0: No, no, no.
1: Mintiendo, es real, ya es cupo lleno. Son un exitazo estas jornadas, Emi.
0: Efectivamente, y bueno, aproximadamente durante esta jornada se tiene previsto atender a más o menos 30 jóvenes más, por lo que al concluir las 7 fechas se estima alcanzar alrededor de pues 230 jóvenes.
1: Y bueno, estas cifras nos hablan de algo muy interesante y muy importante, y es que existe una necesidad real de acercar estos servicios a las juventudes, porque muchas veces realizar este tipo de trámites pues es complicado, sobre todo por la disponibilidad. No sabemos ni siquiera cómo hacer una cita, que eso a veces es por lo que no lo hacemos, porque ni siquiera sabemos cómo dar ese primer pasito. Y precisamente estas jornadas están realizadas y diseñadas para facilitarles la vida a los jóvenes y que puedan tener todos sus documentos en forma.
0: Efectivamente, y bueno, como lo comentaba hace un ratito, también ya se viene ahora en Ixtlán del Río, pero la cual pues ya se acabó, ya
1: Ya
0: también se
1: está
0: llenaron en
1: agotada.
0: noviembre, y yo creo que ya el siguiente programa, ya todo 2026 va a estar acabado.
1: Ya.
0: Entonces, pues qué pena para los que no pudieron, pero qué chido para los que sí pudieron.
1: Así es, y para quienes no alcanzaron un espacio, les recomendamos mantenerse súper al pendiente de la página del INJUVE, porque pues precisamente como han sido todo un éxito, ¿qué tal que nos sorprenden con alguna otra fecha
0: Bueno,
1: para
0: puede
1: esta
0: ser, ¿eh?
1: jornada? Entonces, no se despeguen de las redes sociales, ya saben que pueden encontrar toda la información, y sobre todo si les interesa este tipo de jornadas, pues denle una checadita para que no se les vuelva a pasar y no se vuelva a llenar, porque ya lo saben, se llenan rapidísimo.
0: Efectivamente, y bueno, nada más para los que sí alcanzaron a registrarse, estén muy pendientes de su correo electrónico, porque pues ahí se les va a estar brindando información muy importante para que revisen su bandeja y pues todo, ¿no?
1: Así es, y bueno, vamos a cambiar de tema, Emi, a uno de los eventos más importantes que se vienen aquí en el INJUVE. Ya estuvimos un poquito platicando acerca de eso en el programa pasado con nuestro invitadazo de lujo, que nos dio todos los detalles acerca del Premio Estatal de la Juventud, pero queremos seguir recordándoles, porque recordemos que este es un premio que se les otorga a los jóvenes en reconocimiento a todas las actividades, acciones, ese tipo de cosas que ellos hacen en favor a la comunidad en diferentes distinciones. Así que platícanos un poquito más, Emi, acerca del Premio Estatal de la Juventud.
0: Bueno, efectivamente, como ya lo habíamos comentado, a partir, bueno, desde el 2 de octubre fue cuando se abrió el registro, se abrió la convocatoria, ya están los requisitos publicados para que los puedan ir a checar. Y aproximadamente, bueno, no, aproximadamente no, el 30 de octubre es cuando se cierra la convocatoria, por lo cual les hemos estado recordando y en los siguientes días se los vamos a seguir recordando que estén muy al pendiente para pues que se registren, ¿no?
1: Así es, y bueno, justamente en las escuelas es donde se encuentra la cuna del talento, donde hay jóvenes que destacan por sus logros académicos, sus proyectos, su creatividad y las acciones que realizan para transformar positivamente su entorno. Y como pueden ver en las imágenes, el equipo del INJUVE comenzó estas visitas en el municipio de Tepic, donde acudió al CONALEP Plantel 169, CONALEP Plantel 310, COBAEN y la Escuela Secundaria Federal número 2. El propósito es que las y los estudiantes conozcan de primera mano las oportunidades que ofrece el Premio Estatal de la Juventud, sus categorías, distinciones y el procedimiento para postularse.
0: Y yo creo que una parte muy importante, y a lo mejor va a sonar un poco egocéntrico de mi parte, y perdón, pero cuando estamos desarrollando un proyecto, a ver, sí o sí, de repente nos hace falta como un poquito el sentimiento de
1: Sí,
0: reconocimiento,
1: claro que sí.
0: inspiración, de sentir, bueno, lo que estoy haciendo está siendo importante, a alguien le importa. Entonces creo que justamente me parece pues uno de los motivos muy importantes para registrarse, ¿no? Al Premio Estatal de
1: Claro.
0: la Juventud. Y bueno, recordemos que el premio contempla las dos categorías de edad. La categoría A, que es de 12 a 17 años para menores de edad, y la categoría B, que es de 18 a 29 años.
1: Muy bien. Y algo que vale muchísimo la pena destacar es que de este reconocimiento contempla 13 distinciones, porque el talento de las juventudes se manifiesta de muchas maneras. Entre ellas encontramos impacto y trayectoria académica, expresiones artísticas, compromiso social, fortalecimiento a la cultura de pueblos originarios, preservación al medio ambiente y fomento a la sustentabilidad, así como visión e ingenio emprendedor. También se reconocen las aportaciones relacionadas con la cultura política y la democracia, discapacidad e inclusión, impulso a la cultura científica, desarrollo e innovación de mejoras tecnológicas, activismo por la diversidad sexual, empoderamiento femenino y organizaciones civiles, asociaciones y colectivos. Es decir, existen distintas áreas en las que las juventudes pueden encontrar una oportunidad para dar a conocer sus logros, iniciativas y aportaciones. Hay para todos,
0: Para todos.
1: literalmente para escoger, así que es una gran oportunidad para ustedes.
0: Y bueno, también recuerden que este premio contempla pues un estímulo económico de 10 mil pesos para el ganador o la ganadora. Entonces, bueno, pero yo les recomendaría que no lo hagan pensando tanto en el dinero, háganlo pensando pues justo en ser reconocidos, en conocer a otros emprendedores.

0: proyectos corresponden a alguna de estas distinciones. Y como el programa pasado nos estuvieron platicando acerca de los requisitos, digamos que sí son varias cosas que se necesitan, Emi, para poder aplicar, pero qué mejor que el INJUVE se acerque a los jóvenes para brindarles esta información de primera mano y que se puedan enterar de qué se necesita, porque como lo mencioné, en las escuelas tenemos la cuna del talento. Ahí están los jóvenes emprendedores, los jóvenes que tienen logros académicos, deportivos, iniciativas, propuestas buenísimas, que a veces a lo mejor no tienen redes sociales o simplemente no siguen a la página del INJUVE y no se enteran, y qué mejor que sea el equipo del INJUVE quienes van a platicarnos acerca de esta convocatoria que está padrísima.
1: Y bueno, también recuerden que el periodo de preregistro y registro del Premio Estatal de la Juventud va a permanecer abierto hasta el viernes 30 de octubre. Ya se los dije hace un ratito, se los vuelvo a recordar, a las 11:59 de la mañana.
0: Ok, de la mañana.
1: De la mañana. Uh-huh. O sea, ya a las 12 en punto PM ya no pueden, entonces pues estén pendientes, ¿no? Sí. Porque luego se les pasa, y yo he sabido de gente que en otros años si es como de, oye, pues es que fíjate que me pasé por unos cuantos segundos, no sé si puedo volver a entrar, y yo, no puedes, espérate el siguiente año.
0: Les estamos avisando con tiempo, ¿eh?
1: Sí, con mucho tiempo de anticipación.
0: Del 2 al 30 de octubre, así que anímense a participar, que es un gran premio, sobre todo como tú dices, Emi, más que el premio económico, es más este reconocimiento, que a veces es muy bonito sentir que alguien te está reconociendo lo que estás haciendo y que te nace. Entonces es súper bonito, y háganlo por ustedes y no solamente por el premio, sino también por ese proyecto que están haciendo con su corazón.
1: Efectivamente, y para todo aquel o aquella que sea el ganador o ganadora, se le hace una invitación que sobre su premio de 10,000 pesos se mochen con algo.
0: Ay, no, entonces, tenía que salir en mi
1: consultorio. Pues efectivamente aquí les hacemos la invitación y pues la felicitación.
0: También, de una vez. Y bueno, el INJUVE continúa impulsando la difusión de la convocatoria del Premio Estatal de la Juventud a través de diferentes medios, redes sociales, incluso las visitas a los planteles. Y justamente queremos compartir con ustedes un video promocional para que sigan viendo
1: ¿Tenemos video?
0: Perfecto. Tenemos un gran video, así que ¿qué les parece si vamos a verlo?
1: Vamos, pues.
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1: Oigan, pues que contraten a mejores locutores para los anuncios del INJUVE, ¿no? Porque luego ahí contratan gente que no sabe hablar, ¿no? Como uno. Pero bueno, vamos a pasar a unos temas muy interesantes. Del día de hoy vamos a hablar sobre ciencia y sobre preparatoria. La verdad, a mí me gusta mucho el tema en la prepa.
0: Es muy padre la
1: sí,
0: prepa.
1: Sí, fue una de mis etapas favoritas, si no es que la favorita. Entonces, bueno, tenemos a nuestras dos primeras invitadas del programa muy especiales. El día de hoy tenemos con nosotros a Isis Naomi Camacho Macías y América Nicole Gómez Esqueda, estudiantes del Colegio de Ciencias y Letras de Tepic, que van a representar a Nayarit

0: en Expociencias 2026. Bienvenidas, ¿cómo están?
1: Muchas gracias, muy bien.
2: ¿Nerviositas, chicas?
1: Sí.
2: La cámara impone un poco, ¿verdad? Pero no, aquí estamos en confianza.
0: Y si se equivocan al hablar, no se preocupen, porque recuerden que el conductor no sabe hablar. Entonces, ustedes tranquilas, ¿sale? A ver, platíquenos primero un poquito sobre ustedes, qué hacen, o sea, un poquito sobre quién es Isis y quién es América.
1: Bueno, yo tengo pues ya 15 años, soy estudiante de la prepa, del Colegio de Ciencias y Letras Boulevard.
0: Okay.
1: Me gusta, pues, sí, de mis gustos, pues me gusta mucho lo natural, ¿no? La música, ejemplo también el teatro, así cosas muy simples, dibujar.
0: Perfecto.
2: Muy artística,
0: ¿eh? Muy artística,
2: me encanta.
0: Sí.
3: Pues yo también tengo 15 años, yo estudio en el Colegio de Ciencias y Letras, pero yo estoy en el plantel Bonaterra.
2: Ok.
3: Hemos sido amigos desde tercero y secundaria. Sí.
0: Y la separó la prepa.
3: Sí, el plantel fue diferente.
0: Así pasa.
3: Y pues a mí también, pues somos amigas, entonces también me gusta el teatro, me gusta dibujar. Y pues sí, me gusta mucho andar en estas cosas también, yo creo que a las dos.
2: Ay,
3: sí.
2: Me encanta. Okay.
0: ¿Y por qué no nos platican a ver cómo nace esta idea de tener un proyecto juntas?
1: Pues,
0: obviamente por la amistad,
1: sí,
0: ¿no?
1: Sí.
0: Pero ¿qué más allá?
3: Pues nos parece muy chido que pues estos proyectos como de ciencias, además de que pues obviamente todos hemos visto como en las películas que participan en proyectos y así, y se ve como algo muy interesante, entonces pues nos llamó la atención. Y pues en la escuela se abrió como esta convocatoria para participar, y pues yo me acuerdo que yo le estaba diciendo a América que participábamos y ya luego el maestro se nos acercó y nos dijo que sí creía como que tuviéramos la oportunidad, que creía que sí nos veía como buenas aptitudes para participar.
1: Sí. Y con otras dos compañeras, Rebeca y Karina.
0: Saludos.
2: Saludos a Rebeca y Karina.
1: Y pues primero como que estaban viendo el proyecto porque querían tener pues ya sí gente que sí pues trabajara, ¿no? Que sí.
2: Claro.
1: Y pues sí fue como muy muy repentino cuando nos avisaron.
3: Sí, lo fue.
0: Nos tomó por sorpresa.
1: Sí.
3: Sí, un poco la primera etapa que fue pues dentro de nuestra escuela, en la secundaria.
0: Ok.
2: Ok, bueno, y ahora platíquenos acerca de su proyecto, porque tiene un nombre muy interesante que es Metricolor. Entonces platíquenos de qué va, en qué se inspiraron, cuéntenos.
3: Pues Metricolor en sí, de hecho lo puso Rebeca,
2: okay.
3: Que es otra pues de nuestras compañeras. Uh-huh. Ella pues puso el nombre de Metricolor. Y pues ya fue con el que participamos, y como queríamos mantenernos pues con lo que iniciamos, que fue Metricolor, pues decidimos mantener el nombre en lo que pues ya es esta etapa.
2: Ok. Y platíquenos en qué consiste su proyecto.
3: Pues Metricolor es el neuroaprendizaje aplicado al aula como estrategia ante el scrolling digital en adolescentes.
2: Ok, algo súper de nosotros.
0: Sí.
2: Súper bien Z,
0: porque
2: nos la pasamos todo el día en TikTok.
0: Que nos queda el saco.
2: Ok, ¿y qué fue lo que les inspiró a hacer el proyecto sobre este tema? Porque, bueno, sabemos que nos podemos identificar porque somos la generación que se la pasa en el teléfono, pero ¿cuál fue esa inquietud que dijeron, ok, tenemos que hacer algo para reducir el efecto del doom scrolling?
1: Bueno, es que aquí lo que pasa, bueno, yo en mi caso personal, yo he visto a muchos compañeros que a veces se la pasaban de que en el celular, y como que ya venían bien cansados, no tenían ni energías ni para escuchar al maestro o anotar siquiera en el cuaderno. Y así pues surgió la idea de que decir, no, pues es que ocupamos hacer algo, porque nos ponían de que muchas estrategias, pero al parecer no nos quedaban o no les hacían caso los compañeros.
0: Ok, ustedes mencionaron el tema del scrolling digital. A ver, para quienes a lo mejor no sepan de lo que se está hablando, platíquenos un poquito qué es esto, cómo puede impactar en los adolescentes jóvenes. ¿En qué nicho de edad se están enfocando?
3: Estamos enfocándonos pues de los jóvenes en secundaria, pero pues ya ahora que pasamos a prepa, pues también está
0: también
3: este
0: en
3: nivel.
0: Ajá. Ok, ajá. ¿Cómo es el impacto en los adolescentes?
3: Pues primero, antes que nada, el scrolling pues es esta acción de desplazar entre videos cortos en aplicaciones como las que podemos encontrar en TikTok, uh-huh. en Instagram Reels o Facebook. Y pues estos videos son cortos y son muy rápidos y pues lanzan muchos estímulos al mismo tiempo. Entonces, pues eso hace que nuestros niveles de atención pues se reduzcan y nuestros niveles de fatiga cognitiva aumenten, lo cual pues nos ayuda, bueno, no, no nos ayuda a prestar atención en clase.
2: Ok, y bueno, también nos hablan acerca de colores, de cómo esto puede impactar también, por ejemplo, en la aula de clases, qué tipo de colores hay y que puede incluso tener un impacto en nuestra manera de aprender. Entonces, platíquenos un poquito acerca de eso.
1: Bueno, ejemplo, como los carteles, han visto de que cuando, no sé, un maestro nos pide hacer exposiciones, a veces uno se queda como que bueno, a mí me ha pasado que cuando hacemos un cartel, por alguna razón me queda más, cada vez que todos los días que llego y lo veo, digo, ah, ya me acuerdo de esta información, y a veces no, okay. O sea, como que los colores, lo que es lo llamativo del cartel, así que están pegados en los espacios, uh-huh. hacen que se sienta como que más vivo el lugar y uh-huh. podamos recordar más fácil las cosas.
0: Así. Que también es un poquito como en el tema de la psicología del color, ¿no? Sí. Cómo funciona sí. la publicidad y cosas así. Uh-huh. Okay. Y perfectamente, bueno, ¿cómo funcionaría Metricolor dentro de un salón? ¿Metricolor o Metricolor? Ahí disculpen.
3: Metricolor.
0: Metricolor, okay. En inglés, ¿no?
3: Sí, en inglés.
0: ¿Cómo funcionaría en un salón de clases, por ejemplo?
3: Pues Metricolor lo que dice es que el amarillo mostaza y el azul agua, pues es un contraste cromático, pues justamente que nos ayuda a esto de concentrarnos, que obviamente no puede ser ni en exceso ni muy poco. Okay. No estamos diciendo también, porque nos ha pasado que nos preguntan, el amarillo y el azul no son los únicos colores, hay varios colores de estas ondas que nos ayudan a justamente esto de la concentración.
2: Ok, bueno, platíquenos un poquito acerca de su proceso personal, cómo ha sido todo este trayecto de crear un proyecto desde cero, porque sabemos que es complicado y es una idea muy creativa y es un tema que a lo mejor yo nunca había visto que alguien hiciera un proyecto sobre eso, entonces es muy interesante, platíquenos cómo fue el proceso creativo.
0: ¿Tú?
1: El proceso en el proyecto, pues he descubierto muchas cosas, la verdad. No pensaba así en mucho, porque sí sabía, ¿no? De que, como ejemplo, el color blanco se utiliza más para la formalidad. Y yo pensaba, pues no, pues sí, obvio que se utiliza, pues como ejemplo, la medicina, en nutrición. Pero cada vez que indagamos más, investigamos más durante las etapas, sí veía que el color era muy importante para las aulas porque, pues, ejemplo, a mí, cuando yo llego a mi salón es blanco, a mí me, no sé, como que me afecta mucho que esté como que muchísima luz, así como de blanco, sí. Y aparte se ve vacío y se ve como aburrido.
2: Ajá.
1: Y pues ahora, ya con lo del proyecto, pues ya me lo imagino, hay varias escuelas también que, bueno, que una vez he visitado, que también tienen como otros tipos de colores y hacen que la vibra sea diferente.
0: Ok, y a ver, platíquenos un poquito de cómo se están preparando para exposiciones. Van a representar a Nayarit. Entonces, ¿qué viene para ustedes?
3: Pues justamente esto, pues seguir practicando y practicar y practicar, y pues no hay de otra, pues seguir y pues ver en qué podemos mejorar, en las cosas pues que nos han dicho que tenemos que mejorar, los jueces que nos han entrevistado, por ahí si tuvimos algún problemita que con la lona o con cualquier cosa, ¿sí? Pues solucionarla para que cuando vayamos, pues vayamos representando a Nayarit, pues con todo ya.
0: ¿Dónde va a ser? Perdón, ¿dónde? ¿O aquí es en Tepic o cómo?
1: ¿Es en línea?
0: ¿O?
1: Es en Monterrey.
3: Es en Monterrey.
2: Sí, me encanta. Perfecto. Pues vamos a manifestar, chicas, porque siempre vienen aquí que van a ir a concursar y manifestamos y ganan, ¿eh? Así que.
0: Claro que sí.
2: Así que,
0: ¿no nos quieren llevar?
2: ¿Los acompañamos?
0: Sí, nos podemos ir, con gusto.
2: Oigan, chicas, y bueno, otra cosa que me encanta de ellas es que además de ser compañeras de trabajo, de proyecto, son amigas. Entonces, platíquenos un poquito acerca de cómo han llevado el hecho de trabajar juntas en un proyecto, pero aparte la amistad, porque a veces luego se puede ahí contraer un poquito.
0: ¿Ya se han peleado?
3: O sea,
0: no,
3: peleado no, nunca.
2: ¿Cómo ha sido esa relación de entre amistad y compañeras de trabajo?
3: Pues es que siento que como somos amigas, justamente hace como mucho más fácil y llevadero todo este proyecto. Porque siento que si yo estuviera como con alguien que no me cayera, de que si yo tengo un problema, no le puedo decir como de que, oye, es que tengo tal problema y yo no me puedo aprender esto, o en serio no se me pega, o yo no puedo llegar a esta cosa que tenía que llevar. Y como América es mi amiga, pues es más fácil como decirle de que, pues ayúdame.
2: Ok, me encanta.
0: Ok, y bueno, ya nos estamos acercando un poquito al final de la entrevista. Me gustaría que les mandaran un mensaje a los jóvenes que tienen ganas de desarrollar un proyecto, pero no se animan.
1: Pues, bueno, yo opino que, bueno, a mí me pasó que yo soy muy introvertida y por eso a veces de que yo ocupo como ejemplo de amigas, porque así como que te animan.
0: Okay.
1: Igual, si es un proyecto solo, pues que se animen, no hay ningún límite pues para hacer algo nuevo para los alumnos o para lo que se vayan a enfocar. Es una bonita experiencia que he vivido.
3: Sí, sí, es muy linda, en especial si lo quieren hacer con amigos, yo digo que se animen.
1: Sí.
0: Ok. Bueno, vamos a pasar a una dinámica que tenemos aquí en Juventízate. Nosotros hacemos el ping pong, me imagino lo han visto
2: sí,
0: en TikTok,
2: que,
0: ¿no?
2: Sí, claro.
0: Ok.
2: Son
0: ¿qué te parece?
2: Genzeta,
0: sí, sí, perfecto. ¿Qué te parece, Geo, si tú una y yo otra?
2: Va que va.
0: Ok, ¿tú empiezas?
2: Muy bien, chicas. Una palabra que describa su proyecto, Metricolor.
3: Pues color.
2: Color. Ah, perfecto.
0: Perfecto. ¿Su materia favorita en la escuela?
3: Ciencias sociales.
2: Ok.
1: Español.
0: Un perdón.
2: Ya me andaba. Un científico o científica que admiren.
3: A Marie Curie.
2: Ok.
1: Creo que igual a Marie Curie. Sí.
0: ¿Qué color elegirían para su espacio ideal de estudio?
3: Yo azul.
1: Yo en lo personal, verde.
2: Ok. ¿Qué aplicación en tu celular utilizas más?
3: Yo creo que yo Instagram.
1: Instagram y TikTok.
0: Okay, ¿prefieren experimentar en un laboratorio o investigar en una computadora?
3: Experimentar.
1: Sí, experimentar.
0: ¿En la compu? Okay.
2: ¿Qué es más difícil, hacer una investigación o explicarla frente a un jurado?
3: Explicarla.
1: Sí, explicarla.
3: Sí, 100%.
0: ¿Qué es lo que más les gusta de trabajar en equipo, aparte de que son amigas?
3: Pues las risas.
1: Sí,
2: sí, claro. Nunca faltan las risas, ¿verdad?
3: No, nunca.
2: Okay, ¿qué llevarán en su maleta a Nuevo León que no les puede faltar?
1: Mi cargador.
2: ¿Tu cargador?
0: ¿Tu cargador?
3: Mi teléfono, ¿no? Para mi teléfono.
0: Mi ropa, mi cepillo de dientes.
3: Sí.
0: Perfecto. Y bueno, ya la última, ¿qué sienten cuando escuchan las palabras representar a Nayarit?
1: Mucha responsabilidad.
3: Sí, mucha responsabilidad.
0: Miedo, ¿no?
3: Algo de
0: sí, bueno, pues perfecto, América Aces, muchísimas gracias, ya hemos llegado al final, les deseamos mucha suerte. Siempre que tenemos invitados, invitadas aquí con nosotros, siempre ganan. Entonces, sí. Entonces creo que no va a ser la excepción con ustedes.
2: Les estamos dando la suerte, chicos.
0: Les estamos dando la suerte.
2: Ay, qué jovenizante.
0: Pero bueno, muchísimas gracias por haber venido con nosotros. Nosotros nos vamos de rápido, pues un pequeño corte. Vamos a volver pronto para que no se muevan de sus pantallas. Y nos vemos un ratito más.
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5: Son las 5:27.
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2: Estamos de regreso y continuamos con información muy valiosa y que seguramente les va a interesar a nuestras juventudes que están por ingresar a la preparatoria, a la universidad. Y el tema del gasto, pues es una preocupación. Sabemos que se va dinero, que si en los útiles escolares, la inscripción, la colegiatura, y pues precisamente lo que buscamos en el INJUVE es que esto no sea un factor que los detenga para seguir estudiando. Así que el día de hoy les traemos las becas de descuento INJUVE.
0: Efectivamente, Geo. Bueno, este programa está dirigido a jóvenes que cursan sus estudios o están por ingresar a instituciones educativas de nivel medio superior y superior, o sea que la prepa y la universidad. Uh-huh. Mediante los convenios correspondientes, las y los estudiantes pueden acceder a descuentos en conceptos como, justo lo dijo Geo, inscripción, mensualidades o anualidades, dependiendo de cómo tu escuela se maneje. Y aquí hay algo muy importante que hay que aclarar. El descuento no necesariamente será para todas las personas, ya que depende de las condiciones del convenio con cada institución.
2: Exactamente. Y otro aspecto que deben de tomar en cuenta es su desempeño académico, ya que el promedio registrado en el último comprobante de estudios es uno de los elementos que se consideran para determinar el porcentaje de descuento que se les va a otorgar de acuerdo con los criterios del programa y de la institución educativa. Así que mantener buenas calificaciones puede representar un beneficio muy grande y adicional. Así que ya lo saben, échenle ganas en la escuela porque esta beca puede ser ese empujoncito, esa ayuda que a veces necesitamos demasiado. Nuestra familia no lo va a agradecer porque, pues bueno, se vienen muchos gastos. Luego si tienen hermanitos que los útiles...
0: Se viene Navidad.
2: ¿Eso qué tiene que ver?
0: Que se vienen gastos de Navidad.
2: Ah, claro.
0: En diciembre se gasta
2: claro,
0: muchísimo.
2: Se viene Navidad. Entonces, pues ya lo saben, becas juventudes es una gran opción para todas y todos los jóvenes.
0: Efectivamente, y bueno... O sea, la verdad es que yo siempre les recomiendo que no se les pasen las fechas, que no dejen todo para última hora. Eso, es que ¿sabes por qué siempre lo recomiendo y por qué siempre lo menciono?
2: ¿Por qué?
0: Porque sí he sabido, y de verdad no estoy mintiendo, o sea, sí he sabido de gente que se quiere registrar a convocatorias del INJUVE y neta se les pasan. Y me hablan a mí, por ser conductor de INJUVE, yo creo.
2: Piensan que tienes experiencias.
0: Exacto, o sea, piensan que Manuel Mendoza y yo estamos a la par. Y no, o sea, yo... Pues yo soy como el de los cafés, prácticamente del INJUVE. Entonces, no, o sea, de verdad, esténse atentos de las fechas. Y bueno, la recepción de documentos para solicitar las becas de descuento del INJUVE se va a realizar únicamente durante los primeros 7 días hábiles de cada mes.
2: Okay.
0: Y mucho ojo con esto, porque hablamos de días hábiles, por lo que no se cuentan sábados ni domingos, uh-huh. O incluso puentes.
2: Okay.
0: Entonces, bueno, una vez concluido este periodo, será necesario esperar hasta el siguiente mes para presentar la documentación.
2: Así es. Así que si están interesados, nuestra recomendación, como siempre, es muy sencilla. Que preparen sus documentos con anticipación, los chequen, los revisen, pongan un recordatorio en su celular para que no se les pase. Y la verdad, Denise, es que hasta a mí me ha pasado que de repente tengo que hacer un trámite, algo, y llego y la CURP está mal o la dejé en la casa. O siempre puede pasar, ¿verdad? Somos humanos, nos puede pasar. Pero por eso siempre les recordamos que chequen bien sus documentos, que no les falte nada, que esté bien escrito su nombre. Entonces, para que no haya este tipo de problemas, porque luego vamos con toda la actitud y de repente, pues está mal.
0: Sí, yo creo que si
2: pues
0: tu
2: está
0: error...
2: está mal tu CURP.
0: Yo creo que si tu error fue escribir mal tu nombre...
2: Te vamos a dar
0: no manches, o sea, no. Pero bueno, tomen nota porque los documentos que deben reunir son los siguientes, que es tu copia del acta de nacimiento... CURP, comprobante de domicilio, credencial escolar vigente o una identificación oficial, perdón, uh-huh. Último certificado, comprobante de estudios y una fotografía de tamaño infantil. Documentos que creo yo todo el mundo
2: tenemos.
0: Tiene, uh-huh. Entonces no es nada difícil de solicitar.
2: Así es, y seguramente muchos estarán preguntando, una vez que yo entrego mis documentos, ¿qué sigue, qué procede, cuánto tiempo tarda el proceso? Pues bueno, les tenemos una muy buena noticia porque cuando la documentación se entrega correctamente y el expediente está completo, completo, el otorgamiento de la beca se realiza en un plazo aproximado de 2 a 3 días. O sea, súper rapidísimo, sujeto obviamente a la validación correspondiente, pero obviamente el proceso es muchísimo más rápido si llevan todos sus documentos en forma, ordenaditos y correctos. Así que ya lo saben, es muy fácil acceder a estas becas, documentos súper sencillos que todos tenemos, y pues es mejor si lo hacemos en orden.
0: Y una vez concluido este trámite, pues ya ustedes van a poder conocer el descuento que les corresponde. Todo esto dependiendo de su institución y su promedio académico.
2: Y bueno, ahora viene una otra pregunta muy importante. ¿A dónde deben acudir para solicitar estas becas? Pues donde la atención se brinda en las oficinas del Instituto Nayarita de la Juventud, ubicadas en calle Jiquilpan, número 137, entre Santiago Valle y Niños Héroes, Colonia Lázaro Cárdenas, en Tepic, Nayarit, o pónganle en Google Maps.
0: Sí, es más fácil. Yo siempre lo hago. Cuando voy al Injuve, yo uso el Google Maps. Sí, la verdad.
2: Por más que siempre repitamos la ubicación, no la podemos aprender.
0: No,
2: ¿verdad,
0: no,
2: Emi?
0: No, yo no.
2: No. Y bueno, el horario de atención es de 8 de la mañana a 4 de la tarde. Y queremos insistir en algo muy importante, y es que aunque pueden solicitar información y orientación, los documentos para tramitar la beca se reciben únicamente durante los primeros 7 días hábiles del mes. Es un dato muy importante.
0: No fines de semana ni puentes.
2: Los primeros 7 días hábiles del mes. Si no los entregan en esos días, se tendrán que esperar hasta el siguiente mes. Así que es información que tienen que anotar en su libretita Injuve.
0: Ah, claro.
2: Ya lo saben.
0: Sí, ya la tienen.
2: Ya la tienen ahí al ladito. Así que organicen sus tiempos, preparen su expediente y aprovechen el periodo correspondiente. Recuerden que un trámite bien preparado puede evitarles vueltas innecesarias.
0: Claro que sí, Geo.
2: Y bueno, continuamos, Emi, porque se viene un eventazo de esos grandes del Injuve. Aunque ya quedan unos poquitos meses del mes, ya que estamos en octubre, ¿qué día son? ¿10?
0: Oye, déjame confirmarte, 9 de octubre.
2: 9 de octubre, se pasa volando.
0: Se pasa volando.
2: Se pasa volandísimo. Aunque ya quedan poquitos meses del año, no quiere decir que en el Injuve pues nos relajamos. No.
0: Aquí no descansamos.
2: Tenemos actividades todavía increíbles planeadas para los próximos meses. Estoy hablando del Festival Emprende, que ya viene con su sexta edición, Emi. Y pues obviamente los protagonistas son nuestros favoritos, los emprendedores. Y se viene esta edición, híjole, yo creo que más grande que nunca y con novedades padrísimas que en un momento les voy a platicar.
0: Y con muchos proyectos también que en otros años no se han visto. Y uno, bueno, es importante, es que Geo... Ya, o sea, de verdad, contraten a otro conductor, de verdad,
2: intenté,
0: o sea, se puede.
2: Yo se lo recomiendo.
0: El próximo viernes ahí lo hablamos.
2: Traemos a mi hermana.
0: Sí, que venga Natalia, por favor. Bueno, vayan apartando su fecha en su calendario, porque ese festival se va a realizar el próximo viernes de noviembre de 2 a 7 p.m., precisamente en el andador ubicado en Calle Abasolo, a la altura de la Plaza Benito Juárez, en Tepic.
2: Así es, son más de 30 emprendedores, y eso es algo que vale muchísimo la pena destacar, Emi, porque son historias diferentes, proyectos diferentes, con propuestas súper padres, y ¡ay, ve qué rico se ve! Fíjate, Emi, que yo estuve en el festival pasado, y estuvo súper cool, estuve haciendo entrevistas, hasta me tocó subirme a la tarima, ¿tú crees ahí animar?
0: Creo que sí, hasta te vi en Facebook.
2: Hasta en eso ando, ¿tú crees? Pero la verdad es que es muy padre ver todas las propuestas súper diferentes, productos súper originales, y sobre todo que en esta edición encontraremos propuestas de emprendimientos creativos, ecológicos y de reciente creación. Y justamente eso hace tan interesantes estos espacios, la posibilidad de descubrir proyectos diferentes, conocer a quienes están detrás de ellos y valorar el esfuerzo que implica iniciar un negocio.
0: Así es, y bueno, para quienes tienen un emprendimiento o están como empezando a hacerlo, saben precisamente que uno de los mayores retos siempre es conseguir que las personas conozcan sus productos o sus servicios, vaya, la publicidad. Yo siempre he dicho que creo que la mejor publicidad es la que va de boca en boca.
2: Ajá.
0: Entonces, creo que justo este tipo de eventos funcionan para darse a conocer. Y es uno de los propósitos del Festival Juvenil Emprende, que es brindar una visibilidad.
2: Así es. Y hay otro aspecto muy interesante de esta quinta edición, porque tendremos la presencia de emprendimientos ecológicos. ¿Tú habías escuchado eso antes, Emi?
0: Emprendimientos ecológicos, no.
2: Pues yo tampoco, porque cada vez es más importante pensar en proyectos que, además de ofrecer productos o servicios, incorporen propuestas relacionadas con el cuidado del medio ambiente y el aprovechamiento responsable de los recursos. Así que será una oportunidad para conocer cómo las juventudes pueden combinar creatividad, innovación y conciencia ambiental en sus iniciativas. Y también tendremos proyectos de reciente creación de jóvenes que están dando sus primeros pasos en el mundo del emprendimiento. Así que va a haber un poco de todo, Emi.
0: ¿Y sabes qué? Me parece algo súper chido para los que nos gusta el arte, que siento que no solamente es un evento pues para conocer y ver otros emprendimientos, sino que también pues entra la parte musical, la parte artística, donde vamos a ver a muchos artistas locales Entonces, justo creo que lo que tú dices, un poco de todo, es como yo definiría este evento.
2: Así es, y bueno, lo que queremos destacar también es que esta será la sexta edición de este Festival Juvenil Emprende, lo que nos recalca que hay una continuidad en esta iniciativa que busca abrir espacios de difusión para los proyectos de las juventudes. Y para quienes nos están viendo y alguna vez han pensado en iniciar un negocio, en emprender, puede ser esto una gran oportunidad para conocer experiencias, observar diferentes propuestas y descubrir cómo otras personas jóvenes están desarrollando sus ideas.
0: Efectivamente, y bueno, ahora sí vuelvo a hacer la invitación formal, más en forma, sin trabarme.
2: Sí, porque te saltaste la fecha,
0: sí,
2: exacto, dijiste viernes fecha. De noviembre, pues ahí.
0: Sí, no, ya ahora sí lo vuelvo a hacer bien. Próximo viernes 13 de noviembre, dense la oportunidad de conocer a muchos emprendimientos juveniles. ¿Y dónde va a ser y a qué hora? Bueno, ya se los repetí. Bueno, se los repito ahora, de 2 de la tarde a 7 de la noche, en el andador ubicado en la calle Abasolo, junto a la Plaza Benito Juárez, en Tepic, Nayarit. Van a ser 32 propuestas de emprendimiento para que pues se animen y además la participación, como ya lo dije, de artistas locales. Yo creo que vamos a andar por ahí, Geo.
2: Sí, por ahí andamos.
0: Por si nos quieren pedir una foto.
2: Por si quieren ir a
0: saludarnos. O sea, alguien le emociona ver a los conductores de Juventistas. No sé, nuestras mamás. O sea,
2: nuestras tías.
0: Nuestras tías. Paco, nuestro camarógrafo de
2: TV10. ¿Cómo lo queremos a Paco?
0: Sí, claro que sí, pero bueno.
2: Y bueno, continuamos en Juventízate con un tema muy especial porque, pues como ya lo repetimos muchas veces, la convocatoria al Premio Estatal de la Juventud ya está abierta y qué mejor que venga un ganador del Premio Estatal de la Juventud 2025 que nos platique su experiencia, cómo es ganar este premio y sobre todo acerca de sus proyectos porque tiene mucho que platicarnos. Así que bienvenido, Osmar, ¿cómo estás el día de hoy?
11: Bien, mucho gusto, feliz de verlos, feliz
0: muchas
11: de estar
0: gracias
11: con ustedes.
0: Nosotros muy, muy también felices de que estés aquí con nosotros. A ver, platícanos un poquito de cuál fue tu proyecto que presentaste el año pasado.
11: Claro, 2025. Yo participé en la categoría Compromiso Social. ¿Sí? Participé a partir de la experiencia previa que tenía. Únicamente no se trató solo de un proyecto. Culminó con varios aspectos de salud mental, que es el campo con el que mayoritariamente trabajo. Sin embargo, la categoría de Compromiso Social va más allá. Va más allá de solamente una corriente. Se refiere a esta constante coherencia que tenemos como personas con nuestra comunidad, con nuestra sociedad, con las juventudes, sobre todo, con las niñeces. Entonces, parte de la experiencia que había tenido, afortunadamente, se había dado en Perú, en Colombia, en Chiapas, en temas relacionados a desplazamiento de menores, educación, okay, socialización, temas de salud mental que hemos estado trabajando muy importantes, prevención del consumo de sustancias psicoactivas, okay, muchísima divulgación. Aquí en Nayarit, de la tierra que soy orgulloso de Nayarita, pues he podido ser parte del INJUVE, del Consejo Consultivo de las Juventudes, he podido llevar a cabo algunos proyectos específicos con CEPEN. Entonces, ha sido más una línea y una trayectoria que se ha dado y que culminó en esta obtención del reconocimiento el año pasado.
2: Wow, qué bonito. La verdad es que creo que es un mundo tan amplio la salud mental, porque creo que justamente ahorita que es un tema que ya poco a poco va saliendo este tabú que se tenía antes, qué padre que haya personas que puedan pues llevar esos temas a las mesas de diálogo como el Consejo Consultivo, que es un espacio padrísimo que tiene el INJUVE. Y bueno, platícanos acerca de cómo fue tu proceso de postulación para el premio, porque aunque ya nos platicaron acerca de cómo es el proceso, sabemos que es medio complejo, como que a veces te puedes confundir, qué cupo llevar esto, aquello. ¿Qué tips les darías a las personas que se quieren postular para que sea un proceso sencillo?
11: Claro, el primer paso es el más difícil, animarse. Entonces, lo primero sería invitar a todos los jóvenes que se animen, que crean en ellos, en ellas, y pues que lean con mucha calma, como ya lo mencionaron, la convocatoria ya está abierta. El proceso en sí es muy sencillo, es únicamente recurrir a todos los documentos probatorios que tienes de las cosas que has hecho, uh-huh, documentos básicos de identidad, poder generar un video pequeño sobre quién eres para que te conozca el jurado, y a partir de ahí es un proceso bastante intuitivo, pero eso sería lo más importante, que no den por hecho que se va a hacer en un día. Es un proceso que lleva de 3-4 días en organizar todo, en acomodar, pero que vale la pena y que si te animas, pues va a valer mucho la pena la experiencia.
0: Hey, ¿qué te parece si justo recordamos específicamente en ese tiempo qué sentiste así cuando te dijeron que habías ganado y después de eso, ¿qué vino para ti? ¿Más oportunidades? ¿Qué pasó?
11: Sí, pues el reconocimiento siempre, como lo mencionabas al principio del programa, es importante porque muchas veces tenemos esta esperanza sobre el mañana y tenemos esta esperanza sobre querer hacer un cambio, pero muchas veces no existen los espacios para poder comunicar lo que hacemos o para poder hacer redes con otros jóvenes. Y este tipo de eventos han sido muy bondadosos en eso, en poder conectar con más jóvenes, en poder conocer mayores perspectivas en las diferentes categorías que se tienen. Y a partir de ahí, pues no es un punto final el Premio Estatal de la Juventud, es un punto y seguido, porque han venido proyectos muy interesantes en temas de salud mental, en temas de bioética. Acababan de hablar justamente con mis alumnas de Metricolor, con las cuales estamos llevando este proyecto de intervención en áreas y salones que pues tiene muchísimos beneficios porque se puede implementar en escuelas rurales como en escuelas rurbanas, escuelas urbanas. Uh-huh. Y pues de eso se trata, de cerrar esta brecha que existe en la desigualdad y que nosotros como jóvenes podamos poner una parte.
2: Ok, justamente hablando de esto que se vino después del Premio Estatal de la Juventud, queremos felicitarte también porque tuviste un logro muy importante en tu trayectoria académica, y es que recientemente obtuviste tu título en licenciado como neurociencias por la Universidad Nacional Autónoma de México, la UNAM. Cuéntanos cómo es esto, cómo te sientes, cómo lo has fusionado con lo que haces hoy en día.
11: Gracias. Pues mi tema de tesis en neurociencias fue justamente sobre bioética y consumos asociados, problemas de consumo compulsivo de sustancias psicoactivas, y es parte de lo que trabajé el año pasado mucho con los adolescentes. Nuestros adolescentes no solo son el futuro, son el presente, y también esta parte donde tenemos que orientarlos, que tenemos que acompañarlos, porque desgraciadamente las sustancias psicoactivas no son algo ajeno a sus entornos. Entonces es darles las herramientas, parte de la autonomía, parte de poder acompañarlos en estos procesos. Y también en mi labor como docente, pues es muy satisfactorio ver cómo los chicos van creciendo, van tomando sus decisiones, haciendo su camino, y pues mucho de eso influye en mi formación académica.
0: Oye, y en este camino que llevas recorriendo, ¿cuál dirías que ha sido la experiencia que más ha sido importante o la que más te ha marcado?
11: La experiencia que más ha marcado siempre ha sido ver el reflejo que tenemos en los demás, porque mi propósito de vida es poder sembrar los árboles donde las futuras generaciones puedan disfrutar la sombra. Entonces, poder ver a las chicas que se están desarrollando en este tipo de proyectos, hacer trabajos previos con mis estudiantes de otras generaciones, poder hacer este acompañamiento, sea en Chiapas, en Nayarit, en Perú, en Colombia, resulta muy satisfactorio. Y ver cómo esto que ha sembrado está creciendo y se expande, pues vale más para mí que cualquier tipo de medalla o cualquier tipo de exposición que se pueda tener.
2: Claro que sí. Bueno, justamente hablando de esto, tú que ya fuiste ganador de un Premio Estatal de la Juventud, ¿por qué crees que es importante que existan ese tipo de premios en los que se reconoce a los jóvenes lo que están haciendo? Que muchas veces puede venir desde una acción pequeña o algo más grande, pero que al final de cuentas están poniendo su granito de arena a la comunidad y a cambiar algo que a lo mejor no está tan bien. Entonces, ¿por qué es necesario que existan este tipo de espacios?
11: Claro, como jóvenes muchas veces la penumbra de la actualidad nos viene encima en cuanto a que no sabemos ciertamente el futuro que vayamos a tener y nos puede desconsolar un poco. Y pues este tipo de acciones que podamos tener, como lo mencionaba, no sabemos si tienen el impacto que se podría dar o el reconocimiento, y que existan este tipo de espacios donde puedas convivir con congéneres, donde puedas conocer otras perspectivas, otras trayectorias de vida, pues da mucha esperanza, y la esperanza al final de cuentas es lo que mantiene unida una sociedad.
0: Oye, y bueno, como lo hemos estado comentando todo el programa, está abierta la convocatoria para el Premio Estatal de la Juventud. ¿Tú qué le dirías pues a aquellos jóvenes que les gustaría registrarse, pero que a lo mejor sienten que en sus proyectos pues no son suficientes?
11: Que lo hagan, no hay un límite y no hay un punto exacto donde se diga esto es suficiente o esto no es suficiente. El primer paso, como lo he dicho, es animarse, es poder contactar a nosotros que hemos ganado en premios anteriores, que con todo el gusto, porque es parte de nuestra dedicación y parte de lo que hacemos, podemos orientarles en los que tengan, los podemos ir conociendo, podemos apoyar con lo que sea, porque esto es parte de lo que se genera en una comunidad.
2: Claro, y siento que también muchas veces las y los jóvenes realizan acciones o proyectos dentro de sus comunidades, sus escuelas, pero es como muy difícil identificar, sobre todo en uno mismo, ¿no? A veces como reconocerte que estás haciendo algo grande, algo por los demás. ¿Cómo podemos comenzar a valorar lo que hacemos y también como a darnos ese reconocimiento a nosotros mismos y a la par animarnos a que alguien más nos dé ese reconocimiento, como es postularnos este premio?
11: Claro, son procesos muy complejos. De pronto existe este síndrome del impostor donde uno cree que no es lo suficientemente bueno y se regresa a este bucle donde mencionabas justo, estaré haciendo lo que se tiene que hacer, me estará empezando los 20, los 25, hasta dónde podré llegar. Pero lo importante es eso, recordar que la vida son procesos y que este tipo de procesos, mientras tengas estos pilares en tu formación y que tengas esta apertura para poder comunicar los logros que tengas, que no hay logros pequeños, todos los logros son importantes, pues es vital y como jóvenes es importante que recuperemos este tipo de confianza, porque esta confianza va a ser la que nos va a ayudar a construir un mejor mañana.
0: Pues bueno, Osmar, la verdad es que sí has platicado temas muy importantes, porque ahorita mencionabas algo de los 25 y creo que es un poco raro y cierto, porque muchas veces mientras más jóvenes somos, más inseguros nos sentimos, pero luego vamos creciendo y nos volvemos a sentir más inseguros porque ya a lo mejor justo estamos entrando en los 25, 30 y luego crecemos todavía más y no, es que ya me voy a ir a los 50, o sea, entonces es raro y creo que así es el ser humano, pero creo que justo lo que tú dices, lo importante es hacerlo aún con miedo. ¿Qué te parece si pasamos a nuestra dinámica del ping-pong? ¿Te
11: perfecto,
0: parece?
2: La famosa dinámica.
0: Básicamente es así, pregunta-respuesta, súper rápido, el ping-poneo.
11: Muy bien.
2: Ok, una y una, ¿va?
0: Va, una y una. Bueno.
2: Empiezas.
0: Empiezo yo. ¿Qué fue lo primero que pensaste cuando decidiste postularte al Premio Estatal de la Juventud?
11: ¿Y si sí?
2: Ah, me encantó, me encantó. Okay. Una palabra para describir el día que recibiste el premio.
11: Resiliencia.
0: ¿Qué fue lo más emocionante, enterarte de que habías ganado o recibir el reconocimiento?
11: Recibir el reconocimiento.
2: ¿A quién le compartiste primero la noticia?
11: A mi mamá y a mi abuela.
0: ¿Una cualidad que debe tener alguien comprometido con su comunidad?
11: Compasión y empatía.
2: ¿Qué consejo le darías a alguien que está reuniendo sus documentos para postularse?
11: Que lo hagan a la brevedad y que tengan una copia en una nube electrónica.
0: ¿Qué le dirías a un joven que piensa que sus logros son demasiado pequeños?
11: Logros pequeños.
2: ¿Qué significa para ti representar el talento de Nayarit?
11: Orgullo.
0: Una palabra que describa a las juventudes nayaritas.
11: Futuro.
2: Completa la frase. ¿Vale la pena postularse al Premio Estatal de la Juventud? ¿Por qué?
11: Claro que sí, porque los nayaritas queremos demostrar que valemos y valemos mucho.
2: Wow, lo hizo muy bien, ¿eh? Lo hizo muy bien. Pasaste el ping-pong juventud.
0: Oye, gracias. Y aparte también eres docente, ¿cierto?
11: Sí, soy docente de ciencias también.
0: La verdad es que creo que qué afortunados quienes sean tus alumnos, porque...
2: Las chicas que acaban
0: América
2: de venir
0: Isis, por
2: nosotros.
0: Ejemplo, es un ejemplo. Porque creo que sí eres una persona que inspira, creo que sí tienes mucho que compartir. Y la verdad es que qué interesante estaría estar contigo en un salón de clases.
11: Gracias.
2: Oye, pues, y también acá nos chismearon en backstage que tienes esta faceta de escritor.
11: Sí.
2: Que también... ¿Sacaste un libro?
11: Está en proceso de publicación. Un libro sobre bioética y sobre la eutanasia y laicidad, que me parece que es un proceso muy importante, los procesos que existen al final de la vida. Está en proceso de publicación con la Universidad Nacional Autónoma de México, el ICBN ya está en trámite, entonces espero que para noviembre pues ya esté en las librerías digitales de la UNAM.
0: Perdón, ¿cómo se llama el libro?
11: Se llama Bioética y Eutanasia, un asunto de laicidad.
0: Ok.
2: Interesante, qué padre.
0: ¿Y cómo fue el proceso? ¿Cómo decidiste escribir este libro?
11: Bueno, la bioética siempre me ha llamado la atención. Tuve uno de los mejores referentes en bioética a nivel nacional. Fui muy afortunado, el doctor Ricardo Tapia Ibargüengoitia, en paz descanse, que me enseñó muchísimo del campo de la bioética. Empecé en el consumo de sustancias psicoactivas, porque también tiene mucho que ver, pero el tema de la eutanasia, de la muerte digna, de los cuidados paliativos, siempre me ha llamado la atención. Entonces, a partir de este pequeño hobby, a partir de este pequeño ensayo, surge la propuesta del libro por parte de la UNAM con un concurso que gané hace unos 2 años, y este primer pensamiento que te decía de ¿por qué no vamos a intentarlo? ¿Por qué hay que escribir sobre esto? ¿Sí hay con qué? Entonces pues lo escribí pensando justamente que un día pueda ser una realidad, que las personas puedan vivir en su autonomía, en sus decisiones, y una cosa ha llevado a la otra y afortunadamente ahora estoy aquí.
0: Okay. Wow. Y más o menos, por ejemplo, dices que aproximadamente en noviembre.
11: Noviembre saldrá, yo creo.
0: ¿De momento solamente se puede conseguir aquí en Tepic o porque dices que fue por parte de la UNAM?
11: Sí, estará disponible en las librerías de la UNAM. Por el momento estará también en PDF. Ya si buscan al autor, les podrá conseguir alguna versión del libro con mucho gusto, porque no pasa, el conocimiento está para eso, para compartirse. Pero sí, es ese proceso, estará en línea, pero también conmigo. Y las presentaciones, pues yo espero que sean lo más pronto posible en la UAN, en las calles, en los hospitales, en donde se necesite y en donde se pueda transmitir este conocimiento, que es lo más importante.
2: Perfecto, pues qué padrísimo. Muy pronto tendremos ese libro por acá.
0: Sí, sí. ¿Y es el primer libro que escribes?
11: Es mi primera obra.
0: Ok. Qué
11: cool. Primera obra y afortunadamente estoy trabajando en una segunda. Entonces,
0: okay.
11: Wow, estamos encaminados.
0: ¿Tenemos la exclusiva?
11: Sí.
2: Exclusiva.
0: Exclusiva, perfecto, perfecto.
2: Me encanta. Y bueno, para cerrar ya esta entrevista, platíquenos acerca de qué ha sido lo más enriquecedor, lo más bonito que te llevas de todo este proceso que has vivido. Ganaste un premio estatal de la juventud, pero seguiste estudiando, ahora eres licenciado en neurociencia, que es padrísimo. Escribiste un libro, estás escribiendo otro. Cuéntanos qué ha sido lo más bonito de este proceso personal, que al final pues está acerca de ti, de tu desarrollo profesional, de lo que te gusta. Así que cuéntanos.
11: Claro, lo más lindo para mí siempre va a ser la inspiración, poder seguir con esta coherencia, porque la vida, a final de cuentas, es un ejercicio constante de coherencia. Trabajas duro, respetas a los demás, eres fiel a tus principios, y esto es parte de lo que he tratado de construir como camino y lo que quiero seguir haciendo.
2: Me encanta.
0: Sí, la verdad, justo como yo lo comentaba hace un rato, qué chido sería estar contigo en un salón de clases.
11: Bueno,
0: yo sí te pondría atención, la verdad, yo sí. Porque yo era de los alumnos que casi no prestaba mucha atención. Pero yo creo que en tu caso sí, para pues poder adquirir un poco de todo el conocimiento que tienes, y que te agradecemos que nos lo hayas compartido aquí en Juventízate. Y esperamos tenerte muy pronto también, o incluso cuando ya se publique tu libro.
2: Uy, estaría muy padre, ¿sí? Que viniera a platicarnos un poquito más.
0: Y tenerlo aquí, en la mesa.
11: Sí. Claro que sí.
2: Aquí va a estar. Aquí. Y bueno, ya para cerrar, ¿por qué invitarías a las juventudes a que se postulen al Premio Estatal de la Juventud?
11: Porque vale la pena que la voz de Nayarit crezca, y tenemos mucho talento. Esta tierra es una tierra de personas muy talentosas en todas las categorías. Yo estoy sumamente admirado del talento que se tiene en las aristas diferentes que este premio reconoce. Y creo que vale la pena que conozcamos a estas voces que se están alzando y a estas generaciones que quieren tomar este lugar. No hay una edad muy pequeña, como lo dijeron ustedes en la convocatoria, está desde antes de los 18 hasta los 29, entonces que lo hagan.
2: Así es, me encantó eso, no hay una edad muy pequeña, tenemos distinciones para regalar y tenemos dos categorías, como ya lo saben, de los 12 a los 18 años y 19 a 29, así que hay espacio para todas, todos y todes, para todos los talentos, para todas las ideas. Y bueno, nos damos ya un viernes más, pero un gustazo tenerte por acá. Gracias por acompañarnos. Nos vemos el próximo viernes con más Juventízate.
0: Que no haya más tráfico, por favor.
2: Bye.

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1: Son las 5:57.
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0: Bienvenidos, mis amigos, bienvenidos una vez más a este programa de México en la Radio. ¿Qué tal? ¿Cómo están? Bonito fin de semana para todos, viernes 9 de octubre. Hoy es viernes 9 de octubre. Bueno, pues fin de semana ya, ¿verdad? Finalizando esta semana, mis amigos. Así que, bueno, pues gracias por acompañarnos como siempre aquí a través del 550 de Aztlán Radio este día. Y también, bueno, pues quiero felicitar a todas las personas que están de manteles largos, cumpliendo años, festejando su onomástico o celebrando algo en especial, alguna fecha, ¿verdad? No sé, lo que ustedes festejen este día, que se lo pasen bien, en nuestro deseo de todo el equipo que trabajamos aquí en el sistema de radio Aztlán 550. Un placer llegar a ustedes, como siempre, a través de esta frecuencia. Bueno, pues, bienvenidos. El teléfono 311-210-5889 para que se comuniquen. O también un número de WhatsApp 311-110-4667. Y precisamente tengo una llamada telefónica. Bueno, sí, buenas tardes.
1: Buenas tardes, don Ramón.
0: ¿Qué tal? ¿Cómo estás, Vicky? Buenas tardes.
1: Bien, mire, aquí andamos.
0: Qué bueno, bendito Dios.
1: Con calor, pero aquí andamos.
0: Sí, pero andamos, que ya es ganancia.
1: Ándele.
0: Sí.
1: Así es. Oiga, ¿podría dejarle los saludos para todos los compañeros invidentes y compañeras?
0: Claro que sí, con todo gusto.
1: Un saludo con mucho cariño y respeto y para toda la costa norte y costa sur. Sí, que les deseo un bonito fin de semana, que se la pasen felices y contentos descansando.
0: Muy bien, claro que sí, de tu parte.
1: Y para todos los radioescuchas, un saludo también con mucho cariño y respeto para todos y también para quien le acompaña, usted también.
0: Muy bien. Gracias.
1: Oiga,
0: gracias, Vicky.
1: ¿Podría poner una canción que canta Las Jilguerillas?
0: ¿Cómo se llama?
1: Se llama, no recuerdo bien si se llama Flores a mi abuelita o Rosas a mi abuelita.
0: Bueno, ahorita la buscamos. Flores
1: sí,
0: a mi abuelita.
1: Ajá.
0: O rosas, ¿verdad? Flores a mi abuelita. Bueno,
1: sí,
0: la vamos a buscar porque la letra dice una cosa, pero el título es otro.
1: Sí.
0: ¿Verdad? Como escucha a uno, ver, sí, flores a mi abuelita, pero resulta que no.
1: ¿Verdad?
0: Con las jilguerillas.
1: Sí.
0: Con las jilguerillas.
1: Y si no la encuentra, pues me pone una bonita de ellas.
0: Correcto, ¿cómo no? Con todo gusto, sí, la vamos a buscar.
1: Sí,
0: bueno,
1: gracias, don Ramón.
0: No, gracias a ti, que tengas buen fin de semana, Vicky. Ándale, pues cuídese mucho. Bueno, pues sean bienvenidos, mis amigos. Vamos a iniciar con el programa de México en la Radio. Eiri Sandoval ya está en control operativo de audio y vamos a presentarle la primera canción. Lucha Villa, la grandota de Chihuahua, nos canta No Discutamos.

grandota de Chihuahua nos acaba de cantar No Discutamos, iniciando aquí el programa de México en la radio. Gracias por acompañarnos, 6:07 p.m. Oiga, bueno, pues de sobra es conocido, ¿verdad? Todo mundo con el Jesús en la boca, debido por el fenómeno, el huracán Simón, que dicen, bueno, hay casi ya el 80% de probabilidad de que impacte aquí en tierras nayaritas, en las costas nayaritas, también en parte de Jalisco, como son Puerto Vallarta, Nuevo Vallarta, toda la bahía allá en Valle de Banderas, ¿verdad? Pero primero Dios, ojalá que todo cambie. Anoche cayó un tormentón, marca llorarás, como de las 2:10, 2:15 de la mañana, un tormentón de más de hora y media, llueve, y bastante aire, truenos, pero bueno, no pasó nada. Esperemos en Dios, ¿verdad? Que también no pase nada. Ya la gente se está preparando, sobre todo para allá en Compostela, en todas esas partes. Bueno, pues la gente se empieza a preparar por aquello de que exista la posibilidad de que este huracán lograra tocar tierras nayaritas. Y bueno, les queremos decir, no es para alarmarse, no se alarme, no va a pasar nada, pero sí prevéngase, porque Comisión Federal de Electricidad automáticamente va a cortar la luz. Eso es porque para evitar que el aire pueda tumbar postes o pueda tumbar cables. Imagínense usted, con electricidad se corre el riesgo de que alguien pueda electrocutarse, ¿verdad? Entonces, lo recomendable, váyase a la tienda, compre velitas para la noche no estar a oscuras, ¿verdad? Para iluminarnos. Igualmente, compre lo más indispensable. Algunos víveres, tortillas, lo más indispensable, ¿verdad? Agua, sobre todo, también. Ya muchas tiendas se ven ya que la gente empieza a comprar, ¿verdad? Para prevenir, como dicen, vale más prevenir que lamentar, pero no se alarme, no es para alarmar esto, es un comentario, ¿verdad? Primero Dios, no va a pasar nada. Pero sí, bueno, sí es recomendable uno prevenirse, sobre todo, más que nada, como le comento, las velitas, velas de parafina, las venden en las tiendas. ¿Por qué? Porque nos vamos a quedar sin luz, se va a ir la luz. También trate de cargar sus teléfonos para que tengan carga, por aquello de una emergencia, podernos comunicar con algún hospital, podernos comunicar con seguridad pública. No sé, ¿verdad? Para muchas cosas, que tenga el teléfono bastante carga, que esté llena la batería, ¿verdad? Para una emergencia. Así que ya lo sabe, ¿verdad? Hay que prevenir. Aquí en Tepic, bueno, pues estamos en una parte donde sí se va a sentir, si es que llega a entrar, se va a sentir el viento, como cuando el quena, ¿verdad? Pero no va a pasar mayores. Bendito Dios que tenemos.

¿Cómo se llama los soldados? Pues, en fin. Entonces, si les dicen que hay que evacuar, sálgase. Primero está la seguridad de usted y de su familia, porque hay gente que no quiere salirse. No, es que me van a robar mis cosas. No, no, no, no. Piense en su vida. Lo material, como quiera, se repone. Pero si imagínese que llega a perder a alguien de su familia, esa persona ya no se repone. Haga caso a las autoridades, ¿verdad? La defensa, van a andar los soldados, protección civil. Ahorita ya se están preparando seguridad pública para apoyar a la gente, sobre todo más que nada, allá en la costa. Esto es un comentario, pero no se alarme. Como le comento, no es para que nos asustemos, no, todo tómelo con calma, ¿verdad? Es una sugerencia. Entonces, yo tengo confianza en que Dios nos va a proteger. Vamos con la siguiente canción, mi querida Eiri. Esta canción se llama, que nos la pidió Vicky. Esta canción no se llama Flores a mi abuelita, se llama Rosas para mi abuelita. Y cantan las jilguerillas, aquí está.

Escuchamos a las Jilguerillas con esta canción, Rosas para mi abuelita. Aquí en México, en la radio, gracias por acompañarnos. Tenemos ya las 6:15, 6:15. Un saludo donde quiera que nos escuche, aquí en Tepic, fuera de la ciudad, o también en cualquier lugar, en cualquier municipio de aquí de Nayarit. Saludos, con mucho placer. Estamos transmitiendo de momento todavía aquí en la zona centro, pero ya dentro de poquito ya no vamos a estar aquí, ¿verdad? Ya casi estamos haciendo las maletas para irnos a nuestro nuevo edificio, donde estaremos igualmente transmitiendo con mucho gusto los programas que tanto tenemos en radio como en televisión. Y comentarles también, bueno, de que los teléfonos son los mismos. La programación va a ser la misma, es lo mismo. Nada más nosotros que vamos a cambiar, ¿verdad? Es como decir, me voy a cambiar de casa a otra colonia. Y me llevo pues lo mismo, lo que tengo, el refri, qué sé yo, ¿verdad? Igual así nosotros, nos llevamos los tilichis. ¿Verdad, Iri? Pero es lo mismo, mis amigos. Así que, ¿por qué?

Hay gente que preguntaba, oiga, ¿y los teléfonos? Oiga, ¿y la programación? No, no, no, no. Es lo mismo, mis amigos. Nada cambia. Nosotros somos los que nos vamos a cambiar de lugar. Pero ojalá que sea para bien. Así que vamos adelante para mandarle el saludo a nuestra amiga, la señora Magdalena Luna Spain. ¿Cómo está, señora Magdalena? Bonita tarde para usted y también para su familia ahí en casita. Gracias. Ella me acaba de mandar un mensaje, dice, buenas tardes, ¿me puede complacer con la canción Los Sufrimientos con Chalino Sánchez? Claro que sí. Para mis hijos, saludar a mis hijos Raúl, Raimundo, Luis Carlos, Héctor Manuel y Laurita de la colonia Pancho Villa, por favor. No, al contrario, señora Magdalena, gracias por comunicarse con nosotros, ¿eh? Que tenga bonito fin de semana. Y bueno, pues aquí está, ya la tiene preparada Eiri, mi compañera, Chalino Sánchez, Los Sufrimientos.

0: Así, mis amigos, acabamos de escuchar a Chalino Sánchez con la canción Los Sufrimientos, aquí en este bonito programa México en la Radio. Un placer llegar a ustedes a través del 550, donde quiere que nos escuchen. Bueno, pues un saludo. Saludos al ingeniero Martín Salvador, ahí en casita, que nos escucha. Ingeniero, un saludo, bonita tarde. Y también un saludo para mi buen amigo Nicolás Montoya. ¿Qué tal? ¿Cómo estás, Nicolás? A lo mejor estás en casita, te mando un abrazo, igualmente para ti, para tu familia, y de corazón que tengas bonito fin de semana, cuidarse sobre todo, sí, gracias Eiri, sobre todo con esto, ¿no? Que primero Dios no va a pasar a mayores. Si logra impactar aquí en Costas Nayaritas, nada más vamos a sentir el viento, el aire, ¿verdad? Aquí en Tepic, quizá allá en la costa sí se va a sentir un poquito más fuerte. Pero hay que cuidarnos y cuidarla a la familia sobre todo. Tenemos una llamada telefónica, gracias Eiri. Bueno, sí, buenas tardes.
1: Buenas tardes, señor, ¿cómo está?
0: Bien, señora Mari, ¿y usted cómo está?
1: Yo aquí en la puerta de mi casa porque
0: tengo mucho viento. Sí. Ah, qué bueno. Me da mucho gusto escucharla, señora Mari.
1: Gracias. Me pone una canción bonita, la de Rocío Dúrcal.
0: Rocío Dúrcal con la guirnalda. Okay, claro que sí, con todo gusto, la guirnalda. Con salud para quién, señora Mari.
1: Para mi hermana Lupita.
0: Ajá.
1: Zapata.
0: Sí.
1: Vicky.
0: Sí.
1: Y está Mar de la Luz.
0: Mar de la Luz, sí.
1: ¿Y allá de Vallarta?
0: Sí, yo creo que ha de estar allá todavía en Puerto Vallarta. Con su hija con su hija.
1: Y saludo para una doctora que tengo aquí en visita, un rato llegó y su esposo.
0: Ah, mire, qué bueno. ¿Cómo se llama la doctora?
2: Gracias, Mari.
0: Oiga. Mande.
2: Muchas gracias, saludos.
0: Igualmente, para usted, con mucho gusto, ¿cómo se llama usted?
2: Soy la doctora Nibelin.
0: ¿La doctora qué?
2: Nibelin.
0: Nibelin, no.
2: Mirlin. Es que tengo un poquito retirado el celular. Mirlin, para servirle.
0: ¿Cómo? Mirlin, Mirlin, ¿verdad?
2: Ya, está correcto.
0: Que, disculpe, es que, ¿cómo se llama? No le entendía muy bien, disculpe, ¿eh? Sí, Mirlin.
2: No, no se preocupe.
0: Ah, doctora. Pues.
2: Trabajoso mi nombre.
0: No, pues, no trabajoso, sino más que nada. Es un nombre no es común, Mirlin.
2: Así es, locutor, así es.
0: Ya ve cuántos nombres hay ahora, no raros, sino que no son comunes, ¿verdad?
2: Sí, poco comunes, así es.
0: Sí. Oiga, ¿y ejerce todavía su profesión?
2: Sí, ejerzo de una manera diferente, no con la medicina alópata.
0: Uh-huh.
2: Eso a través de la medicina tradicional.
0: Ah, mire, pues qué bueno. Para saber cuando.
2: La medicina que sí cura.
0: Ajá, para saber cuando se nos ofrezca.
2: Así es, y doña Mari es una excelente persona, la admiro mucho.
0: Sí, cómo no. Es una persona. Una persona muy linda, la señora Mari García.
2: Así es.
0: ¿Verdad?
2: Ella consume los productos desde hace ya más de un año.
0: No, pues qué bueno. Qué bueno. Sí, no. La felicito, doctora, porque tiene una bonita profesión, ¿verdad?
2: Sí, la verdad que sí, esta misión que elegí, uh-huh. Pues es muy noble.
0: Sí.
2: Y me encanta apoyar, me encanta ayudar.
0: Sí, cómo no.
2: A quien desea ir creando la salud.
0: Sí, así es, sobre todo, más que nada, por el juramento hipocrático, ¿no?, que hacen ustedes, de curar a la persona, sea como sea, pero hay que sacarla adelante, porque hay, no quiero nombrar a doctores, pero la verdad que a veces se encuentra uno con doctores o doctoras que de mala gana lo atienden a uno.
2: Ay, sí, caray, fíjese nada más, tan bonita que es la medicina,
0: sí.
2: Tan bonito, y importantísimo el juramento hipocrático.
0: Sí, cómo no.
2: No dañar.
0: Sí, no, no,
2: Si
0: no,
2: no
0: es
2: vas a
0: que
2: ayudar, no dañes.
0: un buen doctor hace hasta lo imposible porque aquella persona recobre su salud. Y cuando uno ama su carrera, lo hace uno de corazón. Así ustedes, los doctores, llega una persona enferma de X y pues hace lo imposible, ¿verdad? Para que esa persona se recupere. Así es, salir
2: Salga adelante
0: adelante.
2: y sigue con su vida.
0: Sí.
2: Porque el estado natural del ser humano es estar saludable,
0: Sí,
2: Juan.
0: así es, definitivamente. Pues la felicito, doctora, y gracias por haberse comunicado.
2: No.
0: Espero que seamos amigos. Le mando un
2: Claro
0: saludo, un
2: que sí.
0: abrazo.
2: Igualmente, pues muchas gracias por alegrarnos la vida, la música, todo el
0: Ajá.
2: rollo de salud.
0: Sí.
2: Ay,
0: Le
2: sígalo
0: mando
2: haciendo con esta energía.
0: un abrazo con mucho gusto, doctora, y que tenga bonito fin de semana, ¿eh? Que Dios me la
2: Muchas
0: cuide.
2: gracias. Excelente fin de semana.
0: Igual para usted, mi reina. Cuídese mucho. Hasta luego. Gracias. Gracias. Ok, bueno, pues vamos a continuar. ¿Mandé? Sí. Tengo la línea a la señora Mario Lisa. Mario Lisa, buenas tardes. ¿Cómo estás?
3: Buenas tardes, acá estamos con la nueva Lupita.
0: Ah, con la nuera Lupita. No, pues felicidades, que el día de ayer cumplió años, ¿verdad? El
3: Hola,
0: día de... ¿Mandé?
3: te la voy a pasar, quiere que le cante usted el sapo verde.
0: Ah, pásamela, pásamela. Lupita, ¿cómo estás? Buenas tardes.
3: Muy bien, buenas tardes.
0: Me da mucho
3: Bien, bien,
0: gusto.
3: bien. ¿Tú cómo estás?
0: ¿Cómo te la pasaste ayer? ¿Feliz?
3: Ah, muy feliz y
0: Ah,
3: contenta,
0: bendito
3: sí.
0: Dios.
3: Vino mi familia, mi suegra, mi suegro.
0: Ajá. No, pues que sigas cumpliendo más años, muchos años. 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Un abrazo, Lupita, que Dios te dé muchos años, ¿eh? Muchos, muchos años. Que me hables y me digas, oiga, buenas tardes, yo soy Lupita. Bueno, ándale pues, gracias, Lupita. Claro que sí, con mucho cariño. Claro que sí. Igualmente para ti, Mario Lisa, que tenga un buen fin de semana. Cuídense mucho.
3: No te quiero que se me eche la canción, si puede, si no hasta el lunes.
0: ¿Cuál?
3: Camino de la vida.
0: Ah, Caminos de la Vida, que cantan los dos reales. ¿Verdad? Ok. Ahorita, sí, sí te la ponemos, Caminos de la Vida con los dos reales. ¿Hecho? Ándale, pues cuídense mucho. Hasta luego. Gracias. Adiós. Bueno, continuamos, mis amigos. Sí, gracias, Eiri. Tenemos una llamada telefónica. Bueno.
4: Sí, buenas tardes.
0: Buenas tardes, Lupita, dime.
4: Quiero escuchar La Casita de Paja y Te Quedaste Adentro. Fíjese, reintegrando lo que le voy a decir
0: A ver, la
4: para
0: casita,
4: recordar.
0: permíteme, la casita de paja.
4: Casita de Paja.
0: La casita de paja, correcto.
4: Y luego Te Quedaste Adentro.
0: Y la otra, Te Quedaste Adentro. ¿No sabes quién canta La Casita de Paja?
4: No sé ni quién la canta, pero
0: Te Quedaste
4: pues
0: Adentro. Ok,
4: son mujeres.
0: las vamos a buscar.
4: Pues recordando a los artistas nayaritas que fueron a los que se los escuché cuando venían antes de la pandemia, la señora Magdalena González Domecq, aquí
0: Pues,
4: ya, esas canciones.
0: ya llovió, ¿verdad? Sí, pues estás haciendo recuerdos de varios años.
4: No tanto, no tanto, nomás 8.
0: Pues 8 son 8. Y si
4: Y
0: los
4: 8,
0: doblamos son
4: 16.
0: 16.
4: Y sí
0: Ok.
4: tengo bien muchas ganas de escuchar esa música que le escuchaba cuando venía y
0: Ajá.
4: a la radio ella,
0: Sí,
4: en
0: así
4: esos
0: es.
4: tiempos.
0: No, claro que sí, cuenta con ello, con la casita de paja y te quedaste adentro, ¿sí?
4: Sí, para todos los que están escuchando su programa, muy especialmente la señora María García, el Tecolote, Cata Mateo,
0: Ajá.
4: Patricia Lorena Salazar, Vicky, Chaparrita y los que estén
0: Ok,
4: escuchando.
0: claro que sí. Con todo gusto de tu parte, que tengas buen fin de semana, Lupita.
4: Igualmente.
0: Y cuídese mucho, ¿eh?
4: Sí,
0: Ándale,
4: hasta luego.
0: pues. Gracias. Vamos a ir rápidamente a corte y enseguida regresamos con más música.
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6: Son las 6:28 minutos.
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0: Muy bien, mis amigos, vamos a continuar aquí en esta tarde-noche con el programa de México en la Radio a través del 550 de Aztlán. Bueno, pues el saludo para Mari García ahí en el Tecolote y también para su esposo, para toda la familia y también para la doctora Marlene. Pues un saludo, cómo no, con todo gusto, ¿verdad? Que tengan buen fin de semana. Cuídense mucho, ¿verdad? Este fin de semana. Bueno, pues aquí está Rocío Dúrcal que nos canta La Guirnalda.

Escuchamos la voz de Rocío Dúrcal con La Guirnalda, aquí en México, en la radio. Avanzamos, mis amigos. Gracias, bonita tarde para todos. Estamos transmitiendo con mucho placer a través de esta frecuencia 550. Vamos a continuar y un saludo a Lupita, allá en Buckingham. Igualmente para nuestra amiga María Elisa Hernández y a toda su familia. Nos pidieron Camino de la Vida con los dos reales. Claro que sí, con todo gusto. Aquí está.

Los dos reales nos acaban de cantar Caminos de la Vida aquí en este su programa de México en la radio 6:42. Bueno, pues vamos a continuar con más música. Saludos a Lupita Zapata y a todas sus amigas que nos escuchan aquí en Tepic. Bueno, pues nos pidieron La Casita de Paja, con todo gusto, ya la tiene por ahí mi compañera Eri, échamela.

Escuchamos, mis amigos, La Casita de Paja con Flor Silvestre, aquí en México, en la radio. Continuamos, tenemos las 6:46, 6 de la tarde. Bueno, pues tenemos otra canción que nos pidió Lupita Zapata. Esta se llama Te Quedaste Adentro y la vamos a escuchar ahorita con mucho gusto, Lupita, y para todas tus amigas. Aquí está.

Escuchamos esta canción, Te quedaste adentro, la cantó Yolanda del Río, aquí en este bonito programa de México en la radio. Bueno, pues tenemos ya las 6:49, 11 minutos faltan para que sean, mis amigos, las 5 de la tarde. Y digo, las 7 de la noche, ¿qué 5? Ando pensando otra cosa. Bueno, saludos a todos ustedes. Y el saludo es para, con estas dos canciones, para nuestra amiga Chapis, allá en casita, en Villa del Roble. Saludos a, igualmente para toda la gente que nos escucha en la costa. Cuídense mucho, allá mis amigos de La Culebra principalmente. Saludos, Chapis, y que tengas bonito fin de semana. A cuidarse, esperemos en Dios que no va a pasar nada, ¿verdad? Y no salga a la calle cuando empiece por ahí a sentirse el viento, sobre todo. No se arriesgue, hay que estar en casita con la familia, pedirle a Dios, ¿verdad?, que todo salga bien. Así que vamos a escuchar la primera canción, que se llama Noche Triste, que nos pidió nuestra amiga Chapi. Saludos a toda tu familia. Con Manuel Ortega, El Tejón, Noche Triste.

Manuel Ortega el Tejón nos acaba de cantar esta canción Noche Triste, aquí en México en la radio. Faltan 7 minutos para que sean las 7 de la noche, 7 a las 7. Bueno, pues agradecerles a todos ustedes el que nos hayan acompañado y desearles un bonito fin de semana, cuidarse con la familia, estar con la familia. Repito, no salga a la calle, no se arriesgue, ¿verdad? Mejor con la familia ahí. Y sobre todo también, les recuerdo, les reitero que se aprevengan con lo más importante, tortillas, pan, qué sé yo, cerillos, sobre todo velas, ¿verdad? Porque se van a ocupar, porque la Comisión Federal de Electricidad a fuerzas tiene que cortar la luz. Definitivamente, cargue sus celulares, que tengan batería para alguna emergencia, nos podamos comunicar, ¿verdad? Sobre todo con lo más importante, como es seguridad pública, protección civil, no sé, ¿verdad? Pero es importante que tengamos el celular cargado para cualquier cosa. Así que ya nos vamos, gracias por habernos acompañado, a nombre de mi compañera Eiri Sandoval, quien estuvo ahí, como siempre, tras consola Master de Audio. Un abrazo, que todo salga bien, hay que tener fe, Dios es grande hasta en lo pequeño. Así que, bonito fin de semana, el lunes primero Dios, por aquí nos volvemos a escuchar de 6 a 7 de la noche. Y esta canción en la parte final para Chapis, para ti y toda tu familia y para toda la gente que nos escucha. Javier Solís nos canta, Gema.

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2: Son las 6:57.
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1: Son las 7:02.

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Muy, pero muy buenas noches, amigos y amigas. Bienvenidos a este su programa de noticias aquí en Aztlán Radio, la voz de nuestro origen. Ya sabe que nos escuchamos a través del 100.3 FM y 550 AM. Mi nombre es Gabriel Carrillo y los invito el día de hoy a que estén con nosotros los próximos minutos para que estén bien informados de las noticias que se han generado en las últimas horas aquí en Nayarit. Arrancamos escuchando a los Beatles porque más adelante nos vamos a topar a uno de sus integrantes en las efemérides. Por lo pronto, súbele, Román.

0: Y de esa manera arrancamos el día de hoy este noticiero, noticiero de viernes ya, viernes 9 de octubre, y tenemos bastante contenido. 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
0: Así de fácil, así de sencillo. 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Y bien, el día de hoy tenemos bastante contenido en este viernes, y bueno, una muestra de ello son los titulares.
3: Ante la amenaza del huracán Simon, el gobernador Navarro Quintero instruyó realizar la instalación del Consejo Estatal de Emergencia para reforzar la preparación y capacidad de respuesta por posibles afectaciones en Nayarit. Alcaldes de municipios costeros del estado se preparan con acciones preventivas ante la presencia del huracán Simon y sus efectos en el territorio estatal. Sin determinar aún el sitio exacto donde impactará el huracán Simon en los estados de Colima, Jalisco y Nayarit, reporta la Comisión Nacional del Agua. El gobernador Navarro Quintero señaló que los desafíos de seguridad no se detienen en los límites de un estado al participar este viernes en la novena reunión de seguridad regional en Manzanillo, Colima.
0: Y vámonos ya de lleno con toda la información, no sin antes ir con las efemérides, porque el día de hoy, 9 de octubre, bueno, pues esto es lo que pasó un día como hoy. ¿Qué pasó un día como hoy, 9 de octubre? 1922, nace Olga Guillot, cantante cubana, conocida como la reina del bolero. Su poderosa voz y estilo apasionado la convirtieron en una de las intérpretes más importantes de la música latina del siglo XX.
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3: 1940, nace John Lennon, músico británico y fundador y líder de la banda The Beatles.

1941, nace Chucho Valdés, músico cubano, pianista, compositor y director de orquesta, considerado uno de los grandes referentes del jazz latino y el jazz afrocubano. En 1949, nace Ángeles Mastretta, escritora, periodista mexicana, reconocida por sus novelas que destacan la fuerza, la independencia y la vida de las mujeres en

gente. Numerosos edificios sufrieron cuarteaduras y cayó la cruz de la torre izquierda de Catedral. Y en cuanto a las celebraciones, hoy es el Día Mundial del Correo.

0: con edición de Alejandro Mesa para Slam Radio, Gabriel Carrillo.
1: Y bien, pues ahí las efemérides y la razón por la cual el día de hoy John Lennon y los Beatles, bueno, pues estarán amenizando este noticiero. Y vámonos ya de lleno con todo lo que está dando de qué hablar, y claro que vamos a hablar del huracán Simon, o el huracán Simón, como usted le guste, porque este huracán cambió su trayectoria y se desplaza muy lentamente sobre las costas del Pacífico. Así lo informó el meteorólogo de la Universidad Autónoma de Nayarit, Jerusalén Ceja, quien indicó que actualmente se mantiene en categoría 2, pero no se descarta que pueda evolucionar a categoría 4.
2: Cambió su trayectoria ligeramente, se recorrió hacia la izquierda de acuerdo a su última trayectoria, ¿no? Es decir, ahora pues se mantiene con este recorrimiento sobre toda la costa del estado de Nayarit, ¿no? Indistintamente, el primer impacto será en la costa central sur de Jalisco y posteriormente avanzará hacia la costa sur de Nayarit, ¿no? Después tendrá un segundo impacto en la región de la costa norte de Nayarit. Todavía la zona de impacto todavía no es posible calcularla. ¿Por qué? Porque todavía se prevén algunos cambios durante el día de hoy, viernes. Simón es ya un huracán de categoría 2. Se prevé que para esta tarde de viernes o noche será un huracán mayor de categoría 3 o mañana muy temprano. Y para el día sábado ya plenamente estará fortalecido como un huracán mayor de categoría 4. Va avanzando todavía más lento. Durante la mañana avanzaba 9 kilómetros por hora, actualmente ya avanza 6 kilómetros por hora. Es decir, es un ciclón, un huracán categoría 2, avanzando muy lento, casi estacionario.
1: Y bueno, el meteorólogo de la UAN señaló que los principales efectos de Simón sobre Nayarit serán desde la tarde del domingo hasta el lunes. Se pronostican lluvias intensas de entre 50 y 100 milímetros, además de oleaje entre 2 y 3 metros de altura, y no se descartan inundaciones de ríos y arroyos.
2: Para el estado de Nayarit, el riesgo es, digamos, medio alto. Existe una zona de alerta por huracán desde lo que es toda la costa de Nuevo Nayarit hasta Punta Mita, y hay una zona de vigilancia por huracán, es decir, donde se podría ver condiciones de huracán desde Punta Mita hasta las costas de San Blas. La vigilancia de huracán sería para Bahía de Banderas, Compostela y San Blas. Los efectos más importantes plenos de Simón para Nayarit sería de la tarde de domingo y básicamente todo el día lunes. El principal efecto obviamente son las precipitaciones intensas de 50 a 100 milímetros. Esto podrá dejar una segunda amenaza, que es el crecimiento de ríos y arroyos, pero todavía no podemos saber de qué intensidad va a ser la inundación. El segundo impacto va a ser el oleaje elevado de 2 a 3 metros, y hay que tomarlo muy en cuenta porque las zonas costeras del estado ya han sido erosionadas por el paso de Rachel y justamente por el paso del huracán Polo. Y el tercer impacto, efecto más importante, también serían las rachas de viento. Quizá no el viento sostenido, pero sí las rachas de viento intensas de 60 a 100 kilómetros por hora, por lo que va a dejar también vigilancia por este tipo de vientos intensos.
1: Bien, pues ahí escuchamos al meteorólogo de la Universidad Autónoma de Nayarit, Jerusalén Ceja. ¿Cuál es el trayecto hasta el día de hoy que pudiera tomar Simón? Y lo digo en que pudiera porque puede cambiar su trayectoria, pero hasta el día de hoy se estima que impactará primero las costas de Jalisco. Ahí podría impactar como huracán categoría 4, salir posteriormente de las costas de Jalisco para posteriormente tocar la costa norte de Nayarit, pero ya se estima que Simón, cuando pase esto, sea categoría 1 o 2 y posteriormente se degrade ya tocando tierra a tormenta tropical. Esto puede ocurrir el día domingo y lunes. Por lo tanto, la recomendación es que esté muy al pendiente de los canales oficiales ante cualquier eventualidad por este huracán que está ya muy cerca de las costas nayaritas. Que por cierto, ante la inminente proximidad del huracán Simón, el gobernador de Nayarit, Miguel Ángel Navarro Quintero, ordenó la instalación del Consejo Estatal de Emergencia y la celebración de la

0: Segunda sesión extraordinaria del Consejo Estatal de Protección Civil. A pesar de encontrarse en una reunión de seguridad en Colima, el mandatario mantuvo coordinación constante con su gabinete y solicitó el apoyo de su esposa, la doctora Beatriz Estrada Martínez, presidenta del DIF Nayarit, para asegurar que la información preventiva e integral llegue de manera oportuna a todas las comunidades del estado. En dicha sesión extraordinaria participaron autoridades de los tres órdenes de gobierno, corporaciones civiles y mandos militares como la Defensa Nacional, Marina y Guardia Nacional, quienes ya se encuentran desplegados y listos para actuar. Como parte de la estrategia de protección civil, el estado ha habilitado 171 refugios temporales y mantiene bajo estricto monitoreo los niveles de los ríos, presas y la situación en las distintas zonas costeras para responder de inmediato ante cualquier contingencia. La doctora Beatriz Estrada Martínez hizo un llamado a que la información llegue a toda la población y a no esperar hasta que el fenómeno represente un riesgo para tomar precauciones. Destacó la importancia de mantenerse informados y atender las indicaciones de las autoridades, teniendo como principal protección de la vida.
1: Se está hablando de medidas de prevención. Yo les pido que las hagamos llegar a toda nuestra población, a aquellos que se han estado insistiendo mucho, que deben de estar preparados para poder salir. No esperar hasta que llegue el fenómeno a atacar en su vivienda o en su restaurante o en su medio de trabajo para querer salir, sino que hay que ir previniendo. Nos están diciendo, nos están alertando que va a ser muy importante la afectación. Entonces no esperemos a que llegue, mejor prevengamos todas estas situaciones. La salud es lo más importante.
0: Y bueno, comentarles también que el sistema DIF Nayarit ya envió 200 dotaciones alimentarias, kits de limpieza y colchonetas a Palmar de Cuautla en Santiago Ixcuintla, comunidad que registra afectaciones por marejadas y lluvias recientes. Además, mantiene disponibles más apoyos para trasladarlos de inmediato a cualquier localidad que los necesite. El gobernador Navarro Quintero señaló que el pronóstico puede cambiar, pero la preparación no puede esperar. Pidió a las familias nayaritas mantenerse informadas a través de las fuentes oficiales, alejarse de las zonas de riesgo y atender las indicaciones de protección civil. Que por cierto, siguiendo con las actividades y prevención por parte del gobierno del estado, hace unos instantes acaban de emitir un comunicado a través de la Secretaría de Educación y los CEPEN para todos los estudiantes y personal docente. Como medida preventiva ante la evolución del fenómeno meteorológico Simón y con el compromiso de proteger la seguridad y el bienestar de las niñas, niños, adolescentes y personal educativo de nuestro estado, las autoridades educativas, en coordinación con la Secretaría de Seguridad y Protección Ciudadana y la Dirección General de Protección Ciudadana y Bomberos de Nayarit, determinaron la suspensión de clases presenciales y laborales para el día lunes 12 de octubre del presente año. Le estoy dando lectura al comunicado. El día lunes no habrá clases para los estudiantes y tampoco va a laborar el personal docente y administrativo de las escuelas. Esta medida aplica para todos los niveles educativos en los municipios de Acaponeta, Bahía de Banderas, Compostela, Guajicori, Rosa Morada, Ruiz, San Blas, Santiago Ixcuintla, Tecuala, Tepic, Tuxpan y Jalisco. Solo para estos municipios no habrá clases. Y bueno, la prioridad es cuidar la integridad de nuestra comunidad escolar. Por ello, invitamos a la población a mantenerse informada a través de los canales oficiales y a seguir las recomendaciones de las autoridades correspondientes. El comunicado finaliza con lo siguiente: seguiremos comunicando oportunamente cualquier actualización. Así que ya es un hecho, es oficial. No habrá clases el día lunes 12 de octubre. Y regresamos con más información acerca de este ciclón. Señala el director estatal de la CONAGUA, Gerardo Leiva, que aún no se puede determinar en qué lugar será el impacto del huracán, pues en las últimas horas ha cambiado su trayectoria. Señaló que de acuerdo a los últimos pronósticos, podría entrar por el sur del estado de Jalisco y los límites con Colima y volver a salir hacia el Océano Pacífico para volver a impactar en Sinaloa, provocando fuerte oleaje en la costa del estado.
2: El pronóstico nos indica que entra por entre el estado de Jalisco y el estado de Colima, vuelve a salir al Pacífico y va bordeando la costa enfrente de Nayarit y vuelve a impactar en Sinaloa. Acabe recordar que los huracanes no tienen palabra de honor, por lo que tenemos que estar vigilando constantemente la trayectoria. En unas horas puede cambiar. El día de ayer se pronosticaba que entrara directamente en Jalisco y que ya no saliera de tierra y se fuera disipando y que llegara aquí en Nayarit como depresión tropical. Actualmente entra a Jalisco, vuelve a salir y bordea las costas nayaritas como tormenta tropical. Se prevén marejadas, oleajes fuertes de 1 a 3 metros de altura en las costas nayaritas. Se prevé también la intensidad de lluvias aumente, por lo cual hay que estar muy al pendiente. Tampoco es un escenario catastrófico, tampoco hay que alarmarnos en más. Pues, tener las recomendaciones que siempre damos, no cruzar los ríos cuando estén en crecidas. Las presas están en un promedio de un 75% de su capacidad. Tienen la capacidad las vasos de las presas para recibir esas precipitaciones, ese volumen que nos deje el huracán Simón.
0: Bien, ahí escuchamos al director de la CONAGUA aquí en Nayarit, Gerardo Leiva, sobre, bueno, pues los pronósticos que se tiene hasta el momento. Y menciono, claro, hasta el momento, porque puede cambiar la situación hasta el momento. Bueno, pues es la información que nos están brindando. Y bueno, ante esta información, se preparan también los presidentes municipales con acciones preventivas ante la presencia del huracán, cuyos efectos esperan para este fin de semana que se sientan sus efectos en el territorio nayarita. El presidente municipal de Bahía de Banderas, Héctor Santana, aseguró que las áreas operativas ya están listas para responder ante las lluvias y posibles inundaciones. También se mantiene vigilancia constante en los márgenes del río Ameca, desde la sierra hasta las comunidades del centro y Nuevo Nayarit. El alcalde indicó que los 18 albergues cuentan con los suministros necesarios para entrar en funcionamiento si se requiere evacuar a familias. Añadió que el municipio seguirá atento a las mediciones de la CONAGUA para determinar si es necesario reubicar a habitantes de las zonas vulnerables.
3: Al día de hoy no, pero de cualquier manera estamos muy atentos a los márgenes del río Ameca, principalmente que va desde la sierra hasta los pueblos del centro y hasta Nuevo Nayarit. Y en dado caso de necesitarse, pues desde luego que estaríamos reubicando a las personas, pero estamos muy atentos. De igual manera estaremos muy atentos a las mediciones que se tienen por parte de CONAGUA para los niveles del río Ameca, que son prácticamente 3 mediciones al día para ver qué tanto está aumentando en este caso las precipitaciones. Tuvimos recorrido, estuvo muy tranquilo en Bahía de Banderas, desde luego cuidando las bocas de tormenta, y al día de hoy están todas desasolvadas, y de igual manera estos 2 años de gobierno hemos estado trabajando en ello porque no teníamos un atlas de riesgo, y al día de hoy pues ya tenemos un atlas de riesgo que nos permite conocer las situaciones de riesgo que se tienen en Bahía de Banderas y poder atender cualquier contingencia.
0: Ahora, por su parte, el presidente municipal de Santiago Ixcuintla, Sergio González, informó que hay 4 zonas costeras de mayor riesgo ante el avance del huracán: la isla de Mezcaltitán, Palmar de Cuautla, El Cesteo y Boca de Camichín. El municipio cuenta con 28 albergues y realizará recorridos de supervisión durante la tarde para evaluar las condiciones. El alcalde señaló que conforme evolucione el fenómeno, se tomarán las decisiones necesarias, incluida la evacuación de habitantes si existe el riesgo de su integridad. Y entonces escuchemos ahora al alcalde.
4: Tenemos ahorita una lista de albergues que ya estamos prevenidos con esos como 22. Tenemos para albergar ahí nosotros más de 3,000. Eso sí lo tenemos. Ahorita yo creo que en esta reunión partiríamos junto con el gobierno del estado, con los de la Marina y con el Ejército. Lo más difícil es Palmar de Cuautla, la Boca de Camichini y la Playa del Cestero.
5: ¿Se ha evacuado personas?
4: Y Mezcaltitlán. No, hasta ahorita no hemos querido alertar, hemos avisado. Nosotros ayer estuvimos personalmente avisándole a la gente en la playa, en la Boca y en Palmar de Cuautla estuve en comunicación. Ahorita en este momento está una patrulla de Protección Civil al tanto, esa no se va a mover, ahí se va a quedar en Palmar de Cuautla.
5: ¿Los ríos cómo están ahorita?
4: El río está tranquilo, bendito Dios, qué bueno que los ríos no los tenemos alterados.
0: Bueno, ahí escuchamos al alcalde de Santiago Escuintla, Sergio González. Y en el caso de San Blas, el alcalde José Pepito Barajas advierte a la ciudadanía sobre estar alertas y prevenidos ante la trayectoria del fenómeno meteorológico. Ello ante las predicciones que se han dado a conocer sobre la posible ruta que estaría golpeando a Nayarit.
6: Lo que sí es una realidad es de que los escenarios que están mostrando hasta este momento, este tipo de aplicaciones o este tipo de sistemas que también lo manejan la gente estudiosa de eso, pues nos marca que es un fenómeno que pasará muy paralelo cerca a las costas de todo el Pacífico mexicano. Y nosotros estamos cerca de las costas del Pacífico mexicano. Por eso es de que en todas las rutas que muestra es la imagen que yo ayer presenté para un tema de prevención y de alerta para que estemos despiertos, es el hecho de que en todas, de una u otra manera, o nos manda una marea de tormenta, o nos manda vientos, o nos manda lluvia o algo, pero de una u otra manera estamos dentro de su ruta.
0: Bien, ahí el mensaje por parte del alcalde de San Blas. Y bueno, los habitantes de Palma Grande y Unión de Corrientes, municipio de Tuxpan, viven en constante zozobra ante el riesgo de que los muros de contención no resistan los embates del mar, especialmente durante el paso del huracán. El presidente municipal, Gabriel Correa, informó que se preparan miles de costales adicionales para elevar un metro los muros que protegen ambas comunidades. Señaló que el resto de las acciones preventivas se encuentra listo ante la llegada de Simón.
7: Tenemos todo lo que es albergues, ¿sí? Le comentaba que tenemos despensa, alimentos, pues, ¿sí? Le contaba la herramienta y con los maestros, las llaves de la escuela ya, de otras partes donde vamos a resguardarnos si se ocupa. Pues esperemos que no nos llegue, que sea menos agua, que no suba para lo que es este Durango, que ya de allá viene el río San Pedro. Entonces, estamos preparados para este fenómeno. Tengo problemas en varios focos rojos de la cabecera municipal y tengo mucho problema en el borde de contención de Palma Grande y de Unión de Corrientes. Nosotros hemos metido proyectos en el Plan Hidrológico Nacional para poder contener por medio de los bordes de contención, subirlos. De hecho, el director de la Conagua, que por aquí lo dio ahorita, él fue a ver una parte de focos rojos de Tuxpan y estamos planeando cómo subir más el bordo en esas partes de focos rojos que tenemos. Sí tengo también ese temor de que vaya a pasar porque pues, se hace una pila en cada comunidad porque está ahí todo bordeado. Sería un gran problema y por eso ahorita estamos llevando ya por lo menos los costales en los focos rojos.
0: Y bueno, pues ahí está la respuesta también del alcalde de Tuxpan, Gabriel Correa. Y bueno, el día de hoy estamos escuchando a los Beatles porque un día como hoy, bueno, pues nació uno de sus integrantes. Yo creo que el más conocido, John Lennon. Y bueno, más adelante les daré datos curiosos de este gran artista. Por lo pronto, vamos a una pausa y regresamos con más. No se despeguen.

0: Vamos a una pausa. Son las 7:29.
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Y continuamos aquí en su programa de noticias, aquí en Aztlán Radio, la voz de nuestro origen. 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Y el día de hoy estamos escuchando a John Lennon porque nació un día como hoy, pero de 1940, y aquí tengo algunos datos curiosos de este gran artista e integrante de los Beatles. Comentarles que tiene un segundo nombre, ese es Winston, y fue en honor precisamente a Winston Churchill, el primer ministro británico de esa época. Su tía Mimi lo crió y le regaló una guitarra, pero con frecuencia le decía que la guitarra sí era un buen pasatiempo, pero que nunca se iba a dedicar al tema de la música, y vaya sorpresa que ocurrió después con los años. Sufría de una miopía muy fuerte y era disléxico, lo que a veces le costaba trabajo en la escuela y lo obligaba a usar sus famosos lentes redondos. Como dato curioso, también fue el último integrante de los Beatles en aprender a manejar un automóvil. Sacó su licencia de conducir a los 24 años de edad. Y por último, bueno, pues él creía que el número 9 tenía un significado mágico en su vida. Nació él el 9 de octubre, su hijo Julián nació el 9 de abril, conoció a Yoko Ono el 9 de noviembre y muchas de sus canciones, por eso es que le ponía a este número el número 9. Y bueno, el día de hoy está sonando fuerte aquí en Aztlán Radio, la voz de nuestro origen, John Lennon.

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1: Y como ya escucharon, ha llegado el momento de la entrevista. Dejamos a un lado por unos minutos el tema del huracán Simón para hablar de información importante, amable y relevante. Y en esta ocasión nos acompaña aquí en cabina el rector de la Universidad de Bahía de Banderas, la Universidad Tecnológica de Bahía de Banderas, Isaac Rivera Delgadillo. Gracias por estar aquí en Aztlán Radio. Muy buenas noches.
2: Muchas gracias por la invitación y un gusto saludar a tu audiencia.
1: Bien, pues sin duda, la Universidad Tecnológica de Bahía de Banderas está dando bastante de qué hablar. Una de las razones precisamente es por este hotel escuela, Gran Nayar, creo que se llama. Ya lo he visto, he pasado por ahí, sí. He entrado y quedé maravillado. Sí. Sobre todo por los costos.
2: Sí, fíjate que fue un proyecto que por más de 20 años hubo solamente buenas intenciones y no fue hasta que, pues, con la llegada de nuestro gobernador, sí, el doctor Miguel Ángel Navarro Quintero, y junto con un gran equipo, pues, también desde que asumí la titularidad, pues, hicimos posible poder rescatar un referente de nación que por mucho tiempo, pues, se veía como inalcanzable. Y justamente hace 2 semanas se lograron los 2 años de la apertura, de la inauguración del Hotel Escuela. Es un Hotel Escuela, es un proyecto de nación, es un legado institucional que no está en México y Latinoamérica, lo cual lo hace muy genuino y único.
1: O sea, es el único que hay en toda Latinoamérica.
2: Es el único en su tipo, okay. ¿Verdad? Porque generalmente otras universidades pueden tener algún tipo de empresa social, pero lo que hacen es licitarla, bueno, y hacer todo un proceso en donde la universidad no crea comunidad. Nosotros con el proyecto estamos creando comunidad. ¿Por qué? Porque junto con estudiantes, maestros y directivos hacemos posible que el hotel se convierta en un referente único, sí, en México. Te platico algunos de los servicios que tenemos dentro de ello. Dentro del Hotel Escuela tenemos servicios de hospedaje, tenemos servicios de spa, tenemos un centro de rehabilitación de terapia física, tenemos un aula Google, contamos con un restaurante escuela, servicios de pool bar, salones de eventos, tanto para pequeño como para macro. Nos ponemos un ejemplo con el restaurante Escuela Cuella. Generalmente la percepción que tiene la sociedad es que al hablar de un hotel escuela, la primera percepción que se nos viene es, es que ahí viven los alumnos, sí. Es que ahí se quedan, es de ellos, pero no, es una empresa social, porque quisimos realizar que los servicios que ofrece el Hotel Escuela, pues fueran bajo un ecosistema de modelos reales, en donde los estudiantes y docentes, pues tuvieran una práctica real, un desafío de lo que realmente se vive en el sector productivo. Te pongo, por ejemplo, el restaurante Escuela Cuella. Ahí ofrecemos un desayuno buffet de domingo a domingo, okay, de 8 de la mañana a 1 de la tarde, y pues ahí quienes lo operan son los estudiantes, que no son ellos solos, sino que están acompañados de especialistas. Tenemos una gerente de restaurante, que es una chef sommelier, tenemos chef de repostería y chef en cocina tradicional. Lo que degustas, pues es una cocina con un sabor a Nayarit, y bueno, se incentiva y se genera una identidad desde nuestras raíces y también desde el manejo operativo y logístico de lo que es la empresa, ¿no? Y es así como funciona el restaurante escuela y sus modelos que tenemos dentro de ello, ¿no? El hotel nos hace ser una universidad pública abierta permanentemente. No cerramos los 365 días del año y las 24 horas siempre estamos con algún tipo de atención, lo cual pues genera este tipo de legado institucional, ¿no? Es un emblema de formación a nivel superior que está en Bahía de Banderas y al servicio de todo Nayarit.
1: Sí, y que puede hospedarse también cualquier familia. De hecho, están en la zona hotelera, sí, digamos que Nuevo Nayarit, y sí ha tocado pasar por ahí y escuchar a la gente que dice, ¿y este nuevo hotel? Porque tal vez tenían rato que no llegaban a Nayarit y de repente se topan y bueno, no saben que es parte de un proyecto, sí, de una universidad tecnológica, pero también los costos, a diferencia de otros hoteles, también son muy accesibles para las familias y por lo tanto la invitación es a que vayan, lo conozcan y que sepan que ahí precisamente están aprendiendo los estudiantes.
2: Efectivamente, todo lo que consumes o contribuyes dentro del Hotel Escuela, pues va para hacer este sistema de revolvencia tan necesarios para convertirnos en proyectos sustentables. Todo lo que se invierte va directamente a seguir apoyando a nuestros estudiantes.
1: Ahora, también la Universidad Tecnológica de Bahía de Banderas, ya en su institución, dejando a un lado el tema del Hotel Escuela, estrenaron hace muy poco el tema de la carrera de medicina, ¿no? Médico partero, medicina.
2: Sí, es correcto. Mira, tenemos alrededor de 11 programas académicos dentro de licenciaturas como turismo, gastronomía, contaduría, negocios, y en las ingenierías tenemos energías renovables, tenemos mantenimiento industrial, tecnologías, agricultura, y la última carrera que se apertura, pues es justamente licenciado médico cirujano y partero, la cual nos lleva a tener también un edificio que es un referente ya en nación, en el ámbito de formación en salud. Dentro de ese edificio de docencia de salud, pues se arropan las carreras de terapia física y de medicina, en el que pues dentro de él tú encontrarás un centro de rehabilitación de terapia física que está abierto completamente al público y en donde atendemos sobre todo un sector vulnerable, ¿verdad? Atendemos niños, niñas, adolescentes y adultos mayores. Te pongo el caso de Dylan. Dylan era un niño pues que no tenía movilidad en sus piernitas, y con el apoyo de los fisioterapeutas y los alumnos, ya el día de hoy Dylan se pone de pie y bueno, con la esperanza de que comience a recuperar poco a poco sus pasos. La verdad, hay muchos casos de éxito. Abrazamos mucho la vulnerabilidad que prevalece en la sociedad y bueno, también incentiva eso el espíritu de servir a nuestros estudiantes. Y allí mismo pues contamos con lo que va a ser también en 2 semanas estaremos en el relanzamiento de lo que es el centro de simulación médica. Que es simular lo que tenemos en el hotel escuela, pero en salud. Es decir, vamos a simular que tenemos un hospital dentro de la unidad formativa, en donde pues ustedes ahí tendrán acceso, tanto estudiantes como docentes, a unidades como es un quirófano para parto, algún área de pediatría, la unidad de quirófano, la unidad de enfermería, la unidad de geriatría para adultos mayores. Prácticamente es un clúster que simula todas las unidades clínicas de atención y
1: quien sí, recuerdo, creo que incluso vi hasta muñecos o no sé cómo
2: sean, son robots.
1: ¿Sí? ¿Como robots?
2: Son robots, son robots de alta fidelidad que estarán insertados en cada una de las unidades clínicas. Te pongo el ejemplo del robot Victoria. Victoria es la mujer robot que va a simular a la mujer embarazada y que hace el proceso de parto, que a través de inteligencia artificial se le activan ciertos protocolos para que actúe como si hubiera una urgencia, y es ahí donde los jóvenes, a través del modelo debriefing, que es como se van a formar, estarán haciendo pues todas el protocolo de actuación que deben de tener ellos para salvarle la vida a la mujer que está en un peligro de parto. Y dentro de la unidad hay una cámara Gesell en donde un equipo estará observando todo el desarrollo del protocolo y al final retroalimentan qué hicieron bien, qué hicieron mal, desde la perspectiva del estudiante, y también el robot te arrojará pues un resumen de qué hiciste bien o qué hiciste mal. La verdad está muy interesante, es un modelo de formación en salud que no existe en nuestro estado, y bueno, un honor que se esté sembrando en la Universidad Tecnológica de Bahía de Banderas.
1: Ahora, por lo que menciona rector, el tema del hotel escuela, el tema de las terapias que le brindan a la población, sobre todo al sector vulnerable, este ahora centro que se viene de simulación, parece y queda más que claro que ahí el tema de la práctica es más que la teoría, sin duda. Aquellos que de repente estudiantes dicen, es que mucha teoría, mucho libro, y yo quiero ya aprender la práctica, bueno, pues ya escucharon, en Bahía de Banderas, pues tienen prácticamente todo para practicar y poner así en práctica todo lo que están aprendiendo.
2: Es correcto. Es un modelo formativo que sales con 2 títulos, sales como técnico superior y o licenciado ingeniero, al si deseas combinar pues la temporalidad, que son los 3 años, 8 meses de estar en la universidad. Así que pues tiene muchos beneficios el estudiar dentro de la universidad, y bueno, tenemos un 70% práctica y un 30% teoría. Eso se combina con las estadías, con las estancias, con las prácticas, porque también se van al sector productivo, ya sea local, estatal o internacional. Muchos de nuestros jóvenes se van a Europa a generar también sus estadías, y bueno, de verdad que es un ecosistema de información muy interesante que los invitamos a conocerlo, y cuando estén allá, de verdad conozcan las instalaciones. Somos una universidad pública que pues también da visibilidad a que sí es posible tener una infraestructura digna de alto nivel, con innovación y sobre todo con modelos disruptivos que son tan importantes en materia formativa.
1: Ahora, sin duda, todo lo que nos ha mencionado, para quienes son jóvenes, les ha llamado la atención. Y el tema de los docentes, ¿ahí qué nos puede decir?
2: Sí, tenemos afortunadamente perfiles de investigación SNI, tenemos perfiles de investigadores PRODEP, que nos han estado apoyando en generación de divulgación científica, están muy preparados y eso también hace posible que estos proyectos de nación y con tantos desafíos pues se concreten, ¿verdad? Sí, sí. Es justamente una red de comunidad que estamos haciendo en donde especialistas en academia, en investigación, junto con esos proyectos, pues generamos los resultados. También nosotros estamos creando oportunidades para que se sigan profesionalizando, por ello aperturamos dos posgrados, uno en mantenimiento industrial y otro en desarrollos de proyectos sustentables, que actualmente son completamente gratuitos para nuestra comunidad universitaria y para aquel que egresó de nuestra misma universidad. Entonces estamos creando trayectos para seguirlos profesionalizando y poder garantizar la excelencia universitaria.
1: Ahora, para concluir solamente el tema de la carrera de cirujano y médico partero, ¿cómo ha sido la respuesta por parte de los jóvenes?
2: Sí, dentro de lo bueno hay cosas malas, ¿verdad? De lo bueno, muchísimas aspirantes. Lo malo, los campos clínicos no nos permiten aceptar a todos los estudiantes.
1: Okay.
2: Tenemos que cuidar también el reglamento que se genera, ¿no?, desde la Dirección Nacional de Formación en Salud, que nos pide que cuidemos mucho el tema de campos clínicos. Por ello solamente estamos al momento aceptando 54 estudiantes por año.
1: Pero ya es una ventaja.
2: Pero ya es una ventaja porque antes no había opción y ya somos una alternativa.
1: Antes
2: más.
1: Tenían que venir acá a la capital a estudiar medicina
2: o una
1: irse,
2: privada,
1: o irse a una escuela privada.
2: Son muy costosas, por cierto.
1: Y ahora ya lo tienen en la UTE, entonces ahí va paso a paso. Es una oportunidad que se les brinda a los jóvenes.
2: Sí, no somos una competencia, no queremos competir, somos una alternativa en formación en salud con modelos de alta innovación para que los futuros médicos se inserten con gran honor a servir al pueblo.
1: Ahora sabemos ya que los jóvenes a cierta edad pueden decidir qué estudiar, en dónde estudiar, pero ¿qué decir a los padres de familia sobre la UTE de Bahía de Banderas?
2: Sí, mira, justamente también somos pioneros en generar ese tipo de encuentros. La próxima semana vamos a celebrar nuestro cuarto encuentro de padres y madres de familia.
1: Okay.
2: Queremos hacer esa conexión, no por el hecho de ser una educación superior y que tenemos estudiantes adultos.
1: ¿Sí?
2: Eso no significa que debemos de estar desvinculados o desconectados de los padres y madres de familia. Nos ha ido muy bien, son padres y madres de familia muy responsables en que en todo momento les damos la atención, les damos la información. Hacemos una asamblea general anual y posteriormente un trayecto en el que se les ofrece a ellos también acompañamiento psicológico, porque también dentro de ese edificio de salud contamos con el primer centro de atención psicológica.
1: Okay.
2: Psicólogos y psicólogas que atienden a nuestros estudiantes y docentes y que también lo ponemos a disposición de padres y madres de familia que en ocasiones no saben cómo guiar o acompañar a los hijos en este desarrollo universitario. Entonces, a los papás, decirles que también tenemos espacios para ellos, que también tenemos unidades y personas que los atienden, que los acompañen para que su ciclo formativo de sus hijos pues sea muy bien acompañado.
1: Y por último, los títulos. Porque me imagino que salen los estudiantes, tienen ganas ya de entrarle a trabajar o ya tiene como tal una propuesta, incluso aún como estudiante, ya prácticamente por el tema de las estadías, terminado la estadía, ya me dijeron que me voy a quedar a la empresa. El título es fundamental. Ahí, ¿cómo le hace la UTE?
2: Una de nuestras metas cuando su servidor llegó ahí fue hacerle justicia a muchos alumnos, estudiantes egresados, que no se les otorgaba su título.
1: Okay.
2: Era muy prolongado. Y eso hacía falta para que también la sociedad de Bahía de Banderas recuperara la confianza y la credibilidad como institución formadora de nivel superior. Sin mentirte, fueron alrededor de más de 1,500 títulos que estaban en un proceso de rezago.
1: Okay.
2: Que se atendieron de manera inmediata y que con la voluntad y el apoyo de nuestro gobernador salió completamente rápido. Actualmente ya no hay ningún rezago de entrega de títulos y pues con la innovación de que ya actualmente el título es electrónico.
1: Okay.
2: Ya al momento de que terminas tu ciclo, hay un proceso administrativo que hay que respetar,
1: ¿sí?,
2: que no depende de nosotros, que está en la dirección también de formación general a nivel nacional, y una vez que se cumple ese ciclo administrativo, le llega directamente al correo institucional de nuestro estudiante. Eso no exime de que no hagamos un evento como tal de honor al ciclo que cierran en formación. Les hacemos su graduación, les hacemos su evento y también la entrega en físico pero es importante pues que está garantizado la expedición del título y que hoy pues ya tenemos títulos y cédulas electrónicas que llegan directamente a la cuenta institucional del estudiante, lo cual esto genera mucho más certeza y garantías de que somos una institución con alta credibilidad y confianza.
1: Sí, sobre todo en el tema de la medicina, que es prácticamente necesario, digo, en todas sí. Te lo piden, pero en medicina ni se diga. ¿Dónde encontrar más información? Quien nos está escuchando que diga, me llamó bastante la atención sí. Lo que estoy escuchando, ¿dónde?
2: Pues en las redes sociales comunes, Facebook, Instagram, estamos como Universidad Tecnológica de Bahía de Banderas, y ahí estamos constantemente subiendo información, contenidos, y también la página web, www.utbb.mx.com, en donde también pueden encontrar información al respecto.
1: Bien, ¿algo más que desea agregar, rector?
2: Pues nada, invitar a la audiencia a que conozcan nuestros modelos de formación que tenemos, conozcan el Hotel Escuela Gran Ayar, conozcan su centro de simulación médica y bueno, todos los clústeres que tenemos ahí de formación que estarán siempre a servicio de ustedes.
1: Bien, pues agradezco el día de hoy por estar aquí en cabina, en Aztlán Radio, la voz de nuestro origen, al rector de la Universidad Tecnológica de Bahía de Banderas, Isaac Rivera Delgadillo. Gracias por estar aquí con nosotros. No. Muy buenas noches y nosotros nos vamos con la información nacional.
0: Vamos a conocer las noticias del país. La consejera jurídica del Gobierno de México, Luisa María Alcalde, presentó el decreto para garantizar entornos digitales seguros para niñas, niños y adolescentes para prevenir la violencia en Internet, proteger la privacidad de las infancias y reforzar la supervisión. Además, establece que las plataformas deberán colaborar con las autoridades para atender posibles delitos y situaciones que pongan en peligro a niñas, niños y adolescentes. La medida será publicada la próxima semana en el Diario Oficial de la Federación para que se aplique el decreto. El diputado Sergio Contreras Guerrero presentó ante el Pleno del Congreso una iniciativa de reforma al Código Penal para castigar hasta con 2 años de prisión y de 50 a 100 días de multa a quien haga llamadas falsas o de broma a los sistemas de emergencia del 911. De acuerdo con el Censo Nacional de Seguridad Pública Estatal, en el año 2025 las instituciones de seguridad pública estatales recibieron 54.972.579 llamadas de emergencia, de las cuales poco más de 41 millones fueron falsas. De acuerdo con el Diagnóstico Nacional de Supervisión Penitenciaria 2025 de la Comisión Nacional de los Derechos Humanos, el organismo se vio obligado a suspender las revisiones e inspecciones en los penales estatales debido al alto riesgo que representa la violencia del crimen organizado. La situación ubica a los centros penitenciarios de la entidad en un estado insostenible de desgobierno e impunidad, dejando a una población de cerca de 5.000 personas privadas de la libertad a la deriva, sumidas en un entorno reprobado y altamente peligroso. Para Aztlán Radio, Estrella Ortiz.
1: Gracias a Estrella Ortiz por la información nacional y continuamos con lo siguiente. Recordemos que antes del huracán Simón, que bueno es lo que hemos estado hablando durante este día, ya había ocurrido algunos daños en nuestro estado por la marea alta que provocó el huracán Rachel y ya se está atendiendo oportunamente. Lo están haciendo prácticamente desde que empezaron estos daños y se le ha ido dando seguimiento a cada una de las familias afectadas. Muestra de ello, y siguiendo con este tema, por indicaciones del gobernador Miguel Ángel Navarro y de su esposa, la presidenta del sistema DIF Nayarit, doctora Beatriz Estrada Martínez, equipos de ambas instituciones se desplegaron en Palmar de Cuautla, municipio de Santiago Ixcuintla, para otorgar apoyo directo a las familias afectadas por las lluvias recientes y conocer las condiciones de sus viviendas. La brigada está integrada por 29 personas, con la participación de las Secretarías General de Gobierno, de Desarrollo Sustentable y de Salud. El personal recorre la comunidad para identificar las necesidades prioritarias y llevar ayuda a los hogares que la requieren. El sistema DIF Nayarit inició la entrega de 200 dotaciones alimentarias con 2 por vivienda, además de kits de limpieza, de cloro, trapeador, jalador de agua, limpiador y cubeta. También se cuenta con palas y colchonetas para responder a las condiciones detectadas durante estos recorridos. El despliegue contempla también la revisión de 50 viviendas ubicadas a la orilla del mar, consideradas entre las de mayor exposición para verificar su situación y determinar los apoyos que requiera cada hogar. En las casas visitadas no se han identificado daños estructurales evidentes, sin embargo, se confirmó el ingreso de agua en algunas de ellas. Los equipos van a permanecer en Palmar de Cuautla para dar seguimiento a cada paso y continuar respaldando a la población ante las condiciones meteorológicas. Y bueno, solamente para terminar, tal como escuchó durante la pausa, el gobierno del estado a través del Instituto Nayarita de la Juventud, el INJUVE, anunció de manera oficial la apertura de la convocatoria para el Premio Estatal de la Juventud 2026, el máximo galardón destinado a reconocer el talento, esfuerzo, compromiso y proyecto de las y los jóvenes que impactan positivamente en el desarrollo de la entidad. La invitación está dirigida tanto a las juventudes que deseen inscribirse de manera individual o colectiva, como a la sociedad también en general que busque postular a perfiles destacados. Para esta edición, el certamen contempla 13 distinciones diferentes diseñadas para abarcar diversos ámbitos del desarrollo social, académico, cultural, científico, emprendedor y comunitario. Los aspirantes deben de cumplir con el requisito de tener entre 12 y 29 años de edad al momento de su inscripción. El periodo oficial de preregistro y registro se mantendrá abierto desde el 2 hasta el 30 de octubre. Y bueno, las bases completas, requisitos y formatos de inscripción digital pueden ser consultadas de manera directa a través de la plataforma de la institución. Y entonces la invitación ahí está para que participen. Y ahora sí, ya nos vamos el día de hoy. Hay que estar muy al pendiente de los canales oficiales, sobre todo del gobierno del estado, Protección Ciudadana en el caso de Nayarit y Protección Civil en cada uno de los municipios, por el tema de este huracán Simón, que se pronostica que este fin de semana pudiera ya estar aquí en tierras nayaritas. Así que hay que estar muy al pendiente. Y bueno, los invito también a que estén al pendiente también de Aztlán Radio, porque más adelante se viene Línea de Fondo con Alejandro Mesa y sus titulares, el mejor programa de análisis deportivo futbolístico de Nayarit, aquí con nosotros en Aztlán Radio. Mi nombre es Gabriel Carrillo y que tenga un buen fin de semana.
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4: Son las 7:58.
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1: ¿Qué tal? Muy buenas noches. Estamos aquí ya en Línea de Fondo a través del 100.3 FM Aztlán Radio, la voz de nuestro origen. Ahora sí que únicamente por radio, no nos dejan despedir por redes sociales. Una transmisión, pues bueno, es la última que se marcará aquí dentro de las instalaciones de Avenida Victoria. 16 años, si mal no recuerdo, estando aquí desde el 2011, en 2026, 16 años. Ya nos estaremos mudando a las nuevas instalaciones que estarán ubicadas ahí en Avenida de la Salud, ahí enfrente del Hospital 120 Camas, ahí vamos a estar. Y pues bueno, vamos a estar un ratito fuera del aire en lo que se reacomoda todo esto, y posteriormente pues ya les estaremos avisando cómo regresa Línea de Fondo a través del 100.3 FM y a través también de Facebook de Aztlán Radio. Y bueno, vamos a comenzar con los temas que tenemos la noche de hoy, viernes 9 de octubre. Y antes, pues presento a quienes me acompañan en la mesa. Gerardo Pulido, ¿cómo estás?
2: Alejandro, un gusto estar en este último programa momentáneo. Sigi, Brian, un gusto estar con ustedes también.
1: Brian Salas.
3: Señores, buenas noches. También un gusto estar por acá. Un saludo a todos los que nos escuchan. Y pues una pausa para bien, ¿no?
1: Hay que
3: darle un estrenón también a las nuevas instalaciones. Hay que ir pensando qué se puede hacer ahí.
1: Claro que ahora sí, sí. Nuestra casa.
3: Así ahora es. Ya jugamos de local.
1: Ya nos rentamos depa. Jugamos de local, exactamente.
4: Muy bien. Un gusto, señores, estar con ustedes. Yo creo que el verdadero afectado de todo esto es Edgar Metz, ¿no?
2: Sí.
4: Ese es el verdadero afectado.
3: Saludos,
2: Edgar.
4: Que pues va a tener que...
1: Ojalá no se corte las venas.
4: Ojalá no se corte las venas, que pues va a extrañarnos los siguientes días, ¿no?
3: Hay que echarle vueltas a su casa, si se puede. Nos turnamos, ¿no?
4: Buenas noches a todos.
1: Bien, pues bueno, la selección mexicana terminó la fecha FIFA, 4 partidos, ningún ganado, 2 empates, 2 derrotas, una que pegó demasiado contra Estados Unidos, pero también una que nos movió a todos, ¿no? Que no se esperaba, la de Chile, que lo gana bien. Lo gana muy bien la selección chilena, una selección en reconstrucción, una selección que ni siquiera tiene el técnico oficial, ¿no? Está un interino, Paco Mendoza, o Paco Córdoba, no me acuerdo cómo se llama. Ni en su casa lo conocen, para que vean nada más.
2: Pues,
1: es un Paco cualquiera. Se rumora ahí que pudiera ser Fernando Ortiz, que está haciendo las cosas bien con Colo Colo. Se habla también del técnico, el Inge Pellegrini.
3: ¿No?
1: Lo dudo mucho, ¿no? Por el trabajo que está implementando en el Betis. Creo que lo vayan a dejar ir, pero bueno, y ni así ganamos. Entonces pues bueno, así la situación. Yo les pregunto a ustedes, ¿cómo califican después de estos 4 primeros partidos de Rafa Márquez, cómo califican al Tri y al trabajo de Rafita?
2: Pues un estreno decepcionante, yo creo, se esperaba mucho más, había pues mucha emoción del aficionado esperando el proceso de Rafa Márquez, porque lo que veíamos detrás del Vasco, de que no, pues Rafa Márquez va a traer una buena propuesta. La verdad que seguimos pecando de lo mismo, los jugadores pues sin nada de ganas contra los equipos contra los que deberían de ganar fácil o competir. La derrota contra Estados Unidos bastante, bastante fea. Lo de Mateo Chávez, en esa expulsión, digno de Rafa Márquez, ¿no?
1: No, y la de Berardo López, que no lo expulsaron nomás por de puro...
3: De milagro, sí, porque no quiso ir al VAR.
1: Exactamente.
2: Hay que esperar a ver qué tal, vamos a ser tranquilos, ha habido técnicos que empiezan con el pie derecho, ganando. Rafa empezó mal, pero hay que ver qué le depara su proceso, ¿verdad?
1: Creo que por ahí desde los, qué sé qué, eran los 70, con Nacho Trelles, ya en paz descanse, no se había tenido un arranque.
3: Híjole, sí.
1: En 4 partidos dirigidos y 4 partidos sin conocer la victoria.
3: Sí, y sobre todo, compañeros, partidos a modo que tiene la selección, porque juega en casa, para empezar.
1: Pero
3: más que
1: Chile
3: es...
1: eran 2.
3: Sí. ¿No? Sobre todo el de Chile. ¿No? Yo estoy totalmente de acuerdo contigo que el de Chile termina siendo hasta sorpresivo. Sí. Si se hace un balance, pues sin duda es negativo. Creo que lo mejor que vimos en esta fecha FIFA de la selección fue contra Colombia y no la ajustó para ganar. Entonces, pues desde ahí, ¿no? Se prenden las alarmas. Después contra Perú, muchas inconsistencias. Contra Estados Unidos, pues ni se diga, un partido que se tiene prohibido perder, sea amistoso o no, se perdió, y se perdió por goliza, por errores muy puntuales, pero que continuaron en el partido contra Chile, que también el equipo parecía que estaba agarrando un poquito de ritmo y mucho, esto le pasó mucho a México, cuando parece que mejor jugaba y que más estaba conectando, pum, le cae el gol. Y así las cosas empiezan a ir para abajo. Entonces, en cuanto a balance, pues sin duda es negativo, pero yo sí estoy de acuerdo en el sentido de que es un proceso que va iniciando. Rafa Márquez es un técnico que, si bien no tiene tanta experiencia con equipos ya de edad adulta, por decirlo así, sí, dirigía a menores en el Barcelona, pues algo sabe y experiencia trae, ¿no? Entonces,
1: sí, desde luego. 5 copas del mundo.
3: Así es.
1: Sí, ese punto que dice Brian es importante, ¿no? O sea, contra Estados Unidos y contra Chile, se vio abajo en el marcador y se fue para abajo.
4: Sí, no es por justificar a Rafa, pero puedes hacer X cantidad de planteamientos y si el portero decide aventarle un pase al defensa, va a ser imposible, ¿sabes? O sea, puedes plantear lo que tú quieras y si tienes errores tan infames, no vas a sacar el resultado. Además, obviamente lo emotivo, ¿no? La motivación, cómo cae después de que a lo mejor primero, ponemos en el partido contra los Estados Unidos, se tenía un dominio hasta cierto punto, ¿no? Hubo varias oportunidades, tienes un delantero que no le mete goles al arco iris, tienes un portero que manda pases a los contrarios o que se le pasan los balones por un costadito. Entonces, se estaba dando un partido aceptable hasta que vinieron los errores, y una vez que se vienen los errores ya no hay manera de el equipo. Yo creo que lo más preocupante, porque los errores siempre van a estar en el juego, siempre puede pasar, tampoco es por vamos a crucificar a los jugadores por haberse equivocado. Yo creo que lo verdaderamente preocupante es que no hay una reacción. En cuanto pasa algo así, se acabaron las ideas, se acabó la manera de reaccionar, ya no vimos, de por sí no veíamos muchísima conexión, pero sí mucho ímpetu. Cuando se fue el ímpetu ya no había ni conexión ni ímpetu, y de ahí a sufrir lo que resta del partido.
1: Fue un espejismo lo que vimos en la Copa del Mundo. ¿Dónde quedó esos marcadores? En cero, ¿no? Pero se enfrentó a Sudáfrica, se enfrentó a Corea del Sur, vamos a decirlo. Una Corea del Sur de las más pobres que se ha visto en las últimas Copas del Mundo, más recientes. Una República Checa que es de los rivales europeos más endebles al momento. Sí. Después Ecuador, pues no es la selección todavía. En cuanto a defensa, ahí sí podemos decir que la selección de Ecuador se pone aparte, ¿no? La defensa sí es de destacar, que México la pudo romper. Y contra Inglaterra otra vez también, se volvió la realidad.
2: De eso hablábamos antes de entrar al programa, de que pues la Copa del Mundo al final me cuenta es un espejismo, es una

0: tieso, sin pues, lo que comentabas, Gerardo, como si no estuvieran motivados.
1: Sí.
0: Y yo creo que a la selección no va, o sea, no puede haber más motivación que estar en una selección nacional, ¿no? Entonces, así sean amistosos, se supone que es cuando te tienes que lucir, que tienes que mostrarte. Entonces, ¿no te interesa tanto estar en selección? ¿No te importa tanto mostrarte? No sienten, y los que ya están consagrados, no sienten en riesgo su puesto como titulares.
2: O no hay personalidad, ¿no?
1: Exacto.
2: Digo, porque la
1: Sí.
2: verdad hay que decirlo, y lo hemos más bien mencionado bastantes veces aquí en Línea de Fondo, ya no hay un Beto Aspe, ya no hay un Nacho Ambriz, ya no hay un Claudio Suárez, ya no hay un Cuauhtémoc Blanco, no hay un Pavel Pardo, el que ustedes me digan de años atrás, ya no hay un jugador. Se dice que iba pobre la entrada contra Chile. Y tuvieron que mandar a llamar a Guillermo Ochoa, que andaba en Europa, para
1: Para que levantara
2: a inventar un homenaje.
1: Sí, porque lleno no estaba, ¿eh?
2: Exactamente.
1: Sin duda.
2: Entonces, ¿por qué? Porque no hay un jugador que jale taquilla en selección. Entonces, imagínate, llamar a Ochoa para inventar un homenaje.
1: Sí, y ¿sabes qué? Justo estoy de acuerdo porque tampoco es que hayan pasado ya 7, 8, 9 meses del Mundial. Entonces, el camino realmente entre el último partido del Mundial y estos es corto. No puede ser que se les haya olvidado, ¿no? Jugar, porque tampoco estamos hablando que si es un cambio total de jugadores, entonces ahí habría que ver qué es lo que les está faltando o qué están dejando de hacer, porque si algo tuvo la selección de Javier Aguirre durante este mundial era que también mordía, mordía, no tenía el balón, lo buscaba, lo peleaba, buscaba tener esa posición, y ahora parece que hasta se quiere deshacer en momentos del balón, justamente cuando se vienen los resultados en contra, pareciera que los jugadores, no quiero generalizar, pero algunos parecía que ya no quieren estar ahí. Entonces creo que ese es un balance también que se tiene que hacer, porque sin duda creo que Rafa, después de este ejercicio, si algo le debe de quedar claro, es cuáles son los jugadores que perdieron su oportunidad y que no tienen por ahora los números o el carácter ni la calidad para tener puesta la playera tricolor.
2: Luis Lugo, buenas noches. ¿Fue un espejismo lo vivido en México, con México en la Copa del Mundo?
3: Bueno, buenas noches. Yo aquí lo dije, que lo peor que le podía pasar a la selección y a nuestro fútbol era tener un papel medianamente favorable.
1: Porque crece la
3: Porque crece
1: ilusión,
3: la
1: sí.
3: ilusión. ¿Por qué? Porque es mundial,
1: Y hay colchón
3: hay
1: para caer,
3: colchón,
1: sí.
3: se fue a tu casa y
1: Sin duda.
3: demás. Pero la realidad es esta. Esta es la realidad. Es que básicamente, ¿qué estamos diciendo? Que vuelva Javier Aguirre para que muerda. Esta
1: No,
3: es la
1: no.
3: realidad de nuestro fútbol, punto. Entonces, creo que el espejismo, sí, fue en el Mundial, la realidad es esta. Y acostumbrémonos a también entender que si queremos salir de la realidad, tenemos que afrontar un proceso que no va a ser sencillo desde el inicio. Si desde ya estamos matando a Rafa Márquez,
1: Sí.
3: por lo que he escuchado y he leído en medios, pues también dijera don Marco Antonio, pues ¿a dónde vamos a parar?
2: Pero es una falsa ilusión también con Rafa Márquez, ¿no? Digo,
3: Yo no le,
2: porque
3: o sea,
2: querían ver jugar a la selección como el Barça,
3: yo
2: pues.
3: no lo llamaría así. O sea, tienes 4 partidos. O sea, también pedir que juegue como el Man City o el Paris Saint-Germain de Luis Enrique o
1: O
3: como el
1: con una
3: Barça.
1: idea
3: O
1: total,
3: sea, la
1: sí.
3: verdad no. Porque no tienes ni a los jugadores que tienen sus 3 equipos y no tienes el tiempo Vaya, la oportunidad de asimilar una idea de juego. Yo creo que Rafa va a sacar conclusiones. Dicen por ahí que si no le gana Jamaica estaría casi casi con un pie fuera. Yo lo dudaría, o para mí sería una exageración, pero
2: Pasó con Coca.
3: sí creo que debemos ser más prudentes con el tema del proceso. Y
1: Sí.
3: dos, sí tiene que replantear la selección el tema de la planeación de las giras de la sele, porque luego estos juegos que no son nada, luego te meten presión innecesaria.
1: Termina empezando mucho. Sí,
3: Sí, o sea,
1: porque
3: te quiebran.
1: también si hubiera ganado Rafa los cuatro, no pasa
3: Para
1: nada, ¿eh?
3: nada.
1: Hubiera dicho, ah, es que es lo que viene arrastrando el
3: A
1: Mundial,
3: ver, si a
1: ¿sí?
3: Rafa le hubiera pasado lo que al
1: Eso es cierto.
3: América, y perdón por la comparación, el América está en primer lugar y la fregada, pues no pasa nada. Pero si el América no estuviera sacando resultados porque no juega nada, ¿cómo estaría el América ahorita? Lo han
2: En
3: salvado los
2: crisis.
3: resultados.
2: Sí.
3: Esa es la verdad.
1: Ahora, los errores son parte de los procesos. No hay ningún proceso en la historia.

0: del fútbol internacional de selección que haya terminado con el 100% de
1: Ningún,
0: victorias. Ninguno.
1: el de este, la Volpi.
0: Bueno, que hayan sido campeones del mundo
1: Ah,
0: al
1: no,
0: final. No,
1: ninguno.
0: ninguno. Ninguno,
1: El de Bora
0: todos.
1: que fuimos que
0: No,
1: octavo
0: no, no.
1: o sexto lugar.
0: Ni cerca. Entonces, hay que entender que en el proceso tiene mucha cabida el error y la prueba. Entonces,
1: Y más al principio.
0: sobre todo eso, y con esto, con este experimento que se está haciendo, porque yo insisto mucho en eso de que esto también fue un examen en el cual se traen a jugadores que a lo mejor es evidente que no van a tener un espacio en la selección como tal y no van a ser convocados regularmente, pero se les está dando chance de foguear porque a lo mejor por ahí pescas alguno que sí, ¿no?
2: No, que de otra forma. Te puedes dar
0: Exacto,
2: cuenta
0: es
2: si
0: así,
2: te sirve
0: prueba
2: o
0: y error.
2: no. Ahora, lo que me llama la atención es que Rafa Márquez dice, lo que quería en estos cuatro partidos era ver jugadores, pero pues ya los vio, ya los tuvo la mayoría en el Mundial, con Javier Aguirre en el proceso. ¿Qué
1: Sí,
2: quieres que le
1: pero
2: vea? O sea,
1: tampoco es lo
0: bajo su
1: mismo,
0: sistema, ¿no?
1: Rafa. Es que no es lo mismo
2: A
1: a
2: ser
1: estar
2: responsable.
1: alternando, a ser el que manda, a ser el que grita, a ser el que dice, al final del
2: Sí,
1: tirón de condena,
2: totalmente.
1: digo, también. No es lo mismo ser el maestro sustituto a ser el maestro titular.
2: Pero ahora sí, estamos hablando de que definitivamente es una mala generación, ¿no? Llevamos un arrastre de una mala generación de jugadores mexicanos.
3: Creo que apenas estamos entrando en esa generación destacada. Hay varios jugadores jóvenes que traen nivel. Los vemos en Chivas, los vemos en algunos en Cruz Azul, algunos ya están por dar ese salto a Europa, el caso de Gilberto Mora. Creo que todavía tenemos esa generación mala que sigue yendo a selección tristemente, que ya no deberían de ir, pero pues todavía se les sigue dando la oportunidad. El caso, por ejemplo, de Orbelín Pineda.
0: Sí, nombres, hay que ponerle nombres. Orbelín, lo hablábamos también de Jorge Sánchez. ¿Quién más?
3: Hablábamos también de que no es el momento de Santiago Jiménez. Es un jugador joven, pero no ha demostrado ni a nivel de clubes en este momento. En selección no da una, no mete un solo gol, ni aunque esté completamente solo y la portería mida 10 metros, no va a meter un gol.
2: Me llama la atención eso que usted menciona, Santiago Jiménez. Estaba leyendo una columna de Miguel Arizpe de Medio Tiempo, donde su oreja le comenta que lo que dijo Rafa es: no me gusta, pero tengo que llamar porque estamos escasos en esa posición. O sea, ¿a qué grado hemos llegado, Juan?
3: Sí.
2: Escasos de. A ver, dime un delantero. Digo, quita la hormiga y quita a Raúl.
1: Del croata.
2: Ah,
0: Sí.
2: pues faltará el
1: Tenemos
2: llamado.
1: uno.
2: ¿Tienes
0: Era
2: uno ahí?
0: una oportunidad perfecta esta ventana de
2: Ese y Ali
0: partidos.
2: Ávila, el de Gallos. ¿Por qué no llamarlos? A ver qué traen. A veces del que menos te esperas es el que cuaja.
0: Sí.
2: O si no, volvamos a lo que decía Brian. ¿Cómo lo vas a saber si no los pruebas? Si sigues metiendo los mismos
3: Soy
2: de siempre.
3: contradictorio decir que esta ventana lo usó para probar jugadores, pero repitió muchísimos jugadores de procesos anteriores.
2: Sí, exactamente. O sea, ¿por qué no haber llamado, no sé, a ese, al croata? Lo decíamos la vez pasada, a Ali Ávila. ¿A quién más, a quién más les gusta? Al Cruz Azul, al el que ha suplido
1: Hay
2: a Eric
1: otro,
2: Lira. ¿Cómo? ¿A Mauri?
1: perdón,
2: Mauri Morales.
0: Mauri Morales,
1: ah,
0: sí.
1: hay otro jugador en la liga griega, ¿no? Mexicano, que le dio la bienvenida al Hormigol. Justo recuerdo algunas fotografías. Que no es delantero, pues, pero hay otro y no, tampoco lo llamaron.
2: Bueno, Nery Castillo, ¿no?
1: No, no,
0: Ah, sí, anda
1: hay
0: ahí medio
1: otro,
0: rascando.
1: hay otro jugador mexicano en Grecia.
2: Bueno, ¿verdad?
0: No,
2: No
0: recuerdo.
1: Ahorita les investigo. Perdón,
2: Pero
1: no, sí.
2: no, es el
1: Pero
2: de
1: sería bueno,
2: croata,
1: sí.
2: ¿no?
1: No,
2: Pero yo, a mí me gustaría ver el delantero de la Liga
4: Sí,
2: Croata.
4: si el punto era ver jugadores, pues no tiene caso que veas a los mismos que ya tuviste. O sea, tiene sentido algunos, ¿no? Pero no tiene mucho sentido que ese sea tu argumento, pero que no lleves jugadores que no habías visto. O
2: Sí.
4: sea, si ese va a ser el argumento, pues mejor lleva entonces jugadores que no hayas visto. Ahora, también para ser justos con Santiago, es que, con Santi, es que no se genera mucho el frente, pero señalando también las falacias de Santi y lo poco que se genera lo desperdicia.
2: Las perdidas,
4: Entonces yo no sé si sería bueno a lo mejor dejar de estar esperanzados en que Santi va a levantar y ponerle un poco más de balones a la hormiga, ¿no? Un poquito más de juego a la hormiga, que es el siguiente delantero que tenemos y párale de contar, ¿no? Y en verdad entonces voltear a ver qué otro delantero puede ayudarnos en ese rubro.
2: y ese que viene haciendo gol, la hormiga.
4: Sí, es que al final de cuentas es la hormiga quien ha estado metiendo goles, ¿no?
2: Sí.
4: Entonces, en su equipo y en selección tampoco le ha ido muy bien, que digamos, pero pues entonces si le vas a dar la oportunidad a alguien, pues dásela al que mejor está, ¿no? En todo caso. Y que en este
2: Ahora
4: caso me parece que es la hormiga.
2: se vienen los Reggae Boys en noviembre, que hemos visto
0: Aguas,
2: que
0: ¿eh?
2: Jamaica ya no es una presa
3: No
2: fácil, ¿eh?
3: es un equipo fácil, la verdad.
0: Jamaica ya le ha pegado sus sustitos a México, y si no, hay que acordarnos de aquella Copa Oro donde nos eliminan con un golazo de tiro libre. Uh-huh. Entonces, Jamaica, ahorita lo que son las selecciones caribeñas, trae mucho poder. Se está quedando un poquito abajo los centroamericanos, pero hay que tener cuidado. Ya no son los facilitos de antes.
2: Y juegas en Monterrey, ¿no? Que pues la altura no va a pesar mucho.
3: No es
2: mucho,
3: un factor,
2: ¿no?
3: La verdad.
2: Digo, era haber llevado a Toluca, por lo menos, ¿no? Si querías una nueva casa.
3: Una ventaja nuevo escenario. Ahí, pues.
0: O al Azteca, inclusive.
2: ¿No? Inclusive al Azteca, pues sí, amarrar, digo, porque también no está el horno para bollos. Ahora, ¿hasta qué tanto influyen también los patrocinadores y los directivos en la lista de convocados, ¿no? O sea, sí, tienes que convocar a 26 jugadores, pero esos 26, ¿cuántos ya están de a huevo? Va a esta.
3: Van en la nómina. Sí, es que creo que afecta muchísimo también al hecho de futuras convocatorias. Un jugador que dice, pues ya estoy asegurado, no me apuro si juego bien, si juego mal. Yo sé que el patrocinador tal va a decir, ellos deben de ir a la convocatoria sí o sí porque lo tengo en tal anuncio. No hay ninguna presión, la verdad.
2: Sí, eso influye mucho y eso hace falta, ¿no, Ulises, también? Porque el jugador se vuelve comodino, por ejemplo, el caso de Orbelín, el caso de Luis Chávez. Si nada más, haga lo que haga, me siguen llamando. Entonces, ocupas meterle ahí lo que hace un club, un equipo de alguna liga, de cualquier liga. Pongo a dos, tres en cada posición, ¿para qué? Para la competitividad.
1: Muchos cuestionaron a Marcelo Bielsa por hacerlo en Uruguay. No le alcanzó el tiempo, esa fue la realidad. Sí. Pero pues, es el camino que ha hecho Forlán. Pues ya, quitar a las vacas sagradas y llamar a los demás. Claro.
0: Daniel, y él siendo una vaca sagrada, perdón que te interrumpa.
1: Daniel Lajut, del Rodas.
2: Daniel Lajut.
1: Que ahorita está en Veracruz, en Piratas.
2: Ese delantero.
1: Él le tocó jugar, como que estaba en su parte final con el Rodas, en Grecia.
2: Ah, ok. Lo recibió.
1: Lo repatriaron a México. A Daniel Lajut, México-Libanés.
2: Okay. ¿No es este hermano de...
0: ¿De Yubrián?
2: De otro no, Lajut, el portero. Debe de ser, ¿no? Porque también es libanés.
0: Sí, sí, sí.
1: Posiblemente. Pero bueno, tienes materia, pues, tienes jugadores.
2: Sí, sí, sí, sí.
1: Entonces.
2: ¿Cuántos años tiene ese?
1: Ahorita te comento, nació bajo una higuera, nada.
0: No,
1: 27 años. 27 años.
2: Pues bueno, está bien, ¿no? Buena edad.
3: La buena edad del delantero.
2: Sí.
1: Es centrocampista.
2: Que si no los pruebas, vuelvo a lo mismo, si no los llamas, si no los pones a competir, ¿cómo vas a saber a qué te pueden rendir y qué tanta amplio está tu barajo,
0: sí,
2: ¿no?
0: Claro.
1: Lo repatriaron al Piratas FC, pero estuvo en el Panetolikos de Grecia del 2024 al 2025 y luego en el Rodas JC Kerkrade de Grecia 2025-2026. O sea, tiene dos años. Tuvo
2: años. Ahí está, ¿no? Y así nos vamos en cada liga.
0: Sí, sí, sí. Mexicanos hay. Sí, hay. Alrededor del mundo, no tantos como quisiéramos. Y cada uno, si lo va revisando, pues los vas a encontrar en ligas más exóticas, pero pues hay que probarlos, no hay que cerrarnos al mercado nada más en México y en Europa, o por lo menos en las ligas top, y creo que Rafa en eso tiene mucha, mucha tarea por delante.
2: ¿Puede explotar la bomba entonces en noviembre? Porque ahí, de por sí, antes de que entrara Rafa, había algunos directivos, dueños de equipos que no estaban de acuerdo con él, y por ahí ya tienen a Mohamed y a Jardín como opciones por si algo pasa en noviembre.
4: Sería una enorme equivocación hacer eso.
0: Sí, por supuesto.
4: Enorme. Y sería... no salir de lo mismo, porque se comete ese mismo error cada proceso, se sigue pensando que el 100% responsable es el técnico, cuando no siempre es así, cuando no puedes evitar que algunos jugadores estén de bajo nivel. Claro que es responsabilidad de ellos poner a lo mejor que tengan disponible y que se vean ciertas mejorías en la selección. Sin embargo, pues no, cuatro juegos es absurdo pensar que en cuatro juegos ya es suficiente como para decir que esto no va a funcionar, ¿no? Ahora, si ya estamos viendo que ha avanzado el proceso, la selección no juega nada, se siguen llamando los mismos jugadores, los resultados son pobres, pues se tiene que hacer cambio de timón, ni modo.
2: Ahora, ¿qué tanto habrá influido para esto de la fecha FIFA las palabras de Rafa Márquez de decir, no tengo la materia prima?
0: Pues mentiras no echó.
1: Posiblemente, pero el jugador también, o sea, mentiras no echó, pero el jugador dijo, sí. Sí, pues
2: ahí menos, te va, ¿no?
1: Menos juego.
3: Bueno, creo que era un comentario que se podía haber guardado, la verdad.
1: Pero también a veces tienes que sacudir el
3: pero es que al mexicano no lo sacudes, lo das para abajo.
1: No, no lo das para abajo, lo haces caprichudo.
0: Es que es eso.
1: Pero justo a Rafa le va a enseñar quiénes sí, quiénes no. O sea,
3: eso sí.
1: ¿Quién después de la declaración está conmigo en el barco y quién no? Y los que no.
4: Aparte, ¿realmente les parece una ofensa? A mí no me parece una ofensa. No, decir no tenemos el material que tiene el Barça, pues
3: es una realidad. No es una realidad.
1: Ofensa es irle a la América.
0: Y ahora, tú como futbolista profesional lo deberías de tomar como un reto. Oye, ¿sabes qué? Le voy a llenar el ojo entonces.
3: Sí, tomarlo como motivación.
0: Claro, eres profesional.
2: Ah, no tienes la materia, ahí te va, ¿no?
0: Así es. Y es eso, yo lo mantengo. Mentiras no he hecho, ¿eh?
1: No.
0: No tenemos la materia prima que teníamos.
1: Vamos a ver quiénes se quedan en el barco del rafaelismo y quiénes se van a bajar.
0: Y habría que respetarle a Rafa, porque con todo respeto, o sea, no es lo mismo el Jimmy, no es lo mismo Diego Coca, a mantener a Rafa, la verdad.
2: Entonces, respeto, ¿no? También, sí, ¿no?
0: Claro.
2: Y darle la oportunidad.
1: Sí. Nuestra productora dice que no,
2: con Rafa. Ya nos vamos ahí, no nos corte, danos chance.
0: Dura 2 horas.
2: Pero bueno, 3 minutos y regresamos aquí a Línea de Fondo.
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1: 829.
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1: 8:35.

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1: Las 8 con 38 minutos.
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2: Ocho cuarenta y dos.

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1: 8:45.

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1: 8:48.
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1: 8:51 minutos.

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1: 8:54.

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1: Ocho con 57 minutos.

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1: Son las 9.
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1: 9-6.

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1: Las 9:15.

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1: Las 9:18.

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1: 9:29.
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1: Nueve treinta y cuatro.

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1: 938.

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1: Son las 9:40.
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1: 9:43.

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1: 9:48.
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1: 951.

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2: Nueve cincuenta y cuatro.

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1: Nueve cincuenta y seis.

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1: Son las 10:01.
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1: Son las 10:08.

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1: 1015.
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1: 10:19.
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1: Diez veinte.

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1: Diez veintidós.

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1: Diez veintisiete.

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0: 10:31.
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1: 10:39.
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1: 10:53.

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1: Diez cincuenta y seis.

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0: Son las 11:05.
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Son las 11:09. 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
1: 11:16.

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Las 11:22 minutos.

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Son las 11:25.

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1: 11:29.
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Son las 11:35, 25 a las 12.

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Son las 11:42.

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1: Son las 11:48.
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2: Son las 11:52.

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1: 11:59.
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1: La UNA con 8 minutos.
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1: La 1:15.

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1: Es la 1:20.
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2: La 1:29.
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1: Una con 34 minutos.

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1: Es la 1:38.
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1: Una con 42 minutos.

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1: La 1:50.
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1: La 2-4.

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1: Son las 2:06.

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1: Las 2:10.
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1: Las 2:20.
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1: Las 2:26.

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2: Dos con 30.
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1: Las 2:33.

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1: Las 2:36.

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1: Qué lindo que la historia de Los Ángeles Negros continúa adelante, y eso es algo maravilloso. Así que nuevamente, gracias a todos ustedes por ser como son. Del maestro Concha y de la Fuente, murió la flor para todos ustedes.

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2: Son las 2:44.

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1: La 246.

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1: Las 2:55.

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1: 259.
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1: Son las 3:02.

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1: Son las 3:05.

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1: Son las 3 con 8 minutos.
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1: Las 3:12 minutos.

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1: Las 3:19 minutos.
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1: Son las 3:22 minutos.

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1: Las 3:26 minutos.

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2: Son las 3 con 30 minutos.
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1: Las 3:34 minutos.

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1: Las 3:38 minutos.
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1: Son las 3:41 minutos.

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1: Son las 3:50 minutos.
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1: Las 3 con 53 minutos.
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1: Las 3:57.

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1: Son las 4:09.
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1: Son las 4 con 20 minutos.
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1: 4:25 minutos.

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0: Son las 4 y 31 minutos.
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0: es así entonces. Para todas las chicas.
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2: Son las 4:36.

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1: Son las 4 y 41 minutos.
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1: 4:44 minutos.

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1: 4:47 minutos.

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1: Son las 4 y 51 minutos.
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1: Son las 4:57.

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1: Cinco con 26 minutos.

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1: 5:30.
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1: Las 5:35.

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1: Las 5 con 38 minutos.
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1: Cinco cuarenta y siete minutos.

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1: Son las 5:52.
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1: Las 5:53.

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1: Ya son las 5:57.

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1: Son las 6:02.
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2: Son las 6:09.
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1: Son las 6:11.

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1: Son las 6:15.

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1: Son las 6:19 minutos.
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1: Son las 6:21.

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1: Son las 6:29.
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1: Son las 6:35.

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1: Son las 6:38.
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1: Son las 6:45.

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1: Son las 6:50.
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1: Son las 6:54.

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1: Son las 6:57.

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1: Son las 7:01.
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0: en punto de las 9:30 de la noche por la estación de tu preferencia.
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1: Son las 7:06.

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1: Son las 7:09.
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1: Las 7:12.

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1: Las 7:15.

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1: Las 7 con 19 minutos.
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1: Las 7 con 25 minutos.

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2: Las 7 con 29 minutos.
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1: Las 7:34.

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1: Las 7:38.

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1: Las 7 con 42 minutos.
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1: Las 7:45.

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1: Las 7 con 49 minutos.
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1: Las 7:53

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2: Las 8 en punto.
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0: gusto de estar en otro programa de A Todo Ritmo con ustedes, niños y niñas que nos escuchan a través de Radio Educación. Estamos muy felices de que se comuniquen con nosotros y nos den sus opiniones. Algunos niños nos han llamado para compartir sus opiniones. Nos hace de verdad muy felices saber que les gusta el programa y están muy atentos para sintonizarnos. También esperamos que nos escriban a nuestro correo electrónico atodoritmo@radioeducacion.edu.mx o que se comuniquen con nosotros al teléfono 4155-1060.
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0: Hoy estamos muy orgullosos de compartir con todos ustedes el trabajo de 5 niños clavecinistas que vinieron a compartir su experiencia musical y su orgullo de pertenecer al ensamble de niños y jóvenes clavecinistas de México. Pero tú te estarás preguntando quiénes son estos niños. Fíjense que es a partir de un proyecto de intercambio con el Conservatorio de Noisiel que nace en marzo del 2008 el ensamble Niños y Jóvenes Clavecinistas de México bajo la dirección de la maestra Norma García. Forman parte de este ensamble Zulema Vázquez, de 9 años, Carmen Irán Anaya, de 10 años, Sergio Flores, de 11, Melanie Flores y Ezra Paredes, de 12 años, Sol Bañuelos, de 17 y Armin Yaldaey, de 18 años. Con el fin de hacer posible este encuentro en Francia entre niños clavecinistas, el ensamble diseñó un concierto didáctico alrededor del pequeño libro de Ana Magdalena Bach. ¿Lo recuerdan? Fue el que transmitimos en la primera emisión de A Todo Ritmo. Un concierto hecho por niños y para niñas, que se presenta como un viaje imaginario al siglo XVIII para conocer a la familia de Bach, para aprender qué es un minueto, una polonesa, una musette. Ellos han presentado este espectáculo en diferentes escenarios como la Sala Angélica Morales, la Biblioteca Lerdo de Tejada o el Instituto Francés de América Latina. En marzo del 2009 viajaron a Francia durante 17 días haciendo posible un intercambio que prepararon durante todo el año y que culminó con la presentación de un recital en torno a obras de Johann Sebastian Bach para órgano, en su versión para dos clavecines formando duetos franco-mexicanos. También hoy viernes nos acompaña Doña Batuta, traviesa y juguetona. Baila de felicidad porque ustedes escuchan muy atentos y nos llaman para darnos la respuesta de la adivinanza musical. Hoy nos preparó con mucho cariño la sección Doña Batuta te invita a adivinar. Ponte muy atento para escuchar la adivinanza musical y llámanos. ¿Has escuchado la definición de compás? Seguramente sí, en tu clase de música o tal vez si eres integrante de un coro. ¿Para qué sirve el compás? ¿Cuántos tipos de compases existen en la música? Escucha la sección Inspeccionando la Música, en donde hablaremos del compás. Viernes 21 de agosto, en nuestra cartelera, te proponemos actividades musicales en donde puedes asistir con tu familia. Como siempre, tenemos gratas sorpresas para ti. Así que, ¡comenzamos!

0: ¿Conoces el clavecín? El clavecín es un instrumento parecido al piano y al arpa. No, no me equivoqué, es cierto. Este instrumento cuenta con teclas y al mismo tiempo cuenta con cuerdas, las cuales permiten oír su sonido por medio de pulsiones que se logran cuando percutimos las teclas. Hoy, el programa está dedicado a los niños y jóvenes clavecinistas de México. Escucha esta bella experiencia que los niños y niñas nos comparten.
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2: Soy Melanie y voy a tocar la gallarda, que es anónima.

Yo soy Zulema, tengo 10 años y pertenezco al grupo de niños y jóvenes clavecinistas de México. A mí lo que más me gusta de estar en este grupo de niños clavecinistas y también de jóvenes es pues que viajamos y a Francia y nos las pasamos muy bien. Bueno, a mí me gustó mucho. Mi maestra, la que me enseña el instrumento, se llama Norma García. Ella nos llevó a un viaje a Francia y pues por eso me gusta mucho estar en ese grupo. La música para mí es como una manera de expresar lo que siento y lo que me gusta hacer. Bueno, en un principio yo quería estudiar piano, pero en la escuela en la que me metieron dan una plática informativa sobre qué instrumento elegir. Entonces ahí conocí el clavecín y me gustó mucho. Bueno, yo les digo a los niños que me gustaría que tuvieran más acercamiento a la música clásica, porque todos escuchan música comercial y como que no les atrae lo barroco, lo clásico. Les diría que se acercaran a este tipo de música. Soy Zulema y voy a interpretar el minueto en la menor de Elías Brandmüller.

Hola, yo soy Carmen Irán Anaya Ramírez y yo pertenezco al grupo de jóvenes y niñas clavecinistas de la Ciudad de México. A mí me gusta estar en este grupo porque principalmente me gusta mucho la obra y pues cuando hacemos los ensayos y todo eso, pues sí, nos las pasamos bien y también fuimos a Francia y pues nos las pasamos muy bien. Mi maestra de clavecín se llama Norma García y pues yo pienso que nos tiene mucha paciencia y que es muy dedicada con nosotros y nos ayuda mucho y nos ha apoyado demasiado. La música para mí es expresarme, una forma de hablar, de sentir, de principalmente de expresarme. Yo lo descubrí porque mi hermana también toca un instrumento, toca el órgano. Entonces, cuando ella estaba en su clase de órgano, yo ahí había un clavecín. Yo pensé que era un piano y entonces llegó uno de sus compañeros y empezó a tocar el clavecín y entonces me gustó mucho y yo le dije a mi mamá, mamá, ¿quieres estudiar el clavecín? Pues yo me imagino que voy a llegar a ser muy, muy buena tocando el clavecín y dando muchos conciertos. Soy Carmen Iranaya Ramírez y voy a tocar una marcha de Carl Philipp Emanuel Bach que está en el libro de Ana Magdalena Bach.

Soy Joshua Paredes Marroquín, tengo 13 años, pertenezco al grupo de jóvenes y niños clavecinistas de México, y a mí lo que más me gusta del grupo es, pues una, que me puedo expresar por la música, puedo sentir, y sobre todo lo del viaje y demás. Mi maestra se llama Norma García y pues sí, nos consiente mucho, es muy buena onda con nosotros, nos apoya mucho y pues nos ayuda bastante. Cuando era chiquito, me gustaba mucho escuchar música clásica desde chico y estaba, por lo general me dormía con eso y demás, y un día empecé a escuchar Bach y una música para clavecín muy bonita. Y a partir de entonces investigué y le dije a mi mamá que me llevara a inscribirme y pues ya. La música clásica y barroca en particular son muy expresivas, no aburridas como todo el mundo piensa. Son muy bonitas, muy fáciles de identificarse con alguna melodía y pues que se acercaran a ella. Soy Yasra y voy a tocar un minueto de confesión anónima que está en el libro de Ana Magdalena Bach.

Me llamo Sergio y tengo 12 años. Pertenezco al grupo de niños y jóvenes clavecinistas. Lo que más me gusta de este grupo es que podemos convivir con las personas que nos caen bien, ¿no? Y gracias a eso hemos formado una obra que se llama El Pequeño Libro de Ana Magdalena Bach, en donde todos participamos y, bueno, en particular lo que más me gusta de esa pieza es cuando están bailando unas niñas que son mis amigas y mi hermana, y cuando Sol canta, que según esto es la mamá, eso es lo que más me gusta. Y lo que me gusta de mi maestra es que nos estima mucho y siempre ha sido linda y pues siempre nos ha enseñado mucho, y en particular yo la estimo mucho. La música para mí es una forma de expresarme y de transmitirle a los demás lo que yo siento. Pues yo llegué al clavecín pensando que iba a llegar a tocar piano, ¿no? Porque al tratar de inscribirme a la superior, a la Escuela Superior de Música, no había cupo para piano. Entonces nos dijo un, creo que era el director, subdirector o algo así, que no había cupo, pero que había un instrumento parecido, que era el clavecín, y pues nos metimos y luego nos dimos cuenta que era más bonito y nos quedamos ahí. Mi nombre es Sergio y voy a tocar una lumbarda de compositor anónimo del siglo XVI.

Yo me llamo Melanie Flores y tengo 13 años. Estoy en el grupo de jóvenes y niños clavecinistas de México. Lo que más me gusta de este grupo es que pues convivimos muchísimo y que todos podemos aprender de los demás y así poder expresar la música que tocamos. Y pues el grupo es muy padre, ¿no? Porque todos somos amigos y jugamos mucho. Y me gustó mucho el viaje que hicimos a París y en particular la obra que hicimos. Les voy a hablar de la obra. Pues es una obra que trata de una noche, una velada en la casa de Juan Sebastián Bach, en donde participan el grupo de los niños y jóvenes clavecinistas de México. Y esta obra nos ayudó a recuperar fondos para irnos a París y allá hacer un como intercambio y tocar en un conservatorio con otros niños franceses a dúo. Yo me acerqué al clavecín porque en principio yo quería piano, pero pues no había cupo. Entonces un secretario de la escuela superior nos dijo que el clavecín era un instrumento parecido, pero que no.

Tienen que ver la maravilla que es escuchar la música barroca y la música clásica. Pues yo se lo dejo todo a Dios, ¿no? Porque, o sea, no es por mí, sino puede ser que mañana ya no viva y ya no tuve futuro, ¿no? Entonces, o sea, lo que diga Dios, y le doy muchas gracias a mi maestra Norma, porque me apoya muchísimo, pues todos la amamos, ¿no? Y es la mejor maestra que haya en el mundo y en todo el planeta. Soy Melanie y voy a tocar Le Courrier, que es de Michel Corrette.

0: ¿Les gustó el trabajo de los niños clavecinistas de México? ¿Qué les pareció el sonido del clavecín? Yo me imaginé con un amplio vestido bailando al compás de la música en un castillo de altas y musgosas paredes. ¿Qué se imaginaron ustedes? Llámenos al 4155-1060 o escríbanos al correo electrónico a todoritmo@radioeducacion.edu.mx.
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0: ahora toca el turno a nuestra adivinanza musical. Doña Batuta traviesa y juguetona nos trae obsequios para ustedes. A los tres primeros niños y niñas que respondan correctamente la adivinanza musical, se ganarán un pase doble para el concierto de música de cámara que se presentará hoy viernes 21 a las 7 de la noche en la Sala Manuel M. Ponce, hoy viernes 21. Así que los pueden recoger los boletos hoy mismo hasta las 6 de la tarde en la caseta de vigilancia de Radio Educación. Ángel Urraza, 622, Colonia del Valle.
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amigos y amigas, les saluda su amiga Doña Batuta. Espero que se encuentren muy, pero muy bien. Hoy vamos a escuchar en nuestra sección de adivinanza musical otro instrumento de viento o madera. Escuchemos un poquito de su timbre.

reconocieron, amigos y amigas? Este instrumento está formado por un tubo cilíndrico, la mayoría de las veces de madera, de ébano y por lo tanto negro. A este tubo se le añade en su parte superior una boquilla que está hecha de caucho galvanizado o de cristal. Y a esta boquilla se le une una lengüeta o caña sujeta por una abrazadera. Algunos compositores afirman que este instrumento es uno de los más ágiles, junto con el violín y la flauta. ¡Vamos a escucharlo de nuevo! ¡Sí que es ágil, ¿no creen? Para terminar, les doy otro tip. En la obra musical de Pedro y el Lobo representa al gato.

0: Mientras sigan adivinando, yo les voy a contar sobre el compás. El compás en la música es un elemento de suma importancia, ya que nos ayuda a identificar y distribuir con facilidad el tiempo de una melodía. Es representado a través de una barra a lo largo de todo el pentagrama, después de que el tiempo requerido sea cumplido con las notas, por ejemplo, de cuatro tiempos. 1, 2, 3, 4. 1, 2, 3, 4. ¿Entienden? Ahora escuchen con atención, inspeccionando la música.
1: Inspeccionando la música.
2: Palabra del día: compás.
3: El compás es la división de la música en partes de igual duración.
2: El compás, a su vez, se divide en partes llamadas tiempos o pulsos.
3: Al principio de la pieza o del movimiento, el compositor indica por medio de números la cantidad de tiempos que tendrá el compás.
2: Existen básicamente tres tipos de compases. Los binarios, de dos o cuatro tiempos. 1, 2, 1, 2, 1, 2.
3: Los ternarios, de tres tiempos. 1, 2, 3, 1, 2, 3, 1, 2, 3.
2: Y los irregulares, que son menos comunes, de un número no entero de tiempos. Como el 5, por ejemplo. 1, 2, 1, 2, 3, 1, 2, 1, 2, 3.
3: Los tiempos de un compás se marcan de una manera diferente. El primer tiempo siempre es más fuerte que los otros, es decir, tiene una acentuación.
2: Y por eso, al escuchar la música, es fácil distinguir de qué tipo de compás se trata, si es binario, como la marcha, por ejemplo.

0: Hoy viernes 21 de agosto disfruta de las propuestas que el Instituto Nacional de Bellas Artes tiene para ti.
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0: Pon atento tu sentido auditivo y déjate llevar por la música que emana de la flauta y el piano, instrumentos con los que interpretarán los solistas Claudia Aguilar y Alfredo Izaga Aguilar en el marco del ciclo Música de Cámara. La cita es el sábado 22 de agosto a las 12 horas en el Salón de Recepciones del Museo Nacional de Arte, Tacuba 8, Centro Histórico, entrada libre. Basada en la rica cultura musical de Brasil y arraigado en un profundo y siempre explícito patriotismo, Héctor Villalobos se sigue deleitando con su música. En esta ocasión, el Cuarteto Latinoamericano, integrado por extraordinarios músicos mexicanos, te invita a disfrutar del ciclo Villalobos. Te esperamos el sábado 22 de agosto a las 7 horas en la Sala Manuel María Ponce del Palacio de Bellas Artes. La mejor música está en el ciclo Conciertos de Bellas Artes, en esta ocasión con la interpretación de Roberto Limón, uno de los guitarristas mexicanos más distinguidos, quien ha desarrollado una intensa actividad en España, Grecia y Portugal, entre otros países. Reserva tu lugar el domingo 23 de agosto a las 12:30 horas en el Museo Nacional de San Carlos, Puente de Alvarado número 50, Colonia Tabacalera. Las notas se esparcen con el ciclo Música en el Munal. En esta ocasión, el pianista Fernando Carmona es el encargado de deleitarte con su interpretación. Asiste el domingo 23 de agosto a las 12 horas en el Salón de Recepciones del Museo Nacional de Arte, Tacuba 8, Centro Histórico, entrada libre. Chan, chan, chan, chan. ¿Adivinaron cuál es el instrumento que Doña Batuta nos trajo el día de hoy?

0: el clarinete, muy bien. Hoy varios niños y niñas lo reconocieron con mayor facilidad. Si no lo puedes reconocer, no te preocupes. Poco a poco lo podrás hacer, pues nuestro oído está aprendiendo a escuchar y reconocer timbres de voces e instrumentos. Felicidades a todos los que adivinaron y se ganaron sus obsequios. Daniela González Padilla, recuerda venir hoy a recoger tus boletos aquí en Ángel Urraza, número 622, Colonia del Valle, en la caseta de vigilancia hasta las 6 de la tarde. Ganaste tu pase doble. Y muchas gracias por la participación de Daniela Flores Nogues y de Emma Rubalcaba Delgado, de 8 añitos, quien nos dice... Dice que ella se imaginó con la música del clavecín una casa grande, grande, con muchas personas en una reunión. ¡Qué bonito! Muy bonito. Gracias por compartir lo que tu imaginación creó. Le mando saludos a su abuelita, a su tía y a su mamá. Gracias por su participación. Nos escuchamos el próximo viernes aquí en Radio Educación, en punto de la 1:30 de la tarde. Participamos en este programa Anabela Solano, Ana Gerhardt, Nailea, Estefan, los niños y jóvenes clavecinistas de México, Norma García, Ana Monroy, Leo Girón, Alejandro Ramírez y Gonzalo Arteaga. Rúbrica original, Marcial Romo. Conducción, Blanca Castro. 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

0: 8:34 minutos.
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¿De primates? ¿Primitos? ¿Y primores?

0: Sé que un pariente mío asistió a primates, y este era más grandote y con humanos trabó grandes embates. El agua dulce me fascina, pero prefiero un lago natural a una tina.
1: Ay, primo roteño, deberías tomar agua natural en vez de dulce. Ya ves los problemas de diabetes que tenemos hoy en nuestro país por tanto dulce y por tanta azúcar.
2: Ay, ay, ay, ay, ay, primate mayor, no hagas gala de tu ignorancia tan pronto.
1: ¿Por qué?
2: Los lagos y los ríos llevan agua dulce y al mar se le denomina agua salada. Así que el primor no hablaba de agüitas de horchata.
1: Sí, eso ya lo sabía. Pero lo que pasa es que el primer invitado nos explicó bien.
0: ¡Que no me expliqué bien! Pon atención como el menor primate también. Nado en agua dulce a diferencia de mis parientes. Y a mí, menos que a ellos se me ven los dientes. Mi piel ha sido muy cotizada por los humanos orates, que cuando nos han cazado, les hemos dado sus cates. Ya saben quién soy, o organizamos otros debates.
2: Pues yo me voy a arriesgar a decir quién creo que eres, porque hace poco hice un ensayo para la escuela sobre los caimanes.
1: Se ve el caimán, se va para Barranquilla, se ve el caimán, se va para... Oye, ¿y cómo sabes que no es un cocodrilo, primate menor?
2: Ah, porque los cocodrilos nadan tanto en agua dulce como salada. Y además, él dijo que sus parientes son de mayor tamaño. Y los cocodrilos son grandotes y los caimanes no tanto.
0: Pues no es la única diferencia entre nosotros y los cocodrilos. Les daré más datos para ir desatando de la información los hilos. Sé que por ley de radio y televisión deben ustedes hacer su presentación, así que les doy entrada, luces, cámara y acción.
1: ¡Ay, eres todo un productor! Gracias, primate caimán. Nos presentamos y continuamos contigo, pues.
3: Hola, yo soy tu primate menor.
1: Hola, yo soy tu primate mayor.
3: Sigamos.
0: Decía que existen varias diferencias entre cocodrilos y caimanes. ¿Qué pasa con esa mujer atrás del vidrio que hace tantos ademanes?
2: Ah, es la productora y me hace señas para que me acerque más al micrófono.
1: Pues hazlo.
0: Pues en ese caso continuamos. Los caimanes no atacamos a los primates humanos. Solamente nos defendemos si nos sentimos amenazados. En cambio, el cocodrilo se los come al natural o salados.
1: Pues yo diría que más bien están salados. Digo, aquellos a los que se come.
2: Ya, primate mayor, no interrumpas. A ver, entonces de entrada, los caimanes no atacan a los seres humanos. Además de que ya nos dijiste que ustedes nadan en aguas dulces y los cocodrilos en ambas.
0: También les digo que mi tamaño es menor, pero a veces hay confusión entre un bebé cocodrilo y un servidor.
1: Claro, porque un bebé cocodrilo mide como tú. Pero lo dije en buen plan, no me hagas carita.
0: Si se fijan bien, los caimanes tenemos la boca en forma de U. Miren mi chiquito lururú. En cambio, los cocodrilos la tienen en forma de V de vaca. Yo la prefiero en U, pues en V se ve más naca.
2: Aguado primor de caimán, aquí no discriminamos a nadie, y menos por su apariencia. No critiques a tu pariente cocodrilo, una vez más, ya dije.
1: Uy, qué determinante, pero está bien.
0: Lo que pasa es que no entienden que como caimán norteño digo lo que me viene a la mente, pero en realidad soy muy sincero y muy decente. continúo con las diferencias y evitaré discriminar a los grandes cocodrilos, que sí se los podrían merendar. A nosotros los caimanes casi no se nos ven los dientes. Enseguida digo por qué, no se pongan impacientes. Esto es porque el maxilar superior lo tenemos más ancho que el inferior, y en el cocodrilo sus maxilares son casi iguales. Incluso a ellos con la boca cerrada les ves los dientes, que pueden causar graves males.
1: ¡Ay, sí es cierto! Cuando ves un cocodrilo fuera del agua y tirado asoleándose, puedes apreciar una sonrisa o una mueca así como de... ¡terrorífica! Te comeré cuando te descuides. Y a ver si se le salen los dientes.
2: Bueno, eso es toda una interpretación, primate mayor. Eso no es ciencia. Continúa, Caimán.
0: Exacto. Continúo y digo mis diferencias como caimán. No quiero que los primatescuchas se aburran y se tiren a dormir en un diván. Tanto cocodrilos como caimanes en la piel tenemos manchas que no son de lodo. Parecen salpicaduras, pero no se quitan aunque nos bañemos y todo. Estas manchas en los cocodrilos por todo el cuerpo están distribuidas. Nosotros solo en los maxilares las tenemos repartidas. Así que si ves que una cartera tiene puntos o manchitas, seguro es de un pariente cocodrilo que ya no mueve sus nachitas.
1: Espera, qué horror lo que dices, primorcito caimancito. Aquí no nos gusta para nada que cacen animales para utilizar su piel en carteras, chamarras y cosas así.
2: Y además está prohibido. Precisamente incluí en el ensayo ese que hice para la escuela que a ustedes los caimanes también los matan cruelmente con fines comerciales, en especial para la industria del cuero, que es que tu piel es muy fina y cotizada, sin contar que aparte en comercio ilegal te quieren vender como mascota. Ah, y por si estas dos cosas fueran poco, otros orangutanes humanos descubrieron que los huevos de donde nacerían tus bebés son muy buen alimento.
1: Bueno, le pegan por todos lados. Oye, primate menor, ¿en serio que te documentaste muy bien para tu ensayo,
2: ¡Claro!
0: Aunque nos reproducimos casi como conejos, ahora ya nos protegen de esos humanos, ¿no? Pensantes. Eso se daba mucho más antes. Pero les platico que el ave carancho, el gavilán cangrejo y el jaribú se comieron a todos los hijitos de mi tía Marilú. Y es que estos depredadores atacan los nidos y a los caimanes menores. Lo bueno es que nuestra hembra, que madura sexualmente a los 10 años de edad, pone entre 15 y 40 huevitos para nuestros hijos criar.
1: Pues sí, pero deben estar súper atentos para que esos otros primores del reino animal no se los coman antes de que nazcan o estén recién nacidos.
0: Sí, debemos ser muy cuidadosos con nuestros nidos, para que nuestros bebés no pasen resfríos. Los huevos necesitan del sol para que no se enfríen los críos. Después, los vigilaremos durante varias semanas y así no lleguen a comérselos los depredadores ni sus hermanas.
2: Y se te olvida mencionar, primorcito caimancito, que las ramas y cosas que le ponen al nido cumplen una función muy importante. Este material necesita descomponerse para, digamos, generar gases y calor.
1: Oh, el nido debe oler a rayos.
2: Primate mayor.
1: Ay, perdón.
0: A mí no me huele feo el nido. Ahí nací y como casa es lo que he tenido. También agrego que la incubación de los huevos de mi caimana dura como 3 meses y no una semana. Pero como la incubación ocurre en las estaciones lluviosas a inicios del verano, las inundaciones ahogan a los bebés y el exceso de agua no es sano.
1: Sí, sí, la verdad no hay que desperdiciar el agua.
2: El primorcito caimancito más bien se refiere a que las inundaciones pueden ahogar a sus crías.
1: Uy, oye, vato, dinos por qué hablas como norteño, pues.
0: Es que existen tres especies de caimanes que pertenecemos al género de los cocodrilos. Ay, esta señora está haciendo otra vez esos ademanes.
1: Oye, es que nos está marcando que nos quedan dos minutos del programa. O sea que apúrate, caimán, y no te distraigas con nuestra productora, que es muy visionuda.
2: Te va a llover a la salida, prímate mayor.
1: Ay, sí, cierto.
0: De las tres especies de caimanes que existen, yo soy el caimán cocodrilus o caimán de anteojos, y las hembras no se me resisten. También está el caimán negro o yacaré, que en él no me detendré. Y el caimán latirostris o colorado, que seguro como a mí lo han amado.
1: Sí, ya nos dijiste que tú eres el caimán de anteojos, pero ¿qué tiene que ver con tu cantadito norteño, vato?
0: Pues que soy la especie norteña más común y habito desde México a Venezuela, según. Medimos entre 1,20 y 2,5 metros de largo. Por cierto, nunca he conocido un pez pargo.
2: ¿Y eso del pargo qué tiene que ver?
0: Nada, solo me puse nervioso y rimé, porque sé que tiene prisa y de aquí ya me iré. El largo se mide del hocico a la cola y es la que me permite nadar a toda ola.
2: Pues si ni vives en el mar, ¿por qué dices sola?
0: Por rimar, vato, por rimar. Dios me libre de las sales del mar. Puedo pesar desde 7 a 70 kilos según la especie que seamos. Lo que es un hecho es que gordas o flacas a nuestras hembras amamos. Antes de despedirme, me gustaría preguntar a los primatescuchas si conmigo se quisieran dar unas duchas.
4: Corrijo. Sería más interesante saber si creen que debemos vivir libres o en cautiverio perecer. Me refería a si piensan que los caimanes podemos ser mascotas.
0: Entonces, sí, tal vez nos reproduciremos a cuentagotas.
2: Claro que no deben ser mascotas. Además, ya dijimos que gracias a Dios y a toda la corte celestial, como diría la primate mayor, se encuentran universalmente protegidos, sobre todo el caimán latirostritis.
1: Latirostris.
2: Perdón, primate mayor, latirostris, que es el de piel más bella o de mejor calidad de cuero.
0: ¿Qué mejor calidad de cuero? ¿A qué te refieres, güero? En fin, por mí bien, si eso evita que nos dejen en paz a los caimanes de anteojos. Así no sufriremos en nuestra especie de despojos.
2: Ya, vámonos con los primitos que quieran opinar.
5: Pues un día mi hermana, no sé a dónde fue, pero dice que acarició a un caimán, pero que su piel era muy rasposita.
6: Se parecen mucho a los cocodrilos. Creo que tiene que estar más en el agua porque se les reseca muy rápido. Y si no, se los vuelve muy rasposa y...
7: La verdad no sé si esos son los cocodrilos o los caimanes, pero muchos de ellos les gusta más habitar en los pantanos.
8: Deben de ser muy rasposos y muy, etcétera, peligrosos.
9: Yo no lo conozco, pero me lo imagino que es como un mini cocodrilo.
10: También mi hermana dice que son un poco peligrosos porque a un compañero suyo le mordió el dedito y casi se la arranca.
11: Yo fui a Oaxaca y nos mostraron y el caimán es como un cocodrilo chiquito que, bueno, de por sí no se mueven casi, pero tiene los ojos más como más altones.
12: Los caimanes son peligrosos. Yo conozco una persona que perdió el brazo cuando estaba cerca de un caimán que se lo arrancó. Estuvo una hora esperando a que alguien lo atendiera y ya estaba muriéndose casi. No había muchas personas en ese lugar. O sea, era un lugar turístico y se les había escapado de una parte que no... O sea, era un lugar donde no debía estar el caimán y entonces fue por eso que no...
13: Es muy flojo, les gusta estar en el agua, pero no se mueven de ahí porque yo leí en una revista que es donde se calientan y se sienten cómodos.
7: no recuerdo si era en Guatemala o Venezuela, donde hay un, que casi dos tercios de ese país es puro pantano, y ahí es donde viven los caimanes y se alimentan principalmente de animales más pequeños como el capibara.
14: Puedes comunicarte con nosotros por internet a primates@radioeducacion.edu.mx. O bueno, si lo prefieres, el teléfono, pues llámanos a través del 4155-1060.
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1: Las 8:56.

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0: ¡Qué gusto de estar en otro programa de A Todo Ritmo con ustedes! Niños y niñas que nos escuchan a través de Radio Educación. Estamos muy felices de que se comuniquen con nosotros y nos den sus opiniones. Algunos niños nos han llamado para compartir sus opiniones. Nos hace de verdad muy felices saber que les gusta el programa y están muy atentos para sintonizarnos. También esperamos que nos escriban a nuestro correo electrónico atodoritmo@radioeducacion.edu.mx o que se comuniquen con nosotros al teléfono 4155-1060.
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0: Hoy estamos muy orgullosos de compartir con todos ustedes el trabajo de 5 niños clavecinistas que vinieron a compartir su experiencia musical y su orgullo de pertenecer al ensamble de niños y jóvenes clavecinistas de México. Pero tú te estarás preguntando quiénes son estos niños. Fíjense que es a partir de un proyecto de intercambio con el Conservatorio de Noisiel que nace en marzo del 2008 el ensamble Niños y Jóvenes Clavecinistas de México bajo la dirección de la maestra Norma García. Forman parte de este ensamble Zulema Vázquez, de 9 años, Carmen Irananaya, de 10 años, Sergio Flores, de 11, Melanie Flores y Ezra Paredes, de 12 años, Sol Bañuelos, de 17 y Armin Yaldaey, de 18 años. Con el fin de hacer posible este encuentro en Francia entre niños clavecinistas, el ensamble diseñó un concierto didáctico alrededor del pequeño libro de Ana Magdalena Bach. ¿Lo recuerdan? Fue el que transmitimos en la primera emisión de A Todo Ritmo. Un concierto hecho por niños y para niñas, que se presenta como un viaje imaginario al siglo XVIII para conocer a la familia de Bach, para aprender qué es un minueto, una polonesa, una musette. Ellos han presentado este espectáculo en diferentes escenarios como la Sala Angélica Morales, la Biblioteca Lerdo de Tejada o el Instituto Francés de América Latina. En marzo del 2009 viajaron a Francia durante 17 días haciendo posible un intercambio que prepararon durante todo el año y que culminó con la presentación de un recital en torno a obras de Johann Sebastian Bach para órgano, en su versión para dos clavecines formando duetos franco-mexicanos. También hoy viernes nos acompaña Doña Batuta, traviesa y juguetona. Baila de felicidad porque ustedes escuchan muy atentos y nos llaman para darnos la respuesta de la adivinanza musical. Hoy nos preparó con mucho cariño la sección Doña Batuta te invita a adivinar. Ponte muy atento para escuchar la adivinanza musical y llámanos. ¿Has escuchado la definición de compás? Seguramente sí, en tu clase de música o tal vez si eres integrante de un coro. ¿Para qué sirve el compás? ¿Cuántos tipos de compases existen en la música? Escucha la sección Inspeccionando la Música, en donde hablaremos del compás. Viernes 21 de agosto, en nuestra cartelera, te proponemos actividades musicales en donde puedes asistir con tu familia. Como siempre, tenemos gratas sorpresas para ti. Así que, ¡comenzamos!

0: ¿Conoces el clavecín? El clavecín es un instrumento parecido al piano y al arpa. No, no me equivoqué, es cierto. Este instrumento cuenta con teclas y al mismo tiempo cuenta con cuerdas, las cuales permiten oír su sonido por medio de pulsiones que se logran cuando percutimos las teclas. Hoy, el programa está dedicado a los niños y jóvenes clavecinistas de México. Escucha esta bella experiencia que los niños y niñas nos comparten.
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2: Soy Melanie y voy a tocar La Gallarda, que es anónima.

Yo soy Zulema, tengo 10 años y pertenezco al grupo de niños y jóvenes clavecinistas de México. A mí lo que más me gusta de estar en este grupo de niños clavecinistas y también de jóvenes es pues que viajamos y a Francia y nos las pasamos muy bien. Bueno, a mí me gustó mucho. Mi maestra, la que me enseña el instrumento, se llama Norma García. Ella nos llevó a un viaje a Francia y pues por eso me gusta mucho estar en ese grupo. La música para mí es como una manera de expresar lo que siento y lo que me gusta hacer. Bueno, en un principio yo quería estudiar piano, pero en la escuela en la que me metieron dan una plática informativa sobre qué instrumento elegir. Entonces ahí conocí el clavecín y me gustó mucho. Bueno, yo les digo a los niños que me gustaría que tuvieran más acercamiento a la música clásica, porque todos escuchan música comercial y como que no les atrae lo barroco, lo clásico. Les diría que se acercaran a este tipo de música. Soy Zulema y voy a interpretar el minueto en la menor de Elías Brandmüller.

Hola, yo soy Carmen Irán Anaya Ramírez y yo pertenezco al grupo de jóvenes y niñas clavecinistas de la Ciudad de México. A mí me gusta estar en este grupo porque principalmente me gusta mucho la obra y pues cuando hacemos los ensayos y todo eso, pues sí, nos las pasamos bien y también fuimos a Francia y pues nos las pasamos muy bien. Mi maestra de clavecín se llama Norma García y pues yo pienso que nos tiene mucha paciencia y que es muy dedicada con nosotros y nos ayuda mucho y nos ha apoyado demasiado. La música para mí es expresarme, una forma de hablar, de sentir, de principalmente de expresarme. Yo lo descubrí porque mi hermana también toca un instrumento, toca el órgano. Entonces, cuando ella estaba en su clase de órgano, yo ahí había un clavecín. Yo pensé que era un piano y entonces llegó uno de sus compañeros y empezó a tocar el clavecín y entonces me gustó mucho y yo le dije a mi mamá, mamá, quiero estudiar el clavecín. Pues yo me imagino que voy a llegar a ser muy, muy buena tocando el clavecín y dando muchos conciertos. Soy Carmen Iranaya Ramírez y voy a tocar una marcha de Carl Philipp Emanuel Bach que está en el libro de Ana Magdalena Bach.

Soy Joshua Paredes Marroquín, tengo 13 años, pertenezco al grupo de jóvenes y niños clavecinistas de México, y a mí lo que más me gusta del grupo es, pues una, que me puedo expresar por la música, puedo sentir y sobre todo lo del viaje y demás. Mi maestra se llama Norma García y pues sí, nos consiente mucho, es muy buena onda con nosotros, nos apoya mucho y pues nos ayuda bastante. Cuando era chiquito me gustaba mucho escuchar música clásica desde chico y estaba, por lo general me dormía con eso y demás, y un día empecé a escuchar Bach y eran una música para clavecín muy bonita. Y y a partir de entonces investigué y le dije a mi mamá que me llevara a inscribirme y pues ya. La música clásica y barroca en particular son muy expresivas, no aburridas como todo el mundo piensa. Son muy bonitas, muy fáciles de identificarse con alguna melodía y pues que se acercaran a ella. Soy Yesra y voy a tocar un minueto de composición anónima que está en el libro de Ana Magdalena Bach.

Me llamo Sergio y tengo 12 años. Pertenezco al grupo de niños y jóvenes clavecinistas. Lo que más me gusta de este grupo es que podemos convivir con las personas que nos caen bien, ¿no? Y gracias a eso hemos formado una obra que se llama El Pequeño Libro de Ana Magdalena Bach, en donde todos participamos y, bueno, en particular lo que más me gusta de esa pieza es cuando están bailando unas niñas que son mis amigas y mi hermana, y cuando Sol canta, que según esto es la mamá. Eso es lo que más me gusta. Y lo que me gusta de mi maestra es que nos estima mucho y siempre ha sido linda y pues siempre nos ha enseñado mucho, y en particular yo la estimo mucho. La música para mí es una forma de expresarme y de transmitirle a los demás lo que yo siento. Pues yo llegué al clavecín pensando que iba a llegar a tocar piano, ¿no? Porque al tratar de inscribirme a la superior, a la Escuela Superior de Música, no había cupo para piano. Entonces nos dijo creo que era el director o subdirector o algo así, que no había cupo, pero que había un instrumento parecido, que era el clavecín, y pues nos metimos y luego nos dimos cuenta que era más bonito y nos quedamos ahí. Mi nombre es Sergio y voy a tocar una lumbarda de compositor anónimo del siglo XVI.

Yo me llamo Melanie Flores y tengo 13 años. Estoy en el grupo de jóvenes y niños clavecinistas de México. Lo que más me gusta de este grupo es que pues convivimos muchísimo y que todos podemos aprender de los demás y así poder expresar la música que tocamos. Y pues el grupo es muy padre, ¿no? Porque todos somos amigos y jugamos mucho. Y me gustó mucho el viaje que hicimos a París y en particular la obra que hicimos. Les voy a hablar de la obra. Pues es una obra que trata de una noche, una velada en la casa de Juan Sebastián Bach, en donde participan el grupo de los niños y jóvenes clavecinistas de México. Y esta obra nos ayudó a recuperar fondos para irnos a París y allá hacer un como intercambio y tocar en un conservatorio con otros niños franceses a dúo. Yo me acerqué al clavecín porque en principio yo quería piano, pero pues no había cupo. Entonces un secretario de la escuela superior nos dijo que el clavecín era un instrumento parecido, pero que no era de percusión, sino era de cuerda. Y entonces fui al examen y conocí el clavecín y me encantó y me enamoré de él. Y ahorita pues es mi pasión. Yo recomiendo a los niños de México que se acerquen más a los instrumentos de música barroca, porque es muy padre y es muy hermoso, hermosísimo y maravilloso que tú puedas expresar, y más si tienes el don, ¿no? Porque pues muchas personas les encanta escuchar esta música y no es bonito que el don se quede ahí sin hacer nada y sin descubrir que tú tenías un don para tocar, ¿no? Cualquier instrumento, no es necesariamente el clavecín. Y entender que la música que escuchan no es lo máximo y que tienen que ver la maravilla que es escuchar la música barroca y la música clásica. Pues yo se lo dejo todo a Dios, ¿no? Porque, o sea, no es por mí, sino puede ser que mañana ya no viva y ya no tuve futuro, ¿no? Entonces, o sea, lo que diga Dios. Y le doy muchas gracias a mi maestra Norma, porque me apoya muchísimo, pues todos la amamos, ¿no? Y es la mejor maestra que haya en el mundo y en todo el planeta. Soy Melanie y voy a tocar Le Cuvier, que es de Michel Corrette.

0: ¿Les gustó el trabajo de los niños clavecinistas de México? ¿Qué les pareció el sonido del clavecín? Yo me imaginé con un amplio vestido bailando al compás de la música en un castillo de altas y musgosas paredes. ¿Qué se imaginaron ustedes? Llámenos al 4155-1060 o escríbanos al correo electrónico a todoritmo@radioeducacion.edu.mx.
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0: Ahora toca el turno a nuestra adivinanza musical. Doña Batuta traviesa y juguetona nos trae obsequios para ustedes. A los tres primeros niños y niñas que respondan correctamente la adivinanza musical, se ganarán un pase doble para el concierto de música de cámara que se presentará hoy viernes 21 a las 7 de la noche en la Sala Manuel M. Ponce, hoy viernes 21. Así que los pueden recoger los boletos hoy mismo hasta las 6 de la tarde en la caseta de vigilancia de Radio Educación. Ángel Urraza, 622, Colonia del Valle.
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amigos y amigas, le saluda su amiga Doña Batuta. Espero que se encuentren muy, pero muy bien. Hoy vamos a escuchar en nuestra sección de adivinanza musical otro instrumento de viento o madera. Escuchemos un poquito de su timbre.

de madera, de ébano y por lo tanto negro. A este tubo se le añade en su parte superior una boquilla que está hecha de caucho galvanizado o de cristal. Y a esta boquilla se le une una lengüeta o caña sujeta por una abrazadera. Algunos compositores afirman que este instrumento es uno de los más ágiles, junto con el violín y la flauta. ¡Vamos a escucharlo de nuevo! ¡Sí que es ágil, ¿no creen? Para terminar, les doy otro tip. En la obra musical de Pedro y el Lobo representa al gato.

0: Mientras sigan adivinando, yo les voy a contar sobre el compás. El compás en la música es un elemento de suma importancia, ya que nos ayuda a identificar y distribuir con facilidad el tiempo de una melodía. Es representado a través de una barra a lo largo de todo el pentagrama, después de que el tiempo requerido se ha cumplido con las notas, por ejemplo, de cuatro tiempos. 1, 2, 3, 4. 1, 2, 3, 4. ¿Entienden? Ahora escuchen con atención, inspeccionando la música.
1: Inspeccionando la música.
2: Palabra del día: compás.
3: El compás es la división de la música en partes de igual duración.
2: El compás, a su vez, se divide en partes llamadas tiempos o pulsos.
3: Al principio de la pieza o del movimiento, el compositor indica por medio de números la cantidad de tiempos que tendrá el compás.
2: Existen básicamente tres tipos de compases. Los binarios, de dos o cuatro tiempos. 1, 2, 1, 2, 1, 2.
3: Los ternarios, de tres tiempos. 1, 2, 3, 1, 2, 3, 1, 2, 3.
2: Y los irregulares, que son menos comunes, de un número no entero de tiempos. Como el 5, por ejemplo. 1, 2, 1, 2, 3, 1, 2, 1, 2, 3.
3: Los tiempos de un compás se marcan de una manera diferente. El primer tiempo siempre es más fuerte que los otros, es decir, tiene una acentuación.
2: Y por eso, al escuchar la música, es fácil distinguir de qué tipo de compás se trata, si es binario, como la marcha, por ejemplo.

0: Hoy viernes 21 de agosto disfruta de las propuestas que el Instituto Nacional de Bellas Artes tiene para ti.
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0: Pon atento tu sentido auditivo y déjate llevar por la música que emana de la flauta y el piano, instrumentos con los que interpretarán los solistas Claudia Aguilar y Alfredo Izaga Aguilar en el marco del ciclo Música de Cámara. La cita es el sábado 22 de agosto a las 12 horas en el Salón de Recepciones del Museo Nacional de Arte, Tacuba 8, Centro Histórico, entrada libre. Basada en la rica cultura musical de Brasil y arraigado en un profundo y siempre explícito patriotismo, Héctor Villalobos se sigue deleitando con su música. En esta ocasión, el Cuarteto Latinoamericano, integrado por extraordinarios músicos mexicanos, te invita a disfrutar del ciclo Villalobos. Te esperamos el sábado 22 de agosto a las 7 horas en la Sala Manuel María Ponce del Palacio de Bellas Artes. La mejor música está en el ciclo Conciertos de Bellas Artes, en esta ocasión con la interpretación de Roberto Limón, uno de los guitarristas mexicanos más distinguidos, quien ha desarrollado una intensa actividad en España, Grecia y Portugal, entre otros países. Reserva tu lugar el domingo 23 de agosto a las 12:30 horas en el Museo Nacional de San Carlos, Puente de Alvarado número 50, Colonia Tabacalera. Las notas se esparcen con el ciclo Música en el Munal. En esta ocasión, el pianista Fernando Carmona es el encargado de deleitarte con su interpretación. Asiste el domingo 23 de agosto a las 12 horas en el Salón de Recepciones del Museo Nacional de Arte, Tacuba 8, Centro Histórico, entrada libre. Chan, chan, chan, chan. ¿Adivinaron cuál es el instrumento que Doña Batuta nos trajo el día de hoy?

0: el clarinete, muy bien. Hoy varios niños y niñas lo reconocieron con mayor facilidad. Si no lo puedes reconocer, no te preocupes. Poco a poco lo podrás hacer, pues nuestro oído está aprendiendo a escuchar y reconocer timbres de voces e instrumentos. Felicidades a todos los que adivinaron y se ganaron sus obsequios. Daniela González Padilla, recuerda venir hoy a recoger tus boletos aquí en Ángel Urraza, número 622, Colonia del Valle, en la caseta de vigilancia hasta las 6 de la tarde. Ganaste tu pase doble. Y muchas gracias por la participación de Daniela Flores Nogues y de Emma Rubalcaba Delgado, de 8 añitos, quien nos dice... Dice que ella se imaginó con la música del clavecín una casa grande, grande, con muchas personas en una reunión. ¡Qué bonito! Muy bonito. Gracias por compartir lo que tu imaginación creó. Le mando saludos a su abuelita, a su tía y a su mamá. Gracias por su participación. Nos escuchamos el próximo viernes aquí en Radio Educación, en punto de la 1:30 de la tarde. Participamos en este programa Anabela Solano, Ana Gerhardt, Nailea, Estefan, los niños y jóvenes clavecinistas de México, Norma García, Ana Monroy, Leo Girón, Alejandro Ramírez y Gonzalo Arteaga. Rúbrica original, Marcial Romo. Conducción, Blanca Castro. 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
1: 9:29.
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0: Amigos y amigas radioescuchas, muy buenos días tengan todos ustedes. Yo soy Aileen y estoy muy contenta de darles la bienvenida a este programa de Su Casita y Otros Viajes con Alas y Raíces. Tomau, ¿cómo estás?
1: Extendamos las alas y sembremos el conocimiento. Hola Aileen, yo soy Mauricio y estoy muy contento de estar en una nueva emisión compartiendo micrófonos contigo y también con toda nuestra audiencia.
0: Oye Mau, ¿y qué crees? Hoy en Su Casita y Otros Viajes con Alas y Raíces, nuestro tema estará lleno de pelitos, escamas y hasta plumas.
1: Así es, porque hoy vamos a platicar de esos seres que viven en nuestra casa, que nos acompañan y que nos dan mucha felicidad.
0: Los más populares son los michis y los lomitos, pero existen muchas otras especies que también pueden convivir con nosotros, con nuestra familia y convertirse en un miembro más.
1: Seguro ya adivinaron cuál es el tema de este programa y creo que también es uno de sus favoritos.
0: Les invitamos a que nos presten sus oídos y juntos descubramos el mundo de las mascotas.
1: Aileen, ¿tú tienes mascota o te gustaría tener? ¿Cuál es tu experiencia con este tema?
0: Sí, yo tengo dos perritas, una se llama Nala y la otra es Winnie. Y la verdad es que me llenan de muchísimo cariño todos los días. Cada que llego, escucho sus patitas atrás de mí corriendo. Y ya cada que las veo, hasta parece que me hablan. ¿Y tú, Mau, tienes alguna mascota? ¿O te gustaría contar con la compañía de alguna?
1: Ay, Aileen, ahora mismo yo no tengo mascota porque no tengo el tiempo necesario para ponerle cuidado. Pero ahora que contaste lo de tu perrito, yo recuerdo que hace muchos años tenía una que todo el tiempo nos movía la cola, estaba con nosotros y nos hacía fiesta. La recuerdo con mucho cariño y la guardo en mi corazón.
0: Ay, Mau, ojalá que donde quiera que esté, esté muy bien. Pero oye, a lo largo de varias experiencias que ya he tenido con mis mascotas, principalmente con mis perros, yo he aprendido dos cosas muy importantes. Una, que se convierten en parte de la familia. Y dos, que tener una mascota es una responsabilidad muy, muy grande. Pues no solamente es tenerlas en casa, sino que también hay que estar atentos a que tengan comida, a que estén sanas, limpias y felices.
1: Cuando compartes tu casa y tu vida con alguna mascota, construyes una experiencia que trae muchos beneficios. Incluso existen estudios que aseguran que contar con una mascota en tu vida te puede ayudar a vivir mucho más.
0: La especie animal, principalmente los ejemplares que han logrado ser domesticados por la especie humana, no solo nos acompañan en la vida diaria, nos regalan su compañía y su cariño, sino también nos enseñan, por ejemplo, el verdadero significado del valor de la lealtad.
1: Y esto no es nuevo. Desde hace muchos, muchísimos años, la humanidad se dio cuenta que podía construir vínculos importantes con representantes de otras especies, como los perros, gatos, tortugas o hasta tlacuaches.
0: ¡Oh! ¿Un tlacuache como mascota? ¡Qué lindo! A mí me encantaría tener uno, con esos ojos como de canica que brillan en la noche y esa colita sin pelo que lo hace verse muy gracioso.
1: Pues fíjate, Aileen, que el tlacuache es un animal que muchas veces es rechazado por su aspecto. Lo que no saben quienes no lo quieren es que este peculiar animalito es protagonista de uno de los mitos que forma parte de nuestra cultura. Pues cuentan que fue precisamente el hábil tlacuache quien consiguió el fuego para compartirlo con la humanidad. ¡El cuento!

0: el fuego cayó en la cima de la montaña y fue el tlacuache el que lo robó y lo trajo para nosotros. ¡Un ladrón, pero de los buenos! ¡Un ladrón, pero del fuego! ¡El tlacuache! Yo soy Elías Hernández, cuentacuentos de Colima, y la historia comienza en el tiempo del origen. Cuando nada tenía forma, cuando las personas todavía no eran personas y los animales todavía no eran animales, incluso el tiempo todavía no era el tiempo como tal, todo tenía sentimientos. El sol, la luna, el agua, los ríos, la tierra, todo tan bonito y tan hermoso y tan lleno de vida, pero todo tan lleno de oscuridad. Para aclarar un poquito las cosas en el mundo, pues había que traer un poquito de fuego de la cima de la montaña. Y fue el tlacuache el que se animó a subir. ¿Por qué lo hizo? No lo sé, la verdad. Muchas culturas dicen que las mismas personas le dijeron: ¡Oye, tlacua! ¡Deberías ir por el fuego! ¡Ándale, por favor! Y otras personas dicen que fue él mismo el que pensó que necesitaba un poco de vida, un poco de luz, y subió a robar el fuego. Subió y subió y subió y subió y subió a la alta montaña donde la señora lumbre tenía maíz y tenía fuego. Cuentan también que ayudó un poco en el proceso de robar el maíz, pero esa es otra historia que después les voy a contar. Concentrémonos en el fuego. El tlacua, al ver que no se podía acercar porque la señora lumbre era muy celosa con lo que tenía entre manos. Y acuérdense que el fuego quema, entonces hay que tener cuidado. Así que el tlacua se rascó su cabeza de tlacuache.
1: Ah, ¿cómo le haré? ¿Cómo le haré para poderme llevar un poquito de fuego?
0: ¡Oh, ya sé! El tlacuache pasó un río y ¡fum! Se sumergió. Nadó y nadó y nadó en el río y salió. Y cuando salió, obviamente, salió mojado. Y así, con su colita, que en ese tiempo era peluda, toda mojada y mojada, y su cuerpecito temblando y temblando, se aproximó a donde estaba la señora lumbre.
1: ¡Señora lumbre! ¿Cómo está? Oiga, ¿no será que le dé un poquito, pero un poquito de su fueguito a este tlacuachito para que se seque?
2: No te voy a dar ni tantito de mi fueguito.
1: ¡Ay, señora lumbre! ¿Cómo es? ¡Tenemos frío!
2: Sí, te ves con un poquito de frío, pero no te puedo dar de mi lumbre.
1: ¡Ay, señora, por favor! Bueno, si no me la quiere dar, por favor, permítame acercarme.
2: ¡Ah! Está bien, acercarte me parece algo correcto.
0: El tlacuache se acercó a paso lento hacia la lumbre. Se comenzó a secar, a secar, a secar, a secar, a secar. Y cuando pudo, cuando tuvo la oportunidad, que vio que la señora lumbre se distrajo por un segundo, se acercó un poquito, y un poquito, y un poquito más. El plan principal era tomar un poquito de lumbre en las manos y meterla a su bolsita, porque acuérdense que el tlacuache es un marsupial, y entonces donde guardan a sus hijos es en una bolsita que tienen en la panza, como los canguros. Bueno, ese era el plan, pero no funcionó. ¿Por qué? Porque el tlacuache no contaba con que su cola fuese lo demasiado larga para que le quemara. Y entonces el tlacuache se acercó tanto al fuego que la colita se le empezó a quemar.
1: Oigan, ¿no huele de aquí algo como quemado?
0: ¡Ah! ¡Es mi colita! Y el tlacuache pegó un fuerte grito de dolor, más o menos así. Quemándosele a la colita y el fuego iba avanzando, avanzando, avanzando, avanzando, y la colita se iba quemando, quemando, quemando, quemando, quemando, quemando, quemando. Casi le llega a sus pompis de tlacuache, pero cuando pudo, cuando escapó de la señora lumbre, tomó rápidamente el fuego, lo puso en su bolsita y lo bajó a las personas. Por eso el tlacuache tiene la colita pelona. Cuenta la leyenda también que la señora lumbre alcanzó al tlacuache y lo desbarató en miles de pedazos, y que el tlacuache empezó a unirse nuevamente y formarse en una criatura viva. Por lo tanto, el tlacuache es capaz de hacerse el muertito cuando se siente en peligro. Y también tiene la cola pelona. Pero, oye, es el ladrón del fuego el que nos dio la vida y el que permitió que la vida comenzara. ¡Fuerte un aplauso pero bien fuerte al tlacuache! El ladrón de los buenos, el ladrón pero del fuego.
3: Muchas gracias al narrador Elías Hernández por contar para Su Casita y Otros Viajes con Alas y Raíces, Ladrón de Fuego, la leyenda del tlacuache.
4: Así que ya saben, la próxima vez que se encuentren con un tlacuache, no lo rechacen. Mejor, denle las gracias por el fuego que nos compartió.
3: Con esta leyenda, reiteramos que los animales siempre han sido, son y serán parte importante de nuestro mundo y nuestra historia como humanidad.
4: Y cuando se convierten en parte de la familia al ser nuestra mascota, pues todavía más. ¿O ustedes qué opinan? ¿Por qué son importantes las mascotas en nuestra vida? Si pudieran, ¿tendrían algún animal salvaje de mascota? Vamos a escuchar qué respondieron niñas y niños a estas preguntas.
5: La pregunta.
6: Yo creo que son importantes las mascotas en nuestra vida porque nos hacen felices, ¿no? Nos hacen reír y nos dan alegría.
7: Porque te ayuda a mejorar tus problemas.
8: Porque te hacen compañía.
9: Las mascotas nos hacen compañía en momentos difíciles y también pues las mascotas ayudan en mucho a los seres humanos.
10: No todas, porque si algunas no quieren, pues que ellas tomen sus decisiones.
11: Depende, porque a lo mejor algunas, no sé, tienen como enfermedad, que las mascotas, no sé, los hacen toser o los enferman.

0: Lo que acabamos de escuchar se llama Doña Roberta y lo cantan los amos del recreo.
1: Ojalá que todas las personas fueran como Doña Roberta y que cuidaran y dieran de comer a muchos animalitos. Lo digo porque a mí si algo me causa mucha tristeza es ver a perros o gatos callejeros. Quisiera llevármelos a todos a mi casa, pero no puedo.
0: Es cierto, Eileen. La situación de animales callejeros es muy triste, como también la vida que llevan las mascotas que son maltratadas. ¿Por qué si tienes una mascota la tratas mal? Nunca he entendido a quienes lo hacen.
1: Mau, te lo juro que yo tampoco lo entiendo. Y me causa mucha tristeza y enojo saber que México es uno de los países que peor trata a sus animales. Pero no lo digo yo, así lo dicen los números.
0: ¡El dato!
2: Según datos estadísticos presentados por el Instituto Nacional de Geografía y Estadística, INEGI, México se encuentra en la tercera posición del maltrato animal a nivel latinoamericano.
0: Esto quiere decir que 7 de cada 10 animales domésticos sufren de algún tipo de maltrato.
3: La adopción en México no es una práctica tan común. Las personas prefieren comprar a adoptar.
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0: Ay, Eileen, yo siento bien feo ver a todos esos perritos o gatitos abandonados con marcas de abuso, de golpes y demás cositas. Me recuerdan a una perrita que tuve que te acercabas y se asustaba porque su dueño anterior la lastimaba e incluso metía la colita. ¡Qué feo!
1: Sí, te entiendo, Mau. Una vez a mí me tocó ver que mi vecina en su azotea tenía a su perrito amarrado todo el día en pleno sol y la verdad es que no sabía ni cómo pasarle agua porque si le aventaba algo se iba a caer. Entonces lo que hicimos mis papás y yo fue llamarle a una autoridad para que hicieran algo.
0: Eileen, ojalá que todas las personas que nos escuchen y vean algo muy parecido también lo reporten. Definitivamente el maltrato animal es una situación que debe parar. Ellos también son seres vivos y al igual que nosotros merecen vivir con dignidad.
1: Afortunadamente, también existen muchas otras personas que sí cuidan a los animales, que sí quieren y procuran a sus mascotas y que incluso deciden dedicar su vida a conocerlas mejor y a curarlas cuando algo anda mal en su salud. ¡Claro! Me refiero a las personas que estudian la carrera de veterinaria. ¡Vamos a conocerla!
2: Casita y otros viajes con Alas y Raíces, estamos súper felices porque tenemos el gusto de tener como invitada en la entrevista a una mujer con experiencia en la medicina dedicada al cuidado de los animales.
9: Ella es gerente de médicos del Hospital Veterinario UNAM Banfield y nos da muchísimo gusto que nos acompañe. Bienvenida, doctora veterinaria Ana Michelle Martínez Taylor.
10: Hola, ¿cómo están? Muchas gracias por su invitación, Carmina y David.
2: Doctora Ana, hoy el tema de nuestro programa son las mascotas y bueno, sabemos que tú has dedicado tu vida al cuidado y conservación de su salud. ¿Podrías empezar por compartirnos más sobre tu trabajo? ¿Qué es lo que más te gusta?
10: Claro que sí. Sin duda es una pregunta muy fácil. Lo que más me gusta es el contacto con los animales, con las mascotas, con los perros, con los gatos. En Hospital Veterinario UNAM Banfield, sin duda, tenemos contacto todos los días con estas mascotas.
9: Doctora Michelle, ¿qué anécdota más divertida, en tu opinión, dices que te podría haber pasado?
10: Bueno, realmente tenemos muchísimas anécdotas con el paso de los días, pues convivimos con cachorritos. Sin duda, yo creo que es de las anécdotas más felices y divertidas que podríamos decir. Tengo una muy reciente que teníamos una camada de cachorros en los cuales, pues bueno, todos tenían 2 meses aproximadamente que iban a su primer vacuna. Por lo cual tenía esta camada de cachorritos y estábamos revisándolos y estaban jugueteando, eran más o menos 10 cachorritos dogo de Burdeos para que busquen la raza, pero sin duda la convivencia con cachorros es de lo más divertido que tenemos en el hospital.
2: Bueno, ¿alguna vez has tenido una situación difícil cumpliendo tu labor?
10: Sí, sin duda. Lo más difícil que tenemos como médicos veterinarios profesionistas es el manejo del dolor de nuestros pacientes. Como ustedes sabrán, si han tenido alguna mascota, algún perro, algún gatito, el cuidado de ellos es súper importante, pero verlos padeciendo con dolor y que por ello muchas veces acuden al hospital veterinario, en este caso UNAM Banfield, es importantísimo y es súper difícil para nosotros, pues el hecho de verlos con ese sufrir, ¿no? Por lo cual en el hospital tenemos toda la tecnología y todo el nivel de medicina de alta calidad para poder cuidar de su salud y sobre todo tratar el dolor, que es algo muy difícil para nosotros.
9: Doctora Michelle, para ti, ¿cuáles dirías que son las 5 cosas que no debemos olvidar cuando cuidamos de una mascota?
10: Algunos super tips que les podría dar para el cuidado de las mascotas es el hecho de prevenir. ¿Y qué es prevenir? Hay que pensar en las vacunas, las desparasitaciones. Hay que pensar en qué es lo que comemos, ¿no? ¿Qué es lo que come nuestra mascota? ¿Qué alimento le estamos ofreciendo? ¿Cómo estamos cuidando su nutrición? Hay que pensar también en las bases de lo que es la medicina veterinaria, que es todo el cuidado enfocado también al dental, ¿no? Los cuidados dentales que actualmente estamos tratando de que ustedes le laven los dientecitos a sus mascotas y de que estén cuidando y previniendo muchísimas enfermedades. También tenemos el hecho de amarlos, ¿no? Darles mucho, mucho, mucho amor a nuestros perros, a nuestros gatos y a todos los mascotas en casa.
2: Doctora veterinaria Michelle, muchísimas gracias por aceptar la invitación a platicar con Su Casita y Otros Viajes con Alas y Raíces sobre las mascotas. ¿Qué le dirías a niños y niñas que nos escuchan para despedirte?
10: Muchísimas gracias, Carmina. Creo que mi mensaje para ustedes es que lo más importante es que yo creo que todos debemos de darle mucho amor a todos los animales. A quien guste y esté interesado en estudiar esta hermosa profesión de medicina veterinaria, a quien le gusten los animales, perros, gatos u otras especies, no duden en contactarme si es que quieren saber un poquito más de la profesión. Y si es que ustedes ya tienen mascotas o tienen dudas o inquietudes de adoptar alguna, acérquense con nosotros a Hospital Veterinario UNAM Banfield y estamos para aclararles todas las dudas que tengan.
2: Doctora veterinaria Michelle, nuevamente muchas gracias por tu labor, cariño y cuidado hacia los animales. Nos volvemos a encontrar muy pronto. Hasta entonces.
9: Hasta la próxima.
10: Muchas gracias, Carmina y David. Hasta la próxima.
7: Hacemos

0: La canción que acabamos de escuchar es el rap de los dinosaurios y la canta el grupo Kaufekin.
1: Oye, Mau, ¿crees que en algún momento de la historia de la humanidad se haya podido convivir con los dinosaurios como mascotas?
0: No lo sé, pero me gusta pensar que sí, pues los dinosaurios son criaturas maravillosas. Y aunque sabemos que eran animales salvajes, a lo mejor en algún momento los pudieron domesticar. De hecho, si yo pudiera tener un animal salvaje de mascota, escogería un dinosaurio velociraptor, porque es muy rápido como yo, es ágil y le gustan las emociones fuertes.
1: ¡Guau, Mau! No sabía que eras tan rápido. ¿Sabes qué, Mau? A mí me gustaría tener un pterodáctilo porque vuela y me gustaría ver muchos paisajes con él. Lo único que me quedo pensando es qué triste quedarse sin ellos al llegar el periodo de extinción. ¿Te imaginas qué pasaría en el mundo si un día todas las mascotas desaparecieran?
0: Uy, yo creo que a mí no me gustaría. ¿Pero qué te parece, Aileen, si mejor mandamos los micrófonos a la calle y escuchamos qué respondieron niñas y niños a estas preguntas?
2: La pregunta.
3: Si las mascotas desaparecieran del mundo, yo me pondría triste. Porque si no, las mascotas y los animales ya no estuvieran acá.
4: Pues, triste. O no sé. Pueden reaccionar de diferentes maneras.
5: Se acabaría. O sea, no se acabaría por completo. Algunos producen cosas y eso.
6: No sé. Tal vez hubiera menos naturaleza.
7: A mí el animal salvaje que me gustaría tener, una pantera. Me gusta su color y sus aspectos de la pantera.
8: ¿El delfín es salvaje? Me gustan mucho los delfines.
9: Una pantera, porque pues es que de lejos se ven padres, se ven un poco así, se ven padres pues.
10: Un león, porque al principio son un poco peludos y se ven bien bonitos y son distintos.
1: Todas las mascotas son muy lindas y nos roban el corazón, pero hay algunas que han llevado a distintos artistas a dejarlas inmortalizadas en su obra.
0: Ese es el caso de Rufino Tamayo, quien pintó en varias de sus obras a distintos perros. Lo más interesante es que no solo los reflejó como parte de su entorno, sino también como un símbolo de la metamorfosis de la humanidad.
1: Del artista plástico Rufino Tamayo no fue la excepción.
11: Tamayo contaba con dos ejemplares de perros malteses de pelo largo que siempre lucían limpios y peinados. A falta de hijos, los animales ocuparon un lugar especial en las vidas y el entorno de los Tamayo.
1: Los animales, pero sobre todo los perros, fueron para el pintor de Oaxaca motivo de inspiración. Desde muy pronto aparecieron imágenes de perros en sus obras.
12: Al principio como parte de las composiciones. Más adelante, los canes se llenaron de valores simbólicos, se volvieron metáforas plásticas de los humanos.
1: Algunos de los perros que aparecen en sus obras gráficas son bellas mascotas que prodigan compañía, que al solo verlos despiertan empatía. Son bellos y muy graciosos.
11: Otros tienen cualidades de animales exóticos y raros que los hacen únicos en el arte mexicano.
1: Conocer la obra de Tamayo dedicada a sus mascotas, disfrutar de los perros que pintó, nos permitirán tener un encuentro con el artista humano y sensible, que supo valorar la presencia de esos seres tan maravillosos para la humanidad. Como se los prometimos desde el inicio del programa de hoy, hemos descubierto un poco más acerca del mundo de las mascotas. Pero si quieren conocer otras historias de animales peculiares o divertirse con curiosidades sobre la vida de nuestros peluditos, pongan mucha atención a las siguientes recomendaciones. La recomendación.
13: Si eres una persona que ama las mascotas, las siguientes recomendaciones te van a encantar.
1: La primera que te vamos a dar es el libro Malinche, de Martín Tonalmeyotl, quien nos cuenta cómo después de la muerte de su madre, Malintzin, una pequeña cerdita, es adoptada por una niña quien la cuidará, alimentará y criará como una hija, hasta que llega su inesperado final.
14: ¿Quieres saber qué pasó? Entonces descarga este libro de forma gratuita en el sitio oficial de Alas y Raíces. https://alasyraices.gov.mx/ebooks/malitzin.pdf.
15: Nuestra siguiente recomendación se trata del libro La divertida vida de las mascotas de James Campbell y Rob Jones. Esta historia es para morirse de la risa.
13: Si adoras a los animales, si quieres tener un animal o si no te gustan los animales, pero te encanta reírte hasta terminar llorando en el suelo, este libro es perfecto para ti.
15: Aquí puedes jugar con tu mascota. ¿Por qué los gatos tienen miedo de los pepinos? Desde los cachorros regalados a la teoría de la conspiración histeria, pasando por las tablas de identificación de caquitas, este libro te llevará a descubrir detalles que te partirán de la risa.
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13: Échale un ojito a las recomendaciones que te dimos hoy y dinos cuál es la que más te gustó.
0: 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Julia María Girón vive en Chilapa de Díaz, en Oaxaca. Ella tiene varias mascotas y las cuida muy bien. Sin embargo, ha observado que otras personas no lo hacen tanto y en la siguiente colaboración nos comparte su reflexión.
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Hola, soy Julia María, tengo 12 años de edad y vivo en Chilapa de Díaz, Oaxaca. Chilapa es un pueblo muy bonito por sus montañas y su tranquilidad. Yo les quiero platicar sobre el maltrato animal, ya que he visto mucho que los amarran, les pegan.

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1: ¿Qué tal? Buenos días, señores aficionados, a ausencia de mi buen compañero Oscar Bueno, que se encuentra un poco mal de salud. Aquí estamos, informando lo que es el fin de semana deportivo en cuanto a la cuestión deportiva, ¿verdad? Y aquí estamos hoy sábado 10 de octubre de 2026, y pues vamos a iniciar, ¿qué les parece?, con la Liga MX, que ayer se inició en el Estadio Cuauhtémoc de Puebla, donde los camoteros del Puebla empataron un gol con los Panzas Verdes de León. A los 41 minutos de juego, los Panzas Verdes se pusieron adelante en el marcador por medio de Ismael Díaz, en el remate cerrando la pinza. Pero hasta los 87 minutos de juego, casi al final, un soberbio golazo de Eduardo Armenta, que prendió la pelota de volea de pierna derecha para el 1-1 final. Ese mismo día, o sea, ayer viernes 9 de octubre, en el Estadio Universitario de San Nicolás de los Garza, donde los locales Tigres de la Unión de Nuevo León logran sacar la victoria de 3-2 a los choriceros, sobre los choriceros de Puebla, choriceros del Toluca. A los 6 minutos, los Tigres de Bucetich se pusieron adelante por conducto de Juan Bruneta en tiro de zurda. Luego, a los 37, el Memote Guillermo Martínez pone el 2-0 en gran remate a centro de Emiliano Gómez. Luego, a los 42 minutos de juego, el portugués Paulinho descuenta para el 2-1 para el Toluca. Y a los 53 minutos de juego, Federico Viñas empata el marcador a 2 en un zurdazo de media vuelta, y finalmente a los 60 de acción, Juan Bruneta otra vez pone cifra definitiva de 3-2 en gran tiro cruzado a gran pase de Gorriarán. Esto sucedió ayer viernes 9 de octubre de 2026, y pues una gran victoria de Tigres, que con esa victoria pues se pone un poco mejor en la tabla de posiciones, ya que estaba muy mal el Tigres. Ahora, pues es otra cosa, porque ahora Tigres, pues ya está despertando. Y si les parece, compañero, vamos a dar la tabla de posiciones actualmente, cómo está la tabla. Digo, recordando, porque una semana estuvo ausente, no hubo acción por causas mayores de la Federación Mexicana de Fútbol. Pero ahí va la tabla de posiciones, por favor. Primer lugar, el América, con 9 jugados, 6 ganados, 2 empatados, 1 perdido, con 20 puntos. Toluca, segundo lugar, que ya tiene 11 jugados, ayer perdió con Tigres, se rezagó, con 6 ganados, 2 empatados, 3 perdidos y 20 puntos, se igual que el América. Tercer lugar, la Chivas de Guadalajara, con 10 jugados, 5 ganados, 3 empatados, 2 perdidos, 18 puntos. Cuarto lugar, León, con el empate de Puebla ayer en la Angelópolis. Tiene 11 jugados también, 5 ganados, 3 empatados, 3 perdidos y 18 puntos. Enseguida está los Gallos Blancos del Querétaro, con 9 jugados. Tiene dos juegos pendientes el equipo queretano y tiene 17 puntos. Tiene una buena opción para alcanzar al América y al Toluca, que van en la punta. Sexto lugar, Atlas de Guadalajara, con 10 jugados, 5 ganados, 2 empatados, 3 perdidos, 17 puntos. Cruz Azul, 16 puntos, en séptimo lugar. En octavo está el Puebla, con 11 jugados ya también, y 15 puntos. Noveno lugar, los Cholos de Tijuana, que también tienen 2 juegos pendientes, tienen 9 jugados, 4 ganados, 2 empatados, 3 perdidos, y 14 puntos. Enseguida está el Monterrey, que no levanta este Monterrey, la verdad que tiene un trabuco, pero no levanta. En décimo lugar, con 9 jugados, 4 ganados, 1 empatado y 4 perdidos. A pesar de que es un buen equipo, un equipo, pues, para que estén en los primeros lugares, está en décimo lugar, con 13 puntos. Enseguida está en el 11º lugar Tigres, que ya despertó. Vaya, ya despertó ayer sobre la victoria sobre Toluca. Despertó y tiene 11 jugados, 3 ganados, 4 empatados y 4 perdidos. 13 puntos en el 11º lugar. 12º lugar, Pachuca, está con 10 jugados, 12 puntos. Enseguida están en 13º lugar, Pumas de la UNAM, con 12 puntos. 14, en el lugar número 14 está Atlético de San Luis con 12 puntos. 15, en el 15º lugar está Atlante, también que no levanta, con 11 puntos. En el 16º lugar, Santos Laguna con 10. Y con el último lugar está Necaxa con 10 jugados y 8 puntos. Y Juárez, en el último lugar, es el farol rojo. Juárez tiene 10 jugados. Un ganado nada más, 0 empatados y 9 perdidos, imagínense nomás, con 3 míseros puntos. Y esa es la tabla actual de posiciones. Ahora la tabla de goleadores, compañeros, aficionados. Sebastián Rondón está con 10 goles en el liderato de goleo con 10. Luego le sigue Juan Bruneta de Tigres con 6. Ayer metió 2 goles Juan Bruneta y llegó a 6 goles. Juan Carranza de Necaxa está con 6 goles. Luego sigue Henry Martín. Luego sigue Estupiñán con 6 puntos, con 6 goles también. Henry Martín está. Estupiñán, como decíamos, de Juárez con 6 goles. Ricardo Marín del Guadalajara con 5 goles. Gilberto Mora, el muchachito jovencito del show de Tijuana, tiene 5 goles. Lucas Ocampo del Monterrey tiene 5 goles. Juninho del Pumas tiene 5 goles. Esos son los líderes goleadores en cuanto a la Liga MX. En asistencias, que es muy importante porque son los que dan el pase a gol. Y sí, es muy importante. Muchos no he tomado importancia, pero estos jugadores son los que dan los pases a gol. Y en primer lugar está José Paradela del Cruz Azul con 5 asistencias. Y luego enseguida está Carlos Rodríguez, el Charlie, con 5 asistencias también, los dos del Cruz Azul. En tercer lugar está Juan Bruneta de los Tigres con 4 pases a gol. Johan Julio del Atlante con 4 pases a gol. El Niño del Toluca está con 3 asistencias. Robert Morales, el Pantera del Pumas, está con 3 asistencias. Y Nicolás Vallejo del Pachuca está con 3 asistencias. Esos son los máximos pasadores y goleadores de la Liga MX de la 11ª jornada. Y pues para hoy, compañeros aficionados, tendremos hoy sábado a las 4 de la tarde. Los Bravos de Juárez reciben a los Cholos de Tijuana. Este va por tele abierta por el canal Azteca, Azteca 7. No se lo pierdan, a las 4 de la tarde. Juárez, Cholos. Y también hoy sábado a las 4 de la tarde, es por televisión de paga, Querétaro contra Atlante. Partido no muy emotivo, pero sí, para el Querétaro es muy importante porque quiere ascender a la tabla. También hoy sábado a las 6 de la tarde, partidazo, clásico tapatío. El Atlas de Guadalajara recibe a las Chivas Rayadas, a su acérrimo rival en la Perla Tapatía. Este va por el canal 5, no se lo pierdan, a las 6 de la tarde. Enseguida, hoy sábado también, otro partidazo. Hablando, pues, como se puede decir que el Monterrey no levanta, pero va América contra Monterrey, por TV abierta, por el 5, hoy sábado a las 8 de la noche, no se lo pierdan. Y mañana domingo, cierra la jornada con Atlético San Luis contra Santos, en televisión de paga. Domingo también a las 4:15, Pachuca recibe al Necaxa, y por último, mañana domingo a las 6 de la tarde, los Pumas de la Universidad Autónoma de México reciben a la Máquina Celeste del Cruz Azul en un partido, pues, se puede decir como clásico capitalino, ¿verdad? por esa va a ser por TV abierta, por el 5. Ese va a ser la jornada 11, en el cual se cierra la jornada 11. Vamos a recordar ahora, queridos aficionados, con calma, con el Rey de Deportes, el béisbol, en el cual está muy bien, muy muy interesante las ligas mayores en cuanto a las series divisionales, las series de campeonato, quienes ya quedaron en la serie de campeonato. Vamos a ver, vamos a recordar a los equipos que han quedado fuera, como Yankee y Nueva York, por ejemplo. Yankee y Nueva York ya quedó fuera, lo dejó fuera Tampa Bay, que es la gran sorpresa, porque aparte de que los ganó, los barrió por 3-0. Vamos a recordar, compañeros, series divisionales de las ligas mayores. Tercer juego de la serie, ganar 3-5. Rey de Tampa Bay, 4, Yankee de Nueva York, 3. Con este resultado, los Reyes de Tampa Bay barren a los Yankees de Nueva York en 3 y los dejan fuera de la serie de campeonato en su propio estadio de Yankee Stadium. Con este resultado, los Reyes de Tampa Bay, donde milita el mexicano Jonathan Aranda, primera base, pasan a la serie de campeonato, que se medirán a ya sea White Sox de Chicago, que hoy juegan contra Guardianes de Cleveland. Ese va a ser, ellos van 2-2 en la serie, y hoy va a ser el juego decisivo, el quinto juego de la serie, y Rey Tampa Bay lo está esperando a ver quién queda campeón de la liga de la serie divisional. Cuarto juego de la serie, donde los Cerveceros de Milwaukee, los incontenibles Cerveceros de Milwaukee, el mejor equipo de las ligas mayores, ganan por 3-1 a los Padres de San Diego, ganando la serie por 3-1 a los mismos Padres en su mismo estadio. Con este resultado, los Cerveceros de Milwaukee avanzan en la serie de campeonato, donde se medirán a los actuales campeones Dodgers de Los Ángeles, en lo que será un juegazo, donde los Cerveceros pues fueron el mejor equipo de todo el torneo regular, ¿no? Fue el mejor de ligas mayores en cuanto a Liga Nacional, Liga Americana. El pitcher ganador aquí fue Hasiby, con salvamento de McGill en su segundo salvamento de la serie, y el pitcher perdedor fue Walker Buehler. Eso fue dentro de la Liga Nacional. La tirilla fue Brewer de Milwaukee, 3, 10 y un error. Padre de San Diego, 1, 3 y 0. Vayamos a otro juego. Cuarto juego de la serie, donde los Dodgers de Los Ángeles dejaron fuera 3-1 a los Bravos de Atlanta, avanzando así a la serie del campeonato, donde se medirán a los Cerveceros, como decíamos, a los de Milwaukee, mañana domingo. Y esa mañana domingo ya a ganar 4-7, el marcador fue de 4-1, donde los Dodgers dejan fuera a los Bravos de Atlanta en una serie trepidante, la verdad. Estuvimos viendo esos juegos y fue una serie muy interesante, muy trepidante, muy bueno. Esto fue dentro de la Liga Nacional. El pitcher ganador de este juego fue el Tyler Glasnow, y el pitcher perdedor fue Tyler Miller. Eso fue dentro de las ligas mayores. Y en lo que decíamos, en el juego número 4 de la serie de la divisional de la Liga Americana, donde los Guardianes de Cleveland se encuentran empatados a 2 por bando con los White Sox de Chicago. En el juego número 4, los Guardianes, después de ir ganando 2-0 en la serie abajo, el pasado jueves emparejó la serie al vencer a los White Sox de Chicago al son de 9-5. Y hoy sábado se definirá quién pasa a la serie de campeonato, donde los esperan los Reyes de Tampa Bay, que eliminaron a los Yankees de Nueva York. Pitcher ganador, Baker Mayfield, y pitcher perdedor, Hagen Smith. Esta es la dentro de las ligas mayores, compañeros aficionados, que hoy siguen lo que es la gran carpa, como dice mi compañero Oscar Bueno, la gran carpa de ligas mayores, donde lo máximo es la liga. Y no perdiendo ya la costumbre del béisbol, vamos a seguir ahora con lo que será nuestro equipo, los Jaguares de Nayarit. Estos Jaguares de Nayarit que pues todavía no tenemos bien todavía el roster de jugadores, todavía están, todavía no se dice nada todavía, pero ahí están los jaguares, armándose, porque quieren ser un equipo competitivo, ya estuve viendo las noticias y quieren, no quieren ser un equipo del montón, quieren competir para ser campeón, porque la verdad que sí fue ayer, el pasado torneo de la Liga Mexicana del Pacífico fue el mejor equipo en cuanto a puntuación, estuvo en primer lugar. Lástima que Guasave lo dejó fuera, ¿ya? Y pues es una lástima, la verdad. Pero esperemos que hoy en esta serie, en esta temporada de la Liga Mexicana del Pacífico, nuestros jaguares, pues, hagan un buen papel como la temporada pasada, porque la temporada pasada fue un buen papel lo que hicieron, porque fue en primer lugar en puntuación. Vayamos, el 13 de octubre, o sea, estamos a 10, 3 días más, los jaguares visitan

0: Mexicali, los Yaquis de Ciudad Obregón van a estar en Mayo de Navojoa. Estos Mayos de Navojoa que retornan a la Liga Mexicana del Pacífico después de que Tucson Baseball Team se retira. No sabemos por qué se retira, pero hicieron mal papel y ahora los Mayos de Navojoa regresan a la Liga Mexicana del Pacífico. Qué bueno, porque es un equipo pues de tradición, los Mayos de Navojoa, la verdad, y esperemos que les vaya bien en este campeonato, en esta temporada de la Liga Mexicana del Pacífico 2025-2026. En sigamos, algodoneros de Guasave visitan a los cañeros de los Mochis, también en la serie inaugural. Y por último, los tomateros de Culiacán van a visitar a los venados de Mazatlán en el estadio Teodoro Mariscal. Esto es el 14 de octubre. Ya 15 de octubre, ya se normaliza los juegos a tres juegos. Serie a tres juegos ya, el 15 de octubre. Y ya aquí los charros nos devuelven la visita aquí a Tepic, visitando el estadio Coloso Don Alejo Peralta, Coloso del Pacífico. Charros de Jalisco va a estar aquí en Nayarit el día 15 de octubre, compañeros. No se lo pierdan, ¿eh? Es un gran partido. Es el campeón actual, Charros de Jalisco, que visitan a los Jaguares el 15 de octubre. No olviden la fecha. Águila de Mexicali va de visita a Hermosillo a visitar los Naranjeros en el estadio Fernando Valenzuela. Y ese mismo día, también 15 de octubre, también a tres juegos, los Mayos de Navojoa van de visita con los Yaquis de Ciudad Obregón en el estadio Yaquis. Y los Cañeros de los Mochis visitan a los algodoneros de Guasave, perdón, en tres juegos también. Y por último, los venados de Mazatlán visitan a los tomateros de Culiacán en el estadio Tomateros. Esto es a tres juegos, a la serie a tres juegos. Repetimos, Charros en Jaguares, Mexicali en Hermosillo, Navojoa en Ciudad Obregón, los Mochis en Guasave y Mazatlán en Culiacán. Esas son las series de inauguración, en el cual, y ya después vendrá ya el calendario oficial, que todavía no está confirmado, pero lo voy a captar, ese calendario oficial en el cual nos interesa mucho, porque ahí están los Jaguares de Nayarit, y ojalá y tengan un buen. Es más, todavía no se sabe quién será el manager. O sea, ahorita es un misterio en cuanto a Jaguares, porque no tenemos el roster de jugadores, no tenemos el manager actual. Si Luis Carlos Rivera va a seguir dentro del equipo, no sabemos nada. O sea que en estos días voy a investigar, compañeros, y ya el próximo sábado les traeremos todo lo que es el roster de jugadores de los Jaguares y quién es el manager oficial de los Jaguares de Nayarit. Esto es dentro de la Liga Mexicana del Pacífico. Vamos a recordar también, dentro de la Liga del Rey de Deportes, que nos encanta a todos, porque ya ahora se modificó, va a haber una modificación en cuanto a los retos, a los más famosos retos, ¿verdad? Y vamos a escuchar cómo serán estos retos, ¿verdad? En cuanto a quién tiene derecho a los retos, nada más tiene reto el bateador, el pitcher y el catcher, nada más. Los demás, calladitos. Ni el manager va a tener derecho ya a un reto. Esto es lo que nos están diciendo ahora en la Liga Mexicana del Pacífico. Adelante. Sí, perdón, aquí me falló. Ahorita iba.
1: Pacífico, llegan dos grandes innovaciones. Número 1, el reloj de lanzamiento. A partir de ahora, un reloj marca el tiempo entre cada jugada. Entre lanzamientos, sin corredores en base, el lanzador tiene 15 segundos. Con corredores en base, 20. Y entre cada bateador, sin importar cómo terminó la jugada, 30 segundos. Pero el reloj no corre solo para el lanzador. El receptor debe estar en posición antes de que el reloj llegue a los 9 segundos. Y el bateador encaja y atento antes de que llegue a los 8. Y el lanzador se pasa, bola. Y el bateador no está listo, strike. Y el ritmo no es el único cambio. La defensa ahora deberá colocar a dos jugadores de cada lado de la segunda base sin excepciones. Cada lanzador

0: deberá enfrentar al menos a tres bateadores. Habrá menos visitas al montículo y un límite de desconexiones en cada turno al bat. La segunda innovación llega directo al home. Ahora una decisión de bola o strike se puede retar. ¿Quién puede pedirlo? Solo tres: el lanzador, el receptor y el bateador. ¿Cómo? Con un gesto tocándose la parte de arriba del casco. En ese instante, la tecnología revisa el lanzamiento y en segundos le informa la decisión al umpire. ¿Y cuántos retos tiene cada equipo? Dos. La primera a la séptima. Si llega a la octava con menos de dos, suma uno más. Y en extra innings, un reto por entrada, siempre que no tenga los dos iniciales. Nuevas reglas, nuevo ritmo, una nueva forma de vivir el béisbol. Y es que
1: pues así es, ya escucharon, compañeros aficionados, las nuevas reglas que impone la Liga Mexicana en el Pacífico. Ahora los retos serán pues más estrictos para que haya más acción dentro del béisbol, ya que antes, como ustedes recordarán, el bateador tomaba su tiempo, duraban hasta 3 minutos, 4 minutos para estar en la caja de bateo. Ahora no, ahora la cosa va a ser más acción. Ahora los segundos tienen que estar atento el bateador en los segundos, en cuanto debe de estar bateando, y el pitcher también tiene que estar atento a los segundos, porque si no está atento a los segundos, se le va a considerar como un strike, ¿verdad? Si no se apura el pitcher mediante los segundos. Y el bateador también, si no se apura, será como strike, y nada más el catcher, el pitcher y el bateador tendrán derecho a este reto, tocándose nada más la cabeza por encima del casco. Ese va a ser un reto en el cual pues se ligerizará más el béisbol, y me parece buena la idea, porque vamos mejorando en cuanto a estas nuevas reglas del béisbol de la Liga Mexicana del Pacífico. Y bueno, no, saliendo del tema, vamos a recordar el top 10 de los mejores peloteros lanzadores con más blanqueadas en la historia de la Liga Mexicana. En el número 10 aparece José El Peluche Peña, con 35 blanqueadas en la historia de la Liga Mexicana, de los 10 mejores, En el número 9 le pertenece a Ernesto Azcárraga, con 37 blanqueadas. En el número 8 aparece Ricardo Sandate, con 40 blanqueadas. El número 7 es para César Díaz, con un total de 42 blanqueadas. En el número 6 le pertenece al gran Jesús Chito Ríos de los Tigres, con 48 blanqueadas. Número 5 aparece Alfredo El Zurdo Ortiz, con 51 blanqueadas. Número 4 es para Antonio Pollorena, con 52 blanqueadas. En el número 3 corresponde a Vicente El Huevo Romo, el inmortal Huevo Romo, picherazo, la verdad, con 52 blanqueadas. Número 2 es para el norteamericano Josh Brunet, que dejó historia aquí en la Liga Mexicana con un total de 53 blanqueadas. Y en el lugar de honor, en el número 1, es para el gran Tres Patines, Ramón Arano, con un récord histórico de 57 blanqueadas. Esta es la historia de los 10 mejores lanzadores con más blanqueadas en la historia de la Liga Mexicana. Ahora vamos a los mejores top 10 de los mejores peloteros con más hits conectados en la historia de la Liga Mexicana. Ese es de los peloteros con más hits conectados. En el número 10 aparece el 7 leguas Ricardo Sáenz, con 2.453 imparables. Número 9 es para Antonio Alonso Téllez, quien acumuló 2.522 hits conectados. Número 8 es para el Coyote de Matapule, Matías Carrillo, con 2.531 hits conectados. Número 7 es para Alejandro El Zurdo Ortiz, con 2.550 hits. Número 6 es para Enrique Aguilar, con 2.619 hits. Número 5, el puesto corresponde a Roberto El Chapo Vizcarra, con 2.648 hits imparables, al igual que Daniel Fernández, de los Diablos Rojos de México. ¿Quién no recuerda a este gran jugador, Daniel Fernández? Chaparrito, pero muy buen bateador. En la cuarta posición aparece el Superman de Chihuahua, Héctor Espino, con un total de 2.752 imparables. Este jugador, gran jugador de nacido en Chihuahua, Héctor Espino, él nunca quiso llegar a ligas mayores porque no quiso. Él nunca lo pedían los equipos de ligas mayores, pero él decía que no iba a Estados Unidos a jugar a ligas mayores por la discriminación que había con los mexicanos. Héctor Espíritu nunca lo pisó a las ligas mayores, pero está en él como uno de los mejores bateadores y jonroneros aparte. Aparte de hit conectados, fue el mejor jonronero y se aventó varios grandes slams con casa llena. El número 3 es para Luis El Rayo Arredondo, con un total de 2,815 hits conectados. Número 2 lo ocupa Nelson Barrera, el almirante, con un total de 2,937 imparables. Y en lugar de honor, en el número 1, el gran Jesús Homers, este gran cubano que llegó aquí a jugar con los cafeteros de Tepic una temporada, ocupó el lugar de honor con 3,004 imparables. Este gran Jesús Homers, que dejó historia aquí en la Liga Mexicana del Pacífico, y también dejó historia también en la Liga del Noroeste, donde jugó con los cafeteros del Tepic. Pues esa es la información, compañeros, en cuanto al béisbol de las ligas mayores, béisbol de la Liga Mexicana y béisbol de la Liga del Pacífico en cuanto a el rol de juegos y lo que parece todavía actual, lo que se recopilar dentro de la Liga Mexicana del Pacífico, donde están nuestros Jaguares de Nayarit. Que estemos bien. Vamos a un corte, compañeros, y seguimos.
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4: Son las 10:32.
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1: Bueno, compañeros, pues seguimos aquí en Fin de Semana Deportivo con este, con la ausencia de mi compañero Oscar Bueno. Pues aquí estamos, su servidor José Guadalupe Madero Peña, y vamos a seguir con el programa, que está muy interesante, la verdad. Vamos a recordar, los recuerdos también son bonitos, porque también se recuerda grandes peleas memorables de los mexicanos contra aquellos boxeadores extranjeros que se burlaban, que se burlan todavía actualmente del boxeador mexicano, que me tienes miedo, que le ha puesto una paliza. Y miren lo que pasó, voy a pasarme a la historia, donde en noviembre de 2015, vamos a regalar lo que sucedió entre el campeón mundial de peso superpluma, Takashi Miura, el japonés, llamado el Matamexicanos, con un récord de 29 victorias y 22 nocauts. El campeón japonés era una pesadilla para los boxeadores mexicanos, y también se le denominaba el verdugo de los mexicanos. Esta pelea fue memorable en noviembre de 2015, donde el mexicano retador Francisco el Bandido Vargas le dio una tremenda paliza al samurái japonés de 31 años de edad y que estaba exponiendo su cinturón mundial de peso superpluma. Ante el azteca mexicano Francisco el Bandido Vargas, de 30 años de edad, el campeón japonés, acostumbrado a burlarse de los boxeadores mexicanos, recibió tremenda paliza en el noveno round con un upper que lo dejó tendido en la lona. El japonés se levantó, pero el Bandido Vargas se le fue encima y le propinó ganchos, uppercuts y volados de derecha, que el referee le detuvo la pelea en el mismísimo noveno round. Hay que recordar que el valiente Bandido Vargas estuvo cortado de la ceja derecha durante casi toda la pelea, pero en el noveno round salió a comerse al japonés, a rifársela, donde además estaba abajo en las puntuaciones de las tarjetas. Además, fíjense nomás, el título fue del Consejo Mundial de Boxeo, que estuvo en juego. Vargas estaba invicto también, en 22 victorias y un empate. La pelea fue en la arena Wanderlei de Las Vegas, Nevada. Esto queda claro que los boxeadores mexicanos son bravos cuando se burlan de ellos, y Takeshi Miura fue uno de ellos. Recordemos cuando el puertorriqueño también, Wilfredo Gómez, quiero recordar esa pelea, cuando el puertorriqueño Wilfredo Gómez se burlaba de los mexicanos, pero cuando se enfrentó a Salvador Sánchez, le propinó una tremenda, pero tremenda paliza, desde el primer round hasta que lo noqueó en el octavo. Le cayó la boca, propinándole una tremenda paliza que lo dejó ciego, cerrado de sus dos ojos, y aprovechó para noquearlo y dejarlo en la lona para no levantarse jamás en el octavo round, a los 2:09 del noveno round. Hay que recordar que en esta gran pelea del 21 de agosto del 81, de 1981, en el César Palace de Las Vegas, Nevada, también hay que recordar que Salvador Sánchez exponía su título mundial del Consejo Mundial de Boxeo de peso pluma ante Wilfredo Gómez. O sea que ahí el campeón era Salvador Sánchez y el tratador era Wilfredo Gómez. Pero dijo Wilfredo, yo lo voy a noquear, le voy a poner una paliza, le voy a arrebatar su título mundial de peso pluma, y miren lo que pasó. Como decíamos, Wilfredo también era campeón de peso superpluma, pero no exponía su título. Wilfredo Gómez tenía un récord de 32 victorias, 0 derrotas y un empate. Estaba invicto. Salvador Sánchez, con un récord de 40 victorias, un empate y una derrota. Esa derrota fue cuando era un novato todavía. El referee de esa pelea fue el mejor referee que había en la historia, Carlos Padilla, que en ese momento era el mejor referee del mundo para esta gran pelea. En aquella época era a 15 rounds las peleas del campeonato del mundo. Antes de noquearlo, en el octavo round, Salvador Sánchez lo tumbó a la lona en el primer round a Wilfredo Gómez. Esa fue la gran pelea que significaron Wilfredo y Salvador Sánchez, nuestro, que en paz descanse, nuestro querido mexicano Sal Sánchez, que en paz descanse. Pero hay que dar la paliza que le dio a Wilfredo Gómez, y actualmente ahorita Wilfredo reconoce, ya que ahorita ya que está ya más viejo Wilfredo, reconoce que fue una no pudo con Salvador Sánchez. Le dijeron, ¿qué te pasó, Wilfredo, que te pusieron una paliza y te callaron la boca? Y él respondió, así, no pude con él, no pude con Salvador Sánchez, es un boxeador muy fuerte, que no pude con él, le conectaron mis mejores golpes, pero no pude conectarlo, es un boxeador muy fuerte, dijo Wilfredo Gómez sobre Salvador Sánchez, y esa fue la historia de esa gran pelea. Ahora vamos al básquetbol, compañeros, si les gusta también, vamos a ver la historia del gran Gustavo Ayón, el titán de Zapotlán, Nayarit. Muchos desconocen esa historia de basquetbolista nayarita que pisó la NBA, pisó la Liga de España, y pues es un honor mencionar a este gran jugador, Gustavo Ayón, el titán, nacido en Zapotlán, Nayarit. Jugó en la NBA, fue el tercer mexicano más destacado del básquetbol en la NBA. Su récord se desarrolló, comenzó en la Universidad Popular Autónoma del Estado de Puebla. Ahí empezó a jugar en Puebla, en la famosa UAP del Estado de Puebla. Y más tarde se convirtió en el jugador profesional dentro de la liga de la LNB, que es la Liga Nacional de Básquetbol, jugando para los Halcones de Jalapa y llevándose el campeonato en 2 años consecutivos después de dar el salto a España, donde consiguió el premio al mejor jugador joven de la Liga Española en el 2011. Y gracias a esto lo contrató el equipo de la NBA, los Hornets de Nueva Orleans. En la siguiente temporada, el Titán se fue a los Orlando Magic, y tiempo después formó parte de los Milwaukee Bucks y Atlanta Hawks, siendo este su último equipo dentro de la liga de la NBA. El gran Gustavo Ayón lamentablemente comenzó a bajar su rendimiento debido a las constantes lesiones. Eso fue lo que lo bajó a Gustavo, la verdad, las lesiones, por lo que termina dejando la NBA. Sin embargo, su historia no termina. Regresando al básquetbol de España, firmando con un contrato con el Real Madrid, donde exitosas desde el club, ganando títulos como la Copa del Rey y obteniendo el galardón del MVP dentro de la Liga de España. Imagínense nomás. Después de lesiones y bajas de juego y todo eso, fue el MVP dentro de la Copa del Rey, ganando con el Real Madrid la Copa, gracias a sus aportes dentro de la cancha. Él terminó su carrera en el 2022, lamentablemente se fue muy joven él, y este gran jugador de Zapotlán, Nayarit, muchos dicen que es de Pantanal y versiones así, pero él es de Zapotlán, él nació en Zapotlán, Nayarit. Y pues eso es lo que es dentro del básquetbol. Y pues que vamos a recordar un poco a nuestro jugador Raúl El Cori Soria, que ha sido nuestro estandarte, nuestro símbolo en la historia del fútbol nayarita. Él inició a jugar con los Coles Deportivos Tepic en la temporada 68-69. Jugó 2 años y medio con los Coras en su última temporada con los Coras. Fue el líder goleador de la segunda división. Ahí se da cuenta el Atlético Español y lo contrata de inmediato. Una de sus ilusiones de Raúl y Sordi Ayón era jugar en el Estadio Azteca con el Necaxa, que después pasó a llamarse Toro del Atlético Español. Raúl y Coisera fue siempre, él le gusta, su equipo era el Necaxa, pero afortunadamente se cambió a Atlético Español, Pero antes de eso, Ignacio El Gallo Jáuregui ya le había echado el ojo para llevárselo a los Rayados del Monterrey. Y El Gallo era el técnico del Monterrey. Y se arregló con la directiva de los Cora del Deportivo Tepic, que dirigía el arquitecto José Ramón Quintero, Navarro Quintero, que en paz descanse. A lo que el Cora no aceptó, porque ya él ya se había arreglado con el Atlético Español, sin decirle nada a la directiva del Tepic. Él se arregló solo, siendo su último partido con los Coras, enfrentando al Tampico en el Estadio Olímpico Nicolás Álvarez Ortega, en el cual los Coras del Deportivo Tepic ganaron 1-0 con gol de Isiordia. También cuenta Raúl Isiordia que viajaban en puro camión y el chofer era el director técnico Víctor El Rorro Luna. En aquel tiempo, fíjese nomás, El Rorro Luna, el director técnico de los Coras, era el chofer del equipo de los Coras del Deportivo Tepic, haciendo a veces viajes de 24 horas o más, cuando visitaban, por ejemplo, los Tigres de la Nueva Nuevo León, cuando estaban en la segunda división, a los Cuernudos de Ciudad Victoria, a los Celestes del Tampico, que son viajes largos, la verdad, porque antes no había avión, no había viajes de con avión. Nos comenta que quitaban los asientos y los hacían colchones para dormir en los viajes largos. Imagínense nomás, en aquellos tiempos, los viajes muy, muy pesados. En primera división logró anotar 67 goles, pero muchas asistencias. Fue el líder de asistencias muchas temporadas y el equipo que más goles le hizo fue a Tigres. Fue su cliente. Y ojo, sin contar lo de segunda división, Raúl tenía 17 años de edad. Era muy joven Raúl, el Core Ciordia. El Gallo Jauregui ya se había trasladado con la directiva de los Coras, como decíamos, y le informaron a Raúl la venta. A lo que dijo Isiordia, no, yo ya me arreglé con el crítico español, y el directivo le dijo, de Tepic, le dijo, ¿cómo, Raúl? Si ya le di el sí, miren, aquí está el teléfono que para que hablen con el señor Carús, que era y el señor Fernández, que eran en aquel entonces los directivos del Atlético Español, y el director técnico del Atlético era el uruguayo español Dagoberto Moll. Por cierto, los Rayados de Monterrey ofrecían el doble de lo que ofrecía el Atlético Español, pero ni aún así Raúl y Isiordia, el Cora, quería verse, él lo que quería era verse en la televisión, Canal 2, a las 2 de las 12 del día, y verse en Tepí, y verse en toda la República. Era la solución de Raúl, verse en televisión por el Canal 2. Era jugar en el Estadio Azteca los domingos a las 12 del día, para que todo Nayarit lo viera jugar. Pero los directivos del Tepic le dijeron, ¿sabes qué? Pues no te vendemos el Atlético Español. La directiva estaba muy tajante en su decisión, pero para eso la directiva del Atlético Español le dijeron, antes de que te vengas, aunque te digan que no, tú te vienes al Atlético Español. Ya tenemos casa para ti, tu sueldo te lo vamos a pagar. Ya con el tiempo nos vamos a arreglar con la directiva de los Coras. Tú te vienes porque el domingo contra Torreón, jugaban contra los Diablos Blancos de Torreón en la Azteca a las 12 del día. Imagínense nomás el sueño de Raúl, jugar a mediodía por el Canal 2 y viéndose por televisión. Imagínense el gran sueño de Raúl Isiordia. Ya Raúl había tomado la decisión de irse a México. Todavía el sábado le dijeron, tienes que subirte al camión porque vamos a jugar el domingo contra el Irapuato, los Freseros, y no te vamos a vender al Atlético Español. Y él les dijo a Raúl, ¿saben qué? Ya tengo mi boleto, yo ya me voy a México y voy a dejar al Tepic. Y se fue en camión a Unibus de México, porque antes no había avión. El camión salía a las 6 de la tarde y llegaba a las 8 de la mañana a la Ciudad de México. Y llegando Isiordia le dijo a la directiva del Atlético Español, a Raúl, pasamos a la directiva del Atlético de Tepic, y le dijeron que miren, esta es la oferta, este es el dinero para ustedes. La directiva le dijo a la directiva del Tepic, la directiva del Atlético Español, miren, este es el dinero que le vamos a pagar a Raúl, esta es la oferta el dinero para ustedes. Nosotros le vamos a dar el porcentaje que le toca y listo, y su sueldo y todo. Y bueno, la directiva le dijo, bueno, te vas, la directiva de Tepic ya era señal, le dijo, te vas. Para eso, los directivos de, se presentaron el lunes en México, los directivos del Tepic se presentaron en México, el lunes en México, a recibir su cheque y cerrar la contratación. De esa manera, Raúl pisó la primera división, pero el Tepic no quería soltarlo, ¿eh? Él, ya el gallo Howard ya le había echado el ojo y lo quería para el Monterrey. Para eso Raúl Isidor ya llegó a México como a las 8:30 de la mañana. Tomó un taxi para que lo llevara al Estadio Azteca, donde a las 11 de la mañana, al Azteca. Ahí ya lo estaban esperando la directiva y el médico del Atlético Español. Y ahí mismo en el estadio le hicieron los exámenes médicos y en el palco del Estadio Azteca firmó su contrato con el Atlético Español. Y a medio tiempo del partido, Atlético Español contra Torreón, el que estaba narrando era el señor Ángel Fernández, el legendario e inmortal Ángel Fernández. Estaba narrando el partido Atlético Español contra Torreón. Y ahí fue la presentación de Raúl Isiordia en el medio tiempo. Lo bajan al vestidor del Atlético Español, lo presentaron al director técnico Dagoberto Moll y luego lo llaman para hacerle la entrevista. Para eso Dagoberto Moll ya lo había visto en la revista Penalty. En la portada salió figuras de la segunda división vistiendo la playera de los Coras del Deportivo Tepic, que era la primera vez que salía en una portada a sus 17 años y como campeón goleador de la segunda división. Estamos hablando de la temporada 72-73. Entonces Juan Dosal, en el terreno de juego, Canal 2, viéndolo en Tepic, en el Estadio Azteca, le puso los audífonos en el terreno de juego con Ángel Fernández en el palco y lo entrevistó y le dijo, ¿de dónde vienes, chamaco? Y Raúl le contestó, de Nayarit. Ah, entonces tú eres Cora, le dijo Ángel Fernández, le dijo a Raúl. Pero antes la directiva del Atlético Español le dijo a Ángel Fernández, vamos a presentar al nuevo refuerzo del Atlético Español, el líder goleador de la segunda división, se llama Raúl Isidoria Ayón. Y Ángel Fernández dijo, ah, pues es Cora, porque viene de Nayarit, y así fue como el señor Ángel Fernández lo bautizó como el Cora, y se le quedó ese apodo en la primera división profesional, el mejor narrador de toda la historia que ha existido en toda la verdad. Y pues la verdad, esa es la historia del gran Cora Isidoria, en la temporada 72-73, en ese tiempo Tomás Boy era el titular extremo derecho del Atlético Español, y Alejandro Román era el puntero izquierdo, y el centro delantero era Ricardo Brandón, goleador del equipo muy fuerte, y el arquero era Vázquez del Mercado. El Cora Isidoria debuta contra el Monterrey en el Estadio Universitario para acabar la... él debuta contra el Monterrey, que lo pedía, debuta en el Estadio Universitario, no en el Estadio Tecnológico, en el Universitario, donde el técnico Dagoberto Moll le da 20 minutos de juego, donde perdieron 2-1, pero ahí debutó y su debut en el Estadio Azteca fue contra los Alequines de Jalisco. Después a Tomás Boy lo venden al Atlético Potosino y ahí se queda de titular en lugar de Tomás Boy, el Cora Isidoria. En ese tiempo, temporada 72-73, el cuadro titular era Vázquez del Mercado en la portería, Cordobés López, lateral derecho, Juan Manuel Álvarez y José Luis Trejo en la central y Jesús el Pimienta Rico en la izquierda. En la media cancha la formaban Manuel Manso, Juan Rodríguez Vega y Benito Pardo. Adelante estaban Raúl el Cora Isidoria, Ricardo Brandón y Alejandro Román. Equipazo, un trabuco, la verdad es un equipazo. Pero a media temporada de la 72-73 compran a Muñante. El Atlético Español compra a Muñante. Y entonces el Cora Isidoria lo mandaron al extremo izquierdo. Ricardo Brandón y por la derecha la Cobra Muñante. O sea que le dieron prioridad a la Cobra Muñante porque venía de Perú como estrella de selección peruana y al Cora no lo sentaron, no quemó banca, sino que lo mandaron al extremo izquierdo y por la derecha al Cobra Muñante y por el centro a Ricardo Brandón, que ha sido el mejor peruano que ha venido a México por encima de Jerónimo Delgadillo, la verdad, sin duda alguna, Juan José Muñante. Para este entonces venden a Alejandro Roman, para ese entonces en el 72-73 ven a Alejandro Roman a la América y viene al Atlético Juan Manuel Borbolla. En esta temporada, 72-73, fueron campeones de CONCACAF, el Atlético Español, pero al final de esa temporada, 72-73, fue prestado por un año a los Arlequines de Jalisco, que se armó bien con César Victorino, Juan Manuel Alejandres, el brasileño Alfino Marta de las Freitas, y dijo el Cora, me voy para estar cerca de mi tierra natal, que es Tepic. Pero a Muñante lo venden a los Pumas. Fíjense nomás cómo son las cosas, ¿verdad? A Muñante lo venden a los Pumas y Raúl vuelve al Atlético Español y ya como extremo derecho titular, ya, ni quien lo mueva. Y fue el líder pasador del torneo. Fue el líder pasador del torneo, temporada 73-74 y 72-73 con el Jalisco, con los Jalisco del Jalisco. En el 75-76 se viene como técnico José Antonio Roca al Atlético Español y ahí fue donde Roca se lo lleva a la selección nacional haciendo un gran torneo, 75-76. Ahí debuta en la selección nacional de México el León Guanajuato con José Antonio Roca como técnico contra la selección de Yugoslavia. En esa selección estaba el Alacrán Jiménez, Javier Sánchez Galindo, Calimán Guzmán, René Popeye de Trujillo. Ahí en el Nou Camp contra Yugoslavia ganó México 5-1. Raúl Isidro tenía 22 años, muy joven, todavía muy jovencito. Hay que recordar que los equipos que militó el Core Isidro fueron los siguientes. Por si no lo saben, compañeros aficionados, la historia de Raúl Isidro es, la verdad, muy, muy ejemplar, la verdad. Él nunca tuvo problemas de escándalos deportivos, él nunca tuvo escándalos deportivos. Él inició 72-73 con el Atlético Español. En 1973-74 fue prestado a los Alacranes de Jalisco. 74-75 volvió al Atlético Español. 75-76 fue vendido a los Tecos de la UAG. Y pues su último fueron los Tigres de Nuevo León, a los Rayados de Monterrey y Coyotes de Neza. Ese fue la historia de Raúl y Cori Ciordia, nuestro gran símbolo del fútbol de Nayarita. Gracias por la atención, señores compañeros aficionados. En ausencia de mi compañero Oscar Bueno, le da un feliz fin de semana deportivo hoy sábado, José Guadalupe Madero Peña, y hasta luego, compañeros.
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2: Diez cincuenta y siete.

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0: 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Ya son las 11:03.
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En el comienzo de los 50, el jazz buscaba su lugar en la cultura estadounidense y probaba varias posibilidades, como música ambiental, es decir, como soundtrack para el cine y la televisión neorrealista, dura. Desde la serie de Peter Gunn hasta 77 Sunset Street, como música neoclásica experimental, desde las orquestas neofónicas de Stan Kenton hasta el Modern Jazz Quartet de John Lewis. Además de los estilos mencionados, se podría pensar en otros papeles para el jazz durante esos primeros años 50. Incluso hasta el movimiento regresivo del holista Paul Winter. Y el género sin duda cumplió con todos ellos, aunque con la creciente frustración de quienes eran repudiados públicamente por tocar esta música, como en el caso de Miles Davis y sus músicos allegados.

0: La leyenda.
1: Poco tiempo después grabé otro disco para Prestige, en ese mismo 1953, con Al Cohn y Sud Sims en los tenores, un cat llamado Sonny Truth en el trombón, John Lewis al piano, Leonard Gaskin al bajo y Kenny Clarke en la batería. Bob Weinstock se había disgustado por lo sucedido en aquel último álbum con Bird y en consecuencia reunió un grupo de músicos más respetables, por lo menos en el estudio, tipos que no enloquecerían ni le harían al payaso. Pero Sut y yo éramos los junkies de aquella banda y ambos nos drogamos antes de grabar. La sesión fue un éxito porque todo el mundo tocó muy bien. Casi nadie interpretó solos en aquel disco. Yo tuve uno, creo, y John Lewis otro. El álbum estaba lleno de interpretaciones conjuntas. Yo toqué mejor de lo que había tocado en bastante tiempo.

poco después hice otro LP para Blue Note con JJ, Jimmy Heath al sax tenor, Jill Coggins al piano, Percy Heath en el bajo y Art Blakey en la batería. Recuerdo aquella ocasión porque, aparte de la música que tocamos, Jimmy Heath y yo tratábamos de resolver cómo haríamos para comprarle algo de heroína a Elmo Hope, un pianista que vivía en la calle 46 y traficaba un poco. Grabábamos en el vecindario y queríamos comprar la heroína para pincharnos antes de actuar. Jimmy y yo nos sentíamos enfermos porque teníamos que calmar el hambre de nuestros respectivos monstruos. Le dijimos a Alfred Lyon, productor y propietario de Blue Note, que Jimmy necesitaba comprar unas lengüetas. Yo le dije que acompañaría a Jimmy para ayudarle a cargar la caja. Bueno, tú sabes que una caja de lengüetas no es más grande que una barra de jabón. Y sabes que no son necesarios dos hombres para transportar algo tan pequeño. No sé si Alfred nos creyó o prefirió seguirnos la corriente. El caso es que estábamos muy drogados cuando hicimos aquel disco. Art Blakey estaba igual, pero después de aquella putada de Los Ángeles, cuando él y yo fuimos arrestados y él me acusó, nunca volví a pincharme con él. Grabamos una tonada de Jimmy Heath titulada CTA, que eran las iniciales de una mujer preciosa, medio china y medio negra, con la que él cogía. Se llamaba Connie Teresa Ann. Recuerdo una ocasión en que Jimmy, Philly Joe y yo actuábamos contratados por el Reynolds Hall en Filadelfia. Yo tenía a Susan, que era blanca y exquisita. Jimmy tenía a Connie y Philly Joe a una deliciosa chica puertorriqueña. Las tres eran una maravilla. Dejaron noqueado a todo el mundo. Solíamos llamarlas las Naciones Unidas.

hice otro disco en 1953 y otro más cuando se grabó una actuación mía en el Birdland, donde toqué en sustitución de Dizzy. Trabajé dos noches en el Birdland y el disco fue grabado en el entretiempo. Así que en aquella época mis carrillos estaban la mar de bien, puesto que tocaba con regularidad. La sesión de grabación fue con un cuarteto: Max Roach, John Lewis, Percy Heath y yo. El disco fue para Prestige. Tuve ocasión de desarrollar mi propia música, pues yo era el solista principal. Además, Charlie Mingus tocó el piano en una de las piezas. Smooch, creo que fue. Todos tocamos bien en aquel álbum. Sin embargo, las actuaciones en el Birdland me sacaban de quicio. No por los músicos de la orquesta, que eran excelentes, sino por un cantante llamado Joe Carroll, que se dedicaba a hacerla de imbécil. Yo estimaba a Dizzy, pero detestaba las podridas payasadas que solía dedicar al público blanco. Admito que esto era asunto suyo, puesto que suya era la banda, a fin de cuentas. Pero cuando tuve que aguantar a Joe Carroll aquellas dos noches, toda aquella mierda me revolvió el estómago. Me sometí porque necesitaba dinero y porque por Dizzy habría hecho cualquier cosa. Aunque ahí y entonces resolví que nunca tomaría parte en semejantes vilezas por iniciativa propia. Cuando el público viniera a escucharme, lo haría solo por mi música.

Mi hábito empezaba a empeorar. Por aquellas fechas, los policías, ya de manera rutinaria, hacían que me subiera las mangas de la camisa buscando marcas de pinchazos recientes. Por este motivo, muchos yonkis se inyectaban la droga en las venas de las piernas. Cuando la policía te sacaba del estrado para registrarte, vaya si era vergonzoso. La situación era mala en Los Ángeles y en Filadelfia, donde en cuanto decías que eras músico, todos los policías blancos pensaban que eras un yonki. Yo salía adelante con la ayuda de las mujeres. Cada vez que durante aquel periodo necesité algo, tuve que acudir a ellas para conseguirlo. De no haber sido por las que me mantenían, no sé cómo me las hubiera arreglado sin robar, que era lo que hacían muchos yonkis. Pero incluso con su apoyo, hice algunas cosas de las que luego me arrepentí, como me ocurrió con Clark Terry, o como el día que le quité dinero a Dexter Gordon para comprar heroína. Cosas así las hacía constantemente.

Empeñé todo lo que pude. A veces las pertenencias de otros que perdí. Instrumentos, joyas, ropa. Porque no me presenté con el dinero a tiempo para rescatarlas. No llegué a correr el riesgo de ir a la cárcel, pese a que, después de lo que Downbeat publicó sobre Art Blakey y yo, y después de que Cab Calloway contara a Alan Marshall una serie de porquerías sobre los junkies que Marshall publicó en la revista Ebony, mencionando mi nombre, entre otros varios, pues lo mismo daba que estuviera en la cárcel o fuera de ella. No encontraba trabajo en ninguna parte. El público empezaba a verme de otra manera, como algo sucio. Me miraba con piedad y horror. Y antes nunca me habían mirado de aquel modo. En el artículo al que me he referido, aparecía mi foto y la de Bird. A Alan Marshall nunca le he perdonado aquello. Ni tampoco a Cab Calloway por decir las idioteces que el artículo recogió. Aquellas cosas nos costaron dolor y sufrimiento. Muchas de las personas de las cuales habló jamás se recobraron de lo que había dicho, porque en aquel entonces él era un personaje muy popular a quien todos escuchaban.

Una noche me encontraba en el exterior del Birdland, a finales de la primavera o en el verano de 1953. Fue inmediatamente después o mientras ocupé ahí el puesto de Bird. Estaba más pasado que su puta madre, dando cabezadas, hecho una porquería, vistiendo unas ropas viejas y sucias, cuando se me acercó Max Roach. Me miró y me dijo que tenía buen aspecto. Luego me metió en la bolsa un par de flamantes billetes de $100. Él estaba limpio, como un hombre que parecía valer $1,000,000, solo porque cuidaba de sí mismo. Max y yo éramos como hermanos. Su acción me avergonzó tanto que en lugar de agarrar el dinero y correr a pincharme como habría hecho normalmente, llamé a mi padre y le dije que volví a casa para intentar regenerarme otra vez. Mi padre no me había retirado su apoyo. Me dijo inmediatamente que fuera y fui. Tomé el primer autobús hacia San Luis.

A mi regreso a San Luis, empecé a ver de nuevo a mi amiga Alice. Pero, como ocurría siempre, no tardé en aburrirme como una ostra y en recurrir a inyectarme droga. No mucha, pero lo suficiente para preocuparme. A fines de agosto o primeros de septiembre de 1953, Max Roach llamó, no sé si desde Nueva York o desde Chicago, y me dijo que se dirigía en coche a Los Ángeles con Charlie Mingus para sustituir a Shelly Manne en los Lighthouse All-Stars de Howard Ramsey. Pasaría por San Luis y quería hacerme una visita. Yo le dije que sí, que podrían quedarse a dormir en la casa de mi padre en Millstadt. Lo grande que era aquella casa los dejó boquiabiertos, como asimismo que mi padre tuviera una doncella y una cocinera, toda clase de comodidades y vacas.

y caballos y cerdos premiados en certámenes ganaderos. Engalané a Max y Mingus con pijamas de seda, pero sobre todo me alegré mucho de verlos. Max estaba limpio como de costumbre y conducía el Oldsmobile que acababa de comprar porque entonces estaba ganando dinero. A lo que ganaba habría que añadir el que le daba a su chica, que tenía mucho y no se lo escatimaba. Pasamos la noche entera platicando sobre música. Fue una verdadera fiesta. Y viéndolos a ellos, me di cuenta de lo que había echado de menos a los compañeros del mundillo musical de Nueva York. Por entonces yo ya no era como mis viejos amigos de San Luis, aunque los quisiera como hermanos. No podía quedarme más tiempo en aquella ciudad. No encajaba en ella porque ya era un neoyorquino. Cuando Max y Mingus se disponían a irse al día siguiente, decidí marcharme con ellos. Mi padre me dio algún dinero y salí rumbo a California.

Aquel viaje a California fue muy especial. Mingus y yo discutimos durante todo el trayecto. Y Max fue una especie de mediador. La discusión se centró en torno a los blancos. Con lo cual, Mingus se disparó inmediatamente. Por aquellas fechas era implacable con los blancos. No soportaba nada que viniera de ellos y a un hombre blanco menos que nada. En cuestiones de sexo, podía gustarle una chica blanca o una oriental, pero que le gustara la blanca no tenía relación con lo mucho que le repugnaba el varón blanco estadounidense, al que vulgarmente se conoce como WASP. Después pasamos a otra discusión a propósito de animales. Esto fue luego de que Mingus se hubiera referido a los blancos diciendo que no eran más que bestias. Entonces quiso hablar de los verdaderos animales y dijo: si estuvieras conduciendo tu coche nuevo y vieras a un animal en medio de la calle, harías una maniobra brusca y estrellarías el coche, intentarías frenar o simplemente arrollarías al animal. Max respondió que atropellaría al animalejo. ¿Qué otra cosa podría hacer? ¿Pararme en seco y provocar un desastre si hay otro auto detrás mío? ¿Destrozar mi auto nuevo? Mingus replicó: fíjate, tienes las mismas ideas que los blancos. Un blanco también embestiría al animal sin importar si lo mataba. Yo destrozaría mi coche antes que matar a un animal indefenso. Ese fue el tono de la conversación a lo largo del viaje hasta California.

En algún lugar del trayecto, creo que fue en Oklahoma, como ya habíamos liquidado todo el pollo que la cocinera de mi padre preparó, paramos para comer alguna cosa. Encargamos a Mingus que fuera a buscar comida porque tenía la piel muy clara y la gente podía tomarlo simplemente por un extranjero. Sabíamos que no podíamos comer ahí, así que le dijimos que se limitara a comprar unos sándwiches y los trajera. Salió del coche y entró en el restaurante. Entonces le dije a Max que quizá no debimos dejarlo ir solo, teniendo en cuenta lo loco que estaba. De pronto Mingus volvió a salir del restaurante más furioso que nada. Esos hijos de puta blancos no nos dejan comer aquí. Voy a volarles el jodido establecimiento. Yo dije, siéntate, Mingus, cálmate, cierra la boca. Si dices una palabra más, te rompo una botella en la cabeza. No estoy dispuesto a terminar en la cárcel porque tú te vayas de la lengua. Al cabo de un rato se tranquilizó porque sabía bien que en aquel tiempo y en aquella parte del país bastaba con que vieran a un negro para que le pegaran un tiro. Y sin que les pasara nada, porque quien lo haría sería la ley. De este modo continuamos hasta llegar a California, donde Mingus había nacido. Yo no lo conocía tan bien como suponía. Había viajado a veces con Max y cada uno sabía cómo era el otro, pero nunca había ido con Mingus a ninguna parte. Ignoraba cómo era bajo el estrado. Yo era una persona callada. No me gustaba hablar y otro tanto podía decirse de Max. Pero Mingus, aquel cabrón hablaba sin descanso. Una parte del tiempo hablaba de cosas que tenían cierto peso, aunque lo más frecuente era que a uno le interesaran menos que el zumbido de un mosquito. Llegaba un momento en que tus nervios ya no resistían. Eso explica que yo lo amenazara con darle un botellazo, simplemente porque no podía aguantarlo más. Sin embargo, Mingus era un tipo alto y fuerte. Seguro no lo intimidé ni de lejos. Pero se calló, un rato, por lo menos. Llegamos a California cansadísimos, así que nos deshicimos de Mingus y yo me fui con Max a su hotel. Max tocaba en el Lighthouse en Hermosa Beach, que está aproximadamente a una cuadra del mar. Un día Max dejó a Mingus que usara su coche y este le destrozó una rueda. ¿A qué no adivinas cómo? Chocó contra la banqueta para no aplastar a un gato. Creí que me moriría de la risa. La historia era la misma que había provocado una larga discusión durante el viaje. Max estaba irritadísimo y el asunto volvió a empezar.

0: A propósito del momento, Jack Kerouac escribió lo siguiente en On the Road. En los clubes, los músicos soplaban fuerte y aire cansado, porque el bop estaba entre el período de Ornithology de Charlie Parker y otro que había empezado con Miles Davis. Y mientras estaba sentado ahí, oyendo ese sonido de la noche, que era lo que esa música había llegado a representar para todos nosotros, pensaba en mis amigos y en cómo todos estábamos en el mismo círculo enorme y haciendo algo tan frenético como atravesar el país. El arte creando época.
1: Miles Davis.

Guión y musicalización, Sergio Monsalvo. 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Equipo de producción, Pita Cortés, Fructuoso López y Roberto Hernández.

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Son las 11:39.

En el comienzo de los 50, el jazz buscaba su lugar en la cultura estadounidense y probaba varias posibilidades, como música ambiental, es decir, como soundtrack para el cine y la televisión neorrealista dura. Desde la serie de Peter Gunn hasta 77 South Street, como música neoclásica experimental, desde las orquestas neofónicas de Stan Kenton hasta el Modern Jazz Quartet de John Lewis. Además de los estilos mencionados, se podría pensar en otros papeles para el jazz durante esos primeros años 50. Incluso hasta el movimiento regresivo del holista Paul Winter. Y el género sin duda cumplió con todos ellos, aunque con la creciente frustración de quienes eran repudiados públicamente por tocar esta música, como en el caso de Miles Davis y sus músicos allegados.

0: La leyenda.
1: Poco tiempo después grabé otro disco para Prestige, en ese mismo 1953, con Al Cohn y Sud Sims en los tenores, un cat llamado Sonny Truth en el trombón, John Lewis al piano, Leonard Gaskin al bajo y Kenny Clarke en la batería. Bob Weinstock se había disgustado por lo sucedido en aquel último álbum con Bird y en consecuencia reunió un grupo de músicos más respetables, por lo menos en el estudio, tipos que no enloquecerían ni le harían al payaso. Pero Sut y yo éramos los junkies de aquella banda y ambos nos drogamos antes de grabar. La sesión fue un éxito porque todo el mundo tocó muy bien. Casi nadie interpretó solos en aquel disco. Yo tuve uno, creo, y John Lewis otro. El álbum estaba lleno de interpretaciones conjuntas. Yo toqué mejor de lo que había tocado en bastante tiempo.

poco después hice otro LP para Blue Note con JJ, Jimmy Heath al sax tenor, Jill Coggins al piano, Percy Heath en el bajo y Art Blakey en la batería. Recuerdo aquella ocasión porque, aparte de la música que tocamos, Jimmy Heath y yo tratábamos de resolver cómo haríamos para comprarle algo de heroína a Elmo Hope, un pianista que vivía en la calle 46 y traficaba un poco. Grabábamos en el vecindario y queríamos comprar la heroína para pincharnos antes de actuar. Jimmy y yo nos sentíamos enfermos porque teníamos que calmar el hambre de nuestros respectivos monstruos. Le dijimos a Alfred Lyon, productor y propietario de Blue Note, que Jimmy necesitaba comprar unas lengüetas. Yo le dije que acompañaría a Jimmy para ayudarle a cargar la caja. Bueno, tú sabes que una caja de lengüetas no es más grande que una barra de jabón. Y sabes que no son necesarios dos hombres para transportar algo tan pequeño. No sé si Alfred nos creyó o prefirió seguirnos la corriente. El caso es que estábamos muy drogados cuando hicimos aquel disco. Art Blakey estaba igual, pero después de aquella putada de Los Ángeles, cuando él y yo fuimos arrestados y él me acusó, nunca volví a pincharme con él. Grabamos una tonada de Jimmy Heath titulada CTA, que eran las iniciales de una mujer preciosa, medio china y medio negra, con la que él cogía. Se llamaba Connie Teresa Ann. Recuerdo una ocasión en que Jimmy, Philly Joe y yo actuábamos contratados por el Reynolds Hall en Filadelfia. Yo tenía a Susan, que era blanca y exquisita. Jimmy tenía a Connie y Philly Joe a una deliciosa chica puertorriqueña. Las tres eran una maravilla. Dejaron noqueado a todo el mundo. Solíamos llamarlas las Naciones Unidas.

Hice otro disco en 1953 y otro más cuando se grabó una actuación mía en el Birdland, donde toqué en sustitución de Dizzy. Trabajé dos noches en el Birdland y el disco fue grabado en el entretiempo. Así que en aquella época mis carrillos estaban la mar de bien, puesto que tocaba con regularidad. La sesión de grabación fue con un cuarteto: Max Roach, John Lewis, Percy Heath y yo. El disco fue para Prestige. Tuve ocasión de desarrollar mi propia música, pues yo era el solista principal. Además, Charlie Mingus tocó el piano en una de las piezas. Smooch, creo que fue. Todos tocamos bien en aquel álbum. Sin embargo, las actuaciones en el Birdland me sacaban de quicio. No por los músicos de la orquesta, que eran excelentes, sino por un cantante llamado Joe Carroll que se dedicaba a hacerla de imbécil. Yo estimaba a Dizzy, pero detestaba las podridas payasadas que solía dedicar al público blanco. Admito que esto era asunto suyo, puesto que suya era la banda, a fin de cuentas. Pero cuando tuve que aguantar a Joe Carroll aquellas dos noches, toda aquella mierda me revolvió el estómago. Me sometí porque necesitaba dinero y porque por Dizzy habría hecho cualquier cosa. Aunque ahí y entonces resolví que nunca tomaría parte en semejantes vilezas por iniciativa propia. Cuando el público viniera a escucharme, lo haría solo por mi música.

Mi hábito empezaba a empeorar. Por aquellas fechas, los policías, ya de manera rutinaria, hacían que me subiera las mangas de la camisa, buscando marcas de pinchazos recientes. Por este motivo, muchos yonkis se inyectaban la droga en las venas de las piernas. Cuando la policía te sacaba del estrado para registrarte, vaya si era vergonzoso. La situación era mala en Los Ángeles y en Filadelfia, donde en cuanto decías que eras músico, todos los policías blancos pensaban que eras un yonki. Yo salía adelante con la ayuda de las mujeres. Cada vez que durante aquel periodo necesité algo, tuve que acudir a ellas para conseguirlo. De no haber sido por las que me mantenían, no sé cómo me las hubiera arreglado sin robar, que era lo que hacían muchos yonkis. Pero incluso con su apoyo, hice algunas cosas de las que luego me arrepentí, como me ocurrió con Clark Terry, o como el día que le quité dinero a Dexter Gordon para comprar heroína. Cosas así las hacía constantemente.

Empeñé todo lo que pude. A veces las pertenencias de otros que perdí. Instrumentos, joyas, ropa. Porque no me presenté con el dinero a tiempo para rescatarlas. No llegué a correr el riesgo de ir a la cárcel, pese a que, después de lo que Downbeat publicó sobre Art Blakey y yo, y después de que Cab Calloway contara a Alan Marshall una serie de porquerías sobre los junkies que Marshall publicó en la revista Ebony, mencionando mi nombre, entre otros varios, pues lo mismo daba que estuviera en la cárcel o fuera de ella. No encontraba trabajo en ninguna parte. El público empezaba a verme de otra manera, como algo sucio. Me miraba con piedad y horror. Y antes nunca me habían mirado de aquel modo. En el artículo al que me he referido, aparecía mi foto y la de Bird. A Alan Marshall nunca le he perdonado aquello. Ni tampoco a Cab Calloway por decir las idioteces que el artículo recogió. Aquellas cosas nos costaron dolor y sufrimiento. Muchas de las personas de las cuales habló jamás se recobraron de lo que había dicho, porque en aquel entonces él era un personaje muy popular a quien todos escuchaban. Siempre he pensado que las drogas deberían legalizarse para intentar que dejaran de ser un problema en la calle. Quiero decir, ¿por qué alguien como Billie Holiday tuvo que morir tratando de dejarla? Tratando de empezar otra vez. Considero que las drogas debieron facilitársele, quizá a través de un médico, para que no tuviera que degradarse y prostituirse por ellas. Y lo mismo podría haberse aplicado a Bird.

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1: Son las 11:56.
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1: Son las 12.

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1: Son las 12:07.

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2: Son las 12:11.
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1: Son las 12:15.

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1: Son las 12:19.

0: Muy buenas tardes, bienvenidos a esta cobertura especial de vigilancia meteorológica debido al huracán Simón, el cual actualmente ya se encuentra en categoría 4. Nos es de manera indispensable estarle informando a la ciudadanía sobre los acontecimientos, el avance y la trayectoria que representa este fenómeno natural. Victoria, muy buenas tardes.
1: Blanca, ¿qué tal? Muy buenas tardes. Importante estar haciendo esta cobertura especial para toda la población, invitarle a que nos esté sintonizando en esta cobertura que estamos llevándola totalmente en vivo. También recordarle que nos encuentra en las plataformas como Facebook, como Tele10 Nayarit. Estamos en radio, también Aztlán Radio por AM y FM, para que usted pueda sintonizarnos. Importante mantener esta vigilancia y sobre todo estar recabando la información mediante los medios oficiales para evitar la desinformación y causar algunas situaciones desafortunadas con las personas, que puede crear pánico con las personas, que en ese tipo de situaciones es de vital importancia tener la información de la mano, a primera voz de los comunicados oficiales que se estén emitiendo.
0: Y sobre todo únicamente de medios oficiales a través del gobierno del estado de Nayarit. Nosotros estaremos con ustedes hora tras hora informándoles la trayectoria que esté manejando Simón. Actualmente, y es importante mencionarlo, no queremos generar ningún pánico, ninguna alarma. La medida de todo esto es justamente prevenir para que todas las acciones que está realizando el gobierno del estado de Nayarit sean las necesarias para tener

0: la menor afectación posible en nuestro estado. Sin embargo, el ojo está puesto en parte de Nayarit, las costas se encuentran en peligro, pero gracias a los operativos que se han estado realizando a través del gobierno del estado de Nayarit, bueno, ya todo nuestro estado se encuentra blindado, protegido. Sin embargo, las acciones son largas, no es fácil el trabajo, pero estaremos informándole constantemente. Victoria, ya lo mencionaste hace un rato, estamos en vivo a través del 100.3 de FM. Es de vital importancia, usted siempre tenga a la mano una radio de pilas, es parte de la mochila de emergencia que usted debe de tener entre sus manos, porque sí, el día de mañana se queda sin energía eléctrica. A través de esa radio estaremos informándole, llevándole la información necesaria sobre lo que está pasando con el huracán Simón, así que lo invitamos a que tenga a la mano de manera preventiva una radio con pilas para que pueda activarla a manera de emergencia en caso de que se active el protocolo, como ya lo mencioné, de emergencia. 100.3 FM, 550 AM son las frecuencias que estamos manejando aquí en Aztlán Radio.
1: El gobierno del estado, que ha estado trabajando justamente para atender esta situación de emergencia desde hace ya algunas semanas, que este protocolo que se ha estado llevando a cabo, que ha emitido las recomendaciones, precisamente el día de ayer a través de la página del gobierno del estado se emitió un comunicado en donde se informa que el día de hoy, 10 de octubre, a partir de las 4 de la tarde, todas aquellas actividades que no son esenciales se estarán cancelando, lo cual se invita a toda la ciudadanía a que se pueda resguardar en sus casas. Dicho comunicado también emite algunas medidas preventivas ante el huracán Simón. Me permitiré darle lectura brevemente a este comunicado oficial por parte del gobierno del estado, en donde se informa que debido a la presencia del huracán Simón, que se mantiene como huracán categoría 4 con vientos máximos sostenidos de 240 kilómetros por hora y desplazamientos lentos hacia el norte, se implementan medidas preventivas para salvaguardar la integridad de la población. Se mantiene la alerta del huracán para los municipios de Tepic, Jalisco, Santiago Ixcuintla, Bahía de Banderas, Compostela y San Blas. Como parte de estas medidas, se determinó la suspensión de labores en dichas demarcaciones conforme a las disposiciones de las autoridades competentes. A partir de las 16 horas, o sea, hoy a partir de las 4 de la tarde, únicamente podrán mantenerse en operaciones los establecimientos que presten servicios esenciales, indispensables para la atención de emergencias y la satisfacción de necesidades básicas de la población. Asimismo, se suspenden las actividades en las zonas hoteleras y se exhorta a reducir la cuestión de la movilidad, evitando traslados que no sean estrictamente necesarios. El gobierno del estado hace un llamado a la ciudadanía y permanecer en lugares seguros, evitar acercarse a playas, ríos, arroyos y zonas susceptibles a inundaciones, así como atender las recomendaciones emitidas por las autoridades de protección civil y mantenerse informado a través de los canales oficiales, precisamente como se lo estamos dando a conocer. Las dependencias de seguridad y protección ciudadana mantienen la coordinación y las acciones preventivas correspondientes para atender cualquier situación de riesgo. La prevención y la colaboración ciudadana son fundamentales para protegernos entre todas y entre todos, siguiendo las disposiciones oficiales de la Dependencia de Protección Civil, que está desplazada en todos los municipios, aquellos principales con mayor atención, como Santiago Ixcuintla, San Blas, Bahía de Banderas, Tecuala, Compostela, Tuxpan, Tepic, por supuesto, que son aquellos de principal atención. Aquí tiene este comunicado oficial.
0: Pantalla, sin embargo, también es importante mencionarle que esta trayectoria se ha manejado lento, desgraciadamente no está en las manos de las autoridades ni nosotros que somos portavoces a todos ustedes. La velocidad en la que el huracán Simón esté desarrollándose, sin embargo, precisamente por eso estamos ante ustedes, para estar monitoreando constantemente el avance. Este pudiera cambiar de una hora a otra, esto es muy importante que usted lo sepa, las cuestiones meteorológicas pueden cambiar de un momento a otro. Ojalá pudiera disipar, ojalá el panorama fuera diferente, Victoria. Desgraciadamente, Nayarit ya ha sido foco de precauciones y de desgracias. ¿Por qué lo decimos? Hace unas semanas vivimos el paso del huracán Polo. Dejó, dijeras, hasta afectaciones. Sin embargo, pasa Rachel y los efectos indirectos que dejó afectó el municipio de San Blas y ciertas comunidades donde con oportuna atención se les brindaron las medidas necesarias para poderlos estar apoyando referente a todo lo que perdieron, pescadores, los restauranteros, todas estas personas que viven día a día de la venta y que desgraciadamente fueron afectados por el alto oleaje y los remanentes de Rachel. ¿Qué está pasando el día de hoy con el huracán Simón? Si me pueden apoyar en pantalla, actualmente el huracán Simón, con un comunicado a las 11 de la mañana, no representaba cambios significativos, avanzaba muy lento, 2 kilómetros por hora, se investigaba la presencia de un avión caza huracanes, el cual sería hasta el ojo del huracán para saber los efectos que estaría trayendo. Recorrerá gran parte de la costa Sierra Central y Norte de Jalisco para emerger al Océano Pacífico frente a la costa sur de Nayarit y posteriormente impactaría la costa norte de Nayarit. Este recorrido en nuestro estado sería el principal peligro en las costas y valles de Bahía de Bandera, así como Compostela. También posteriormente estaría recorriendo las costas y valles de San Blas, Santiago, Ixcuintla, Tuxpan y Tecuala. No se descartan cambios en la trayectoria y se recomienda seguir consultando las actualizaciones. Mencionarle que actualmente la alerta se encuentra en Colima, Jalisco y Nayarit y se encuentra en vigilancia de tormenta las costas de Michoacán. La recomendación sigue siendo la misma: precaución por posible impacto de huracán, viento intenso, lluvia intensa y oleaje elevado. En resumen, bueno, Simón es un huracán mayor de categoría 4, sábado 10 a las 11 de la mañana, hora del Pacífico, se está localizando al norte y al oeste, también suroeste de Manzanillo, Colima, y también a 345 kilómetros al sur sureste de Cabo Corrientes, Jalisco. La zona de alerta y vigilancia nuevamente desde Punta San Telmo, Michoacán, hasta el Roblito, Tecuala y, bueno, toda esta parte de Nayarit, la zona, el litoral costero que nuestro estado está en peligro. Sin embargo, todavía va muy lento, actualmente es categoría 4, le faltan 8 kilómetros para poder alcanzar la categoría máxima, la cual es a partir de los 252 kilómetros por hora en la escala de Saffir-Simpson para poder catalogarlo como un huracán categoría 5. Sin embargo, vamos a estar atentos a la atención que le estaremos brindando y sobre todo a todo el monitoreo constantemente que le estamos brindando. Justamente como parte de este monitoreo, en esta actividad, el día de hoy tenemos en entrevista parte de las autoridades de la Comisión Nacional del Agua, vienen a informarnos todas las actividades que se están realizando en conjunto, manera estatal y federal, y cómo se van a estar desplegando todos estos operativos, y le doy la bienvenida, Hugo Segura viene de Conagua, bienvenido, ¿cómo está? Buenas tardes.
2: Muchas gracias, buenas tardes a todos.
3: Y agradeciendo la invitación.
0: ¿Cómo se encuentra el día de hoy? Platíquenos cómo han sido las actividades que se han estado realizando emergentes, porque bueno, se sabe que estas acciones preventivas no son de la noche a la mañana, ya se tiene trabajando ciertas semanas debido al monitoreo constante que se ha estado brindando.
3: Claro que sí, desde hace ya más de una semana le hemos estado dando puntual seguimiento al desarrollo de este fenómeno hidrometeorológico que, al conformarse ya como tormenta tropical, bueno, tomó el nombre de Simón. ¿Qué hemos estado haciendo? Informando, hemos estado teniendo reuniones también. Se realizó la reunión solicitada por el gobernador, a invitación del gobernador del estado, para la instalación del Consejo Estatal de Protección Civil, donde todas las autoridades nos coordinamos con el liderazgo del gobernador del estado, y ahí se hacen los preparativos para la atención de este fenómeno. Actualmente, de hecho, mi director, el ingeniero Gerardo Leiva Álvarez, se encuentra acompañando al señor gobernador en un recorrido por estas zonas susceptibles de ser afectadas, previendo precisamente, viendo las posibles afectaciones, los albergues y las medidas preventivas que hay que tomar.
1: Subdirector Hugo, ¿pudiera compartirnos hasta este momento cuál es la estadística que tiene registro Conagua respecto a este huracán? Como ya lo comentaba Blanca, son pronósticos, ¿no? Y pueden cambiar de un momento a otro, de media hora a una hora. Hasta este momento, ¿qué es lo que Conagua tiene registrado?
3: Miren, para el estado de Nayarit, prácticamente no hemos tenido aún algún efecto por el huracán Simón, salvo ya lo que se observa, que es el oleaje alto, las mareas altas, que se han mantenido desde fenómenos anteriores como Rachel. En cuestión de precipitaciones, bueno, hemos tenido en varias partes del estado, principalmente en el norte y el centro, precipitaciones muy importantes que han causado el incremento en el nivel del río Mololoa sin llegar a más, pero Sí, el nivel de las lluvias ha ocasionado inundaciones en zonas bajas de la ciudad de Tepic, pero por efecto de lluvia. También hemos estado dándole seguimiento a los niveles de las presas, los niveles de los ríos, los cuales actualmente se encuentran en niveles por abajo de su nivel de alerta. Los ríos prácticamente están bajos y las presas tienen capacidad, por decir algo, Aguamilpa se encuentra al 75% de su capacidad, lo cual nos da una tranquilidad porque en un momento dado puede recibir aportaciones importantes, al igual que la presa de El Cajón, que se encuentra aguas arriba, que está como aproximadamente al 80%, y la Yesca, que se encuentra al 65%. Entonces, en el sistema de presas del río Santiago, tenemos capacidad para regular avenidas. Asimismo, no se espera que este fenómeno deje mucha precipitación en la cuenca del río Santiago.
0: Es importante mencionarlo, ingeniero, porque de pronto creemos que los ríos ahorita y las presas sobre todo se encuentran en peligro. Desgraciadamente, esto es después de que pasa un huracán, cuando ya sabemos realmente cómo estará el nivel de las presas y cómo afectaría. Afortunadamente, nos comenta que el nivel es bajo, entonces no tenemos de nada de qué preocuparnos. Y en cuestión de ríos, ¿en la zona norte?
3: Bien, en cuestión de ríos, ahí sí tenemos que estar muy alerta. ¿Por qué? Porque dependemos de la cantidad de agua que nos vaya dejando el huracán Simón durante su trayecto y también en qué zona de la cuenca está lloviendo. Si está lloviendo en la parte alta, tenemos que esperar a que ese escurrimiento baje y entonces con nuestras estaciones hidrométricas que tenemos en los principales ríos, estar midiendo los caudales y hacer el alertamiento sobre el tiempo de traslado cuando venga un gasto importante para darle seguimiento y el alertamiento oportuno. Tenemos que estar dándole el seguimiento. Muchas veces nos hacen la pregunta si el río Mololoa, el río San Pedro, el río Capón, se va a salir con este fenómeno. Es algo que tenemos que estarle dando seguimiento.
1: No es algo que se sepa hasta el momento.
3: No es algo que se pueda saber con certeza, sin embargo, pues dado el fenómeno y los antecedentes de otros huracanes, pues los niveles de los ríos aumentan. ¿Hasta qué nivel? Dependerá del nivel de precipitación que nos dejen y en qué parte de la cuenca. Entonces, les invitamos, por favor, a estar muy atentos a los alertamientos que emita Protección Civil. Insisto, la autoridad para estos alertamientos es Protección Civil. Entonces, nosotros haremos nuestra función de estar tomando los datos en tiempo real. Si es necesario, los tomamos hasta cada media hora en los ríos para estar informándoles el nivel de incremento y en su momento también, cuando vayan en descenso, se los haremos saber. El río Acaponeta, el río Santiago, el río San Pedro, río Mololoa, en el norte, perdón, faltó el río Las Cañas y también en el sur, pues el río Ameca.
1: Para las personas que quieran informarse a través de Conagua Nayarit, ¿cada cuándo están actualizando estos datos y dónde los pueden encontrar? Importante la difusión de esta información.
3: Claro que sí, miren, nosotros estamos emitiendo y difundiendo a varios medios de comunicación y también lo hacemos de manera interna, los boletines. Los normales, como ahorita que no estamos precisamente en una situación ya con la presencia del huracán, es a las 6, a las 12 y a las 18 horas emitimos los boletines de los niveles de presas y los niveles de ríos. Cuando se presenta un evento en algún río en específico o varios a la vez, nos ha sucedido, cada hora estamos tomando el nivel y se envían los boletines. Y insisto, cuando vemos que el comportamiento es muy rápido, incluso lo hacemos cada media hora.
0: Ok. Ingeniero, también una pregunta que tengo que realizarle. Ustedes llevan coordinación con la Comisión Estatal de Aguas. A ver, la coordinación que han tenido el Estado y la Federación para poder coordinarse referente a los camiones Vactor y el desasolve que se ha estado realizando precisamente para, en caso de que esta contingencia se realizara, saber que han desasolvado correctamente las áreas.
3: Claro que sí, sí mantenemos una coordinación muy estrecha con la Comisión Estatal del Agua y también con los 20 organismos operadores de todos los municipios. ¿Con qué fin? Tenemos esto, y esta es una instrucción de nuestro director local, el ingeniero Gerardo Leiva. Tenemos que estar prevenidos y desde este día les estamos solicitando a cada uno de los organismos operadores municipales que nos envíen la información sobre el diagnóstico actual de sus sistemas durante el evento, conforme vayan ellos recibiendo información de cuál va teniendo alguna falla o afectación, nos lo hagan saber, y posterior al evento acudiremos de manera coordinada a los tres niveles de gobierno para evaluar y verificar daños o bien el funcionamiento adecuado de las fuentes. En caso de ser necesario, hay la coordinación. La Comisión Nacional del Agua cuenta con centros regionales de atención a emergencias, CRAE se llaman, los cuales tienen equipos Vactor, bombas. También tenemos varios generadores, plantas potabilizadoras, grúas, y tenemos toda la disposición una vez declarada la emergencia para que nos apoyen. Tenemos el CRAE más cercano, se encuentra en Mazatlán, Sinaloa, y en Guadalajara, Jalisco, los cuales en un momento dado nos pueden apoyar, y más allá, en varios los estados de la República Mexicana hay CRAES que, donde no se presente una emergencia, están en la condición de apoyar a los estados que así lo requieran.
0: Bien, ingeniero, estaremos atentos a todas las recomendaciones y sobre todas las actualizaciones que constantemente nos estén emitiendo de manera en conjunta para poderle llevar voz a voz a la ciudadanía todo lo que está sucediendo debido a la trayectoria y avance del huracán Simón. ¿Algo más que desea aportar?
3: Claro que sí. Como lo mencionaron hace un momento, el huracán ha disminuido su velocidad. A las 9 de la mañana el boletín decía que su trayectoria era a 6 kilómetros por hora. A las 12 del día, tiempo del centro, el boletín nos dice que la velocidad ahora es de 2 kilómetros por hora. O sea, prácticamente está semiestacionario, puesto que no ha modificado su ubicación sustancialmente de las 9 a las 12 del día. Esto, cuando llegue a tierra, pues nos va a implicar, uno, que va a haber agua o va a estar lloviendo durante más tiempo del que normalmente nos dura una tormenta. Y eso puede provocar el incremento de los niveles en las calles, en los ríos, y hay que estar alerta, hay que alejarse de los ríos. Importante una recomendación: las basuras, no arrojen la basura a la calle, resguárdenla en estos días. ¿Por qué? Porque la basura en la calle tapa las alcantarillas y propicia también inundaciones urbanas. Aléjense, no corran riesgos, no crucen ríos, no crucen arroyos en vehículos, ni caminando, ni en bestias, en caballos, cualquier tipo. ¿Por qué? Porque corren riesgo. Cuando un río tiene una avenida, es extraordinaria y pues puede crecer en cualquier momento. Así es. La vida es primero y las cosas, pues después, en segundo lugar. ¿Es cuándo?
0: Y justamente ahorita que estaba mencionando que se encuentra prácticamente sin avance, sin mucho avance, el huracán Simón, esto nos habla del fenómeno del Niño, el cual ya se ha instalado prácticamente en el Pacífico y el cual también está afectando con el calor de sus aguas. Esto puede afectar rotundamente para que agarre más densidad, más velocidad, e nos puede impactar directamente.
3: Bien, el comportamiento de los huracanes este año va directamente ligado con el, o asociado con el fenómeno del Niño.
0: Sí, claro.
3: ¿Sí? ¿Por qué? Porque esto nos da un incremento en la temperatura del agua del mar.
0: Sí.
3: Lo cual es la gasolina, por decirlo así, o lo que le da más fuerza a los huracanes. Y lo hemos estado viendo cómo hemos llegado ya. Este huracán Simón.
0: Sí.
3: Ya viene siendo el noveno huracán en el Pacífico que alcanza categoría 4 o 5, cuando el pronóstico era 8. Entonces ya rebasamos, sí, el pronóstico. En contraste, en el Atlántico, solamente un huracán, se ha formado un huracán. Todos, sí, los demás han sido tormentas tropicales. Entonces, el efecto del Niño lo estamos viendo, lo que la teoría nos dice, lo estamos viendo,
0: sí, claro,
3: en la vida real.
0: Así es, pues esto también es debido al cambio climático y bueno, pues ahora sí, estar atento, seguir informando. Sí. Ingeniero, agradecerle el favor de su atención y el tiempo para sentarse aquí e informar a la ciudadanía sobre todo lo que está pasando con el huracán Simón.
1: Nuevamente agradecer, gracias por toda la información que nos brinda. Y ahora es momento de pasar con la opinión ciudadana ante este tipo de fenómenos. ¿Cómo es que los ciudadanos se están preparando? ¿Cómo prevén esa situación? Vamos a escuchar el siguiente sondeo.
4: Pues lo principal es guardar los documentos importantes. En cualquier caso, asegurar las ventanas, todo ese rollo. Y pues resguardarlos, ponernos juntos y siempre estar normalmente pues con pijama, ¿verdad? Pero siempre estar al tanto de cualquier cosa, al tiro, vamos.
5: Tener agüita, tener comidita.
4: No, sí, todos los víveres, las cosas enlatadas, todo lo más principal.
5: Sí, ojalá y no pegue fuerte este, ¿no?
4: No, pues ojalá y no.
5: Sí, claro.
4: Porque algunos tenemos las oportunidades y otras personas no.
5: Sí.
4: Algunos tenemos nuestra casita un poquito bien formada, pues, pero hay personas que están...
5: Complicada, ¿no?
4: Ajá,
5: sí. Ojalá y que no pegue.
4: Ojalá y no.
6: Pues prevenirse uno con todo, pero gracias a Dios yo estoy en una parte donde no pega. Estoy en un pueblito y estamos rodeados de cerros y muy poco nos pega.
5: Pero viento fuerte, la luz
6: el
5: se va.
6: Viento,
5: eso, ¿no?
6: Sí, de hecho ahorita no hay luz, se fue en la mañana, no sé qué pasaría. Ni luz ni señal hay. Pero pues gracias a Dios hemos salido bien.
7: Pues por seguridad sería tener comida, lo más básico. Organizar mis documentos más importantes a la mano y sobre todo resguardar mi familia en un lugar seguro.
5: Claro. Ahorita, antes de que pegue el huracán, pues resguardar ventanas, no sé, por el fuerte viento.
7: Claro, ¿sí? Que sí, reforzarlas más que nada por el viento y pues buscar un lugar seguro para ellos. Claro. ¿No?
8: Pues la protejo estando preparado con lámparas, ahora sí que de baterías, sí. En caso de que se va la luz. Porque eso
5: es de cajón.
8: Es de cajón, de que cae un rayo y se fue la luz.
5: Sí, sí, sí.
8: Y
5: agüita, comidita.
8: Agüita, ¿no? Despensa, sí, despensa. Y pues un botiquín sí, de primer auxilio, sí, cualquier emergencia.
5: Sí. Y proteger ventanas.
8: Proteger ventanas con cinta canela. Y pues estar alerta al llamado de las autoridades, sí. Pues ojalá, porque hasta ahorita, gracias a Dios, no nos ha llegado como se esperaba, ¿verdad?
5: Sí.
8: Pero sí hay que estar alertas. Sí. Empieza a llover y pues luego a casita.
9: No estoy preparada. Yo he oído mucho aquí en el Face, pero pues como yo vengo de Islam, yo sé que no va a pegar allá. Entonces, yo estaba en la costa antes y allá sí es peligroso. Yo me siento ahorita más tranquila porque estoy del lado de acá, pero sí estoy preocupada y pido por las personas que no destruya, que no mate, que les dé la oportunidad. Lo material no importa, ahorita son las personas. Lo principal cuidar todo eso.
0: Que escuchamos, ya saben cómo actuar ante este tipo de situaciones. Qué bueno que tengan esta conciencia de esta cuestión de urgencia, de emergencia, y lo más importante, el resguardo, no salir si no es necesario. Por supuesto, también la cuestión de la alimentación, que muchas personas empiezan ya a generar las despensas para no salir, resguardarse en casa. Así que, así como estos ciudadanos que saben qué hacer, hay que seguir usted en casita las recomendaciones.
10: Y hay un punto que tocaste muy importante y a veces parece exagerado el decir, sobre todo para los que vivimos en la capital, no hombre, es que no nos va a pegar, uh-huh. Es que no nos va a afectar. Desgraciadamente, nada más le pongo como ejemplo la tormenta de la semana pasada. Era un efecto indirecto de Rachel, sí. Y nos dejó un acumulado de lluvia bastante amplio, inundaciones, carros que fueron arrastrados por la corriente, sí. Tinacos, tapas, afectaciones en diferentes lugares. Sin embargo, por eso se les está dando estas indicaciones, por eso es importante mantenerse resguardado en su casa, por eso se están suspendiendo actividades escolares para que se mantenga resguardado. Todo esto es una prevención, no estamos dando por hecho que va a suceder. Ojalá no suceda y solamente quede en prevención y en un pronóstico, que es la parte importante del gobierno del estado de Nayarit, encabezada por el doctor Miguel Ángel Navarro Quintero, quien desde muy temprano, Victoria, sí. Se hizo su despliegue de operativo a la zona norte de nuestro estado. ¿Tienes información, sí. Sobre eso?
0: Han estado en la zona norte del estado, desde el día de ayer, personal de las dependencias, incluso del gabinete ampliado, han estado con unas brigadas en los municipios de Santiago Ixcuintla, San Blas, Bahía de Banderas, Tecuala, Compostela y Tuxpan, entregando enseres domésticos para la limpieza, así como despensas, con la colaboración del DIF estatal. En las imágenes que logramos observar, esto es en el municipio de San Blas, en donde ayer por la noche, ya muy noche, también el reconocimiento para todo el personal de infraestructura, estuvo con maquinaria pesada
1: haciendo el resguardo de estas lanchas de los pescadores, resguardarlas para que no sufran efectos. Y bueno, estas son parte de las acciones que se han estado realizando. ¿Por qué ocurre eso? Una de las grandes afectaciones que se tuvieron con las afectaciones indirectas del huracán Polo y Rachel fue que los pescadores se quedaron sin realizar su actividad por la inundación o porque se dañaron sus lanchas, ¿no? Su forma de trabajar. Bueno, ante esta situación que ahora, si este huracán Simón pegará aquí en Nayarit, bueno, son las acciones que se están haciendo desde el día de ayer. Nuevamente le reitero, esto es en el municipio de San Blas, resguardando las lanchas en un lugar seguro para evitar cualquier tipo de situación que pudiera afectar, quebrar, dañar motores, etcétera. Son partes de las acciones. Le reitero también que el sistema DIF Nayarit está trabajando con la entrega de despensas, alimentos básicos, así como la entrega de enseres de limpieza, cloro, escobas, trapeadores y más para todas las personas. También en Palmar de Cotla se está tratando de ya la evacuación de algunas familias que están muy a la zona de mar, de agua, para ubicarlos en los refugios que también están distribuidos en algunos municipios del estado.
10: Y en estas actividades, Victoria, preventivas, siempre es importante saber qué debemos poner en esa famosa mochila de emergencia. Usted se ha preguntado qué debería de poner en esa mochila, aquí le vamos a poner en pantalla para que vaya preparándola en caso de alguna emergencia meteorológica, usted ya se encuentre preparado. Es importante mencionarle que para toda la zona costera, todas las personas que vienen en la zona norte, que actualmente se encuentran en el foco del principal riesgo, es importante, dejen tener ese cariño. Yo sé que el hogar representa lo máximo para todos nosotros, sin embargo, hay muchas personas que están en los límites de zonas de riesgo. Por favor, haga caso a las autoridades para poder evacuarlas y poder instalarlas en un punto de refugio. Ya los municipios se encuentran con sus refugios instalados en diferentes localidades, los cuales usted deberá ubicar a través de diferentes páginas de su municipio para que pueda saber a cuál acudir. ¿Qué le parece si vamos a ver en pantalla qué debe de tener esta mochila de emergencia para que usted pueda armarla junto con nosotros? Dentro de esta mochila, lo importante, y si tiene a la mano, tenga dinero en efectivo. Recuerde que en caso de una contingencia, una emergencia, no va a poder ir a los cajeros, un botiquín donde tenga sus medicinas, si usted es enfermo,
1: de curación,
10: claro,
1: también,
10: de curación, ¿no? Si padece de alguna enfermedad, sí. Por favor, esa es una parte indispensable porque, Victoria, hay muchas medicinas que requieren refrigeración sí. Requieren cuidar ese medicamento, entonces hay que ir previniendo, bolsitas de hielo, hacer, dijeran por ahí los mexicanos, pues guardar de manera correcta para poder improvisar y poder trasladar su medicamento. ¿Qué más podemos tener, Victoria?
1: Alimentos enlatados y agua embotellada, que es primordial ante este tipo de situaciones. Las despensas que está entregando el DIF Nayarit ya contienen alguno de este tipo de alimentos. Alimentos enlatados, no perecederos, atún, agua embotellada, galletas, cuestiones de carbohidratos, de fibras, barritas y más, para poder, suplir esta parte de la alimentación, no de aquellos preparados, porque evidentemente hay cuestiones eléctricas que algunas localidades pueden quedarse sin el suministro, no se podrán preparar los alimentos, y por una cuestión de alimentación rápida, creo que es la alternativa, ese tipo de alimentos y botellas de agua, también importante la hidratación para todas las personas, también por las temperaturas. Sabemos que estos municipios, suele hacer bastante calor, las temperaturas son altas, en algunos ya no hay suministro de energía eléctrica. Entonces, también es importante mantenerse hidratados.
10: Y también como parte de esta mochila de emergencia, también es importante mantener una linterna y radio de pilas, lo que le venimos comentando desde un inicio. En caso de que la energía eléctrica llegara a desaparecer, usted debe de contar con un dispositivo de pilas, como un radio, una radio. Yo sé que muchas personas no lo tienen, pero quienes lo tengan, por favor, manténganlo a la mano con pilas y sobre todo también una linterna. ¿Quién es lo que lo va a estar auxiliando en caso de que estén en total oscuridad? Y también estar incluyendo ropa y frazadas, así, aquí como un dato extra, inclúyalos con una bolsa Ziploc para evitar que se les moje y puedan darle el uso que es lo que se les está indicando.
1: Bien, también otra de las recomendaciones es algún silbato y navaja multiusos para
11: aquella cuestión que usted requiera. Y en cuanto al silbato, bueno, si usted está en alguna situación de emergencia, este silbato le puede servir para alertar a las personas, bueno, ante el radio que tiene de ruido, que logra hacer este instrumento, bueno, es importante tenerlo dentro de este kit de emergencia, esta mochila de emergencia. Así que son algunas de las situaciones muy generalizadas, pero que son importantes tener los documentos básicos que uno tiene, también guardarlos en un folder y posterior en una bolsa de plástico para evitar que se mojen. Y ante ese tipo de situaciones, que si usted quizás llega a algún albergue, bueno, puede que sean necesarios, pero más vale proteger aquello que le da identidad a su familia, ¿no?
10: Muy bien, Victoria. ¿Y esta mochila de emergencia será hecha basado en las necesidades de cada persona? Es decir, también no hay que olvidarnos de las mascotas, sí, quienes verdad, desgraciadamente también están sufriendo por abandono cuando pasan este tipo de emergencias. No se olvide de ellos y también cargue con comida para todos ellos. Victoria, ¿qué debemos de hacer si tenemos que evacuar? Bueno, lo principal y primordial, seguir las indicaciones de las autoridades correspondientes, en este caso del gobierno del estado de Nayarit, llevar con usted la mochila de emergencia que ya le acabamos de mencionar.
11: Bien, también alejarse de ríos, arroyos y zonas inundadas para prevenir cualquier incidente. Ya lo acaba de decir el ingeniero de Conagua, bueno, estas lluvias o estas bajadas extraordinarias pueden incrementar de manera no tienen la idea de cómo pueden crecer estos niveles estando usted ahí. Entonces evítese bueno, esta situación, y hay que evitar cruzar, ya sea a pie o en camioneta o en caballo, este tipo de caudales para, bueno, evitar cualquier desgracia. También no regresar hasta que sea seguro. Aquí comentas algo importante, Blanca. Muchas personas, y se entiende la situación de no querer dejar tu vivienda, tu espacio. Sin embargo, bueno, hay situaciones que se tienen que pensar, se tienen que evaluar, sobre todo diagnosticar en dónde me estoy. Estoy en un lugar seguro. ¿Quién está conmigo también? Muchas veces hay pequeñitos, adultos mayores y más. Entonces, hasta que las autoridades no logren emitir que su vivienda está segura, porque también existen los daños estructurales y de inundación, no regresar hasta su vivienda hasta que las autoridades de Protección Civil emitan de que, bueno, son óptimas para poder regresar. Pero bueno, esto no se sabe hasta que ocurre la situación pues meteorológica, ¿no?
10: Y todavía estamos en un tiempo incierto, todavía el huracán se encuentra posicionado en la misma dirección, no se ven avances significativos, la trayectoria sigue siendo la misma, peligro para las costas nayaritas. Sin embargo, estas acciones preventivas que se están manejando a través del gobierno del estado de Nayarit ayudarán a que sea una afectación lo menor posible. Sin embargo, sí es importante, si usted apenas acaba de conectarse con nosotros, nos está viendo a través de su pantalla, recordarle que se quede con nosotros todo este monitoreo constante, esta contingencia meteorológica, esta vigilancia que estaremos dando constantemente sobre los avisos y la trayectoria del huracán Simón. Pues es indispensable. Sí. Además, nos faltó un punto muy importante en esta mochila de emergencia. Los bebés, Victoria, hay que cargar lo necesario. Si usted tiene un bebé en casa, cargue con esos pañales, la fórmula. Si, digo, si no toma leche materna, hay que tener ese alimento, sí, preparado, porque no sabemos qué pueda suceder. Suele parecer exagerado todas estas medidas preventivas, pero ¿cuántas veces usted no se ha preguntado en casa, en otros lugares, en otros estados, si hubieran hecho las acciones preventivas, se hubieran evitado muchas desgracias?
11: Exactamente, entonces es importante siempre ante ese tipo de situaciones, porque también viéndolo afortunado o desafortunadamente, no es la primera vez que ocurre, no. Entonces las personas ya saben cómo actuar, así que no hay que esperarse hasta el último momento. Si usted vive en una zona con mayor alerta ante este tipo de impacto por el huracán, bueno, hay que seguir las recomendaciones, hay que hacer esta mochila de primeros auxilios, seguir las recomendaciones, y si es necesario usted trasladarse bueno, a un albergue, hay que hacerlo de manera ordenada, de manera tranquila, para, bueno, garantizar pues la asistencia de todas las personas que están ahí y que requieren la atención.
10: Y de manera consciente, que es lo que vamos a venir manejando, manejar el uso de conciencia, ya se les está pidiendo a todos, por favor, resguárdense a partir de las 4 de la tarde, si no tiene nada que salir, quédese en su casa, disfrute a su familia, convivan con ellos y mientras tanto manténganse informado hora tras hora sobre los anuncios y avances del huracán Simón.
11: Quédese con nosotros, regresamos con más.

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1: La 1:04.

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1: La 1:07.

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1: La 1:18.
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1: La 1:25.

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0: La 1:29.
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1: Es la 1:38.
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1: Una 47.

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1: Una con 49 minutos.
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Una 50.

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1: Una 56.

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2: Son las 2.

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0: Hola, muy buenas tardes, qué bueno que nos acompaña en esta transmisión especial que está realizando el Sistema de Radio y Televisión de Nayarit para darle los detalles, para darle toda la cobertura y sobre todo la trayectoria del huracán Simón, que está amenazando a las costas de Nayarit y que ahorita tiene en alerta al estado de Jalisco. Vamos en los próximos minutos a detallarle cuál es la situación de este fenómeno meteorológico y me acompaña aquí en el estudio mi compañera Alejandra. Alejandra, buenas tardes.
1: ¿Qué tal, Araceli? Muy buenas tardes. Así es, para las personas que nos están sintonizando a través de las frecuencias de Aztlán Radio y la señal de Tele10 Nayarit, el llamado en este momento es a la prevención. No es momento de caer en pánico, sino de actuar con responsabilidad siguiendo la información oficial a través de los distintos canales de información del gobierno del estado y de los distintos municipios. El llamado es a la prevención, a estar alertas de lo que está sucediendo en las costas y sobre todo en el territorio nayarita.
0: Así es, y hablando de territorio nayarita, precisamente el director general del Sistema de Radio y Televisión de Nayarit, el licenciado Juan Chávez, está trasladándose junto al gobernador del estado hacia Palmar de Cuautla, en el municipio de Santiago Ixcuintla. Y bueno, queremos preguntarle cómo es que ha visto este recorrido para llegar hasta este punto. Buenas tardes, Juan.

0: así, creo que estamos perdiendo la comunicación justamente porque es parte de los equipos que se están desplegando hacia las zonas que tienen mayor riesgo, en este caso, pues acompañando al mandatario estatal, que desde ya hace algunos días, desde que se anunció la posible daños que podría ocasionar Simon o Simón a las costas de Nayarit y de algunos municipios, pues estuvieron tomando medidas preventivas para toda la población. Vamos a intentar enlazarnos una vez más para que nos comente sobre qué es lo que se está realizando y qué se va a estar realizando en estos municipios.
1: Así es, y te comento que el día de ayer sesionó el Consejo Estatal de Protección Civil, este consejo que reúne a todas las autoridades, tanto civiles como militares, autoridades de los tres órdenes de gobierno, estatal, municipal y federal, y que ya daban a conocer las acciones preventivas para poder enfrentar este fenómeno meteorológico. Creo que ya escucho a Juan Chávez. Hace unos minutos me comuniqué con él y precisamente me decía que iban trasladándose hacia el municipio de Santiago Ixcuintla, que también están tomando ya todas sus precauciones, y precisamente ahí en uno de los puntos más conflictivos, que es Palmar de Cuautla, que desde antenoche ya estaban teniendo problemas con marejadas y estaban algunas viviendas ya con agua. Bueno, pues hasta ese punto va a llegar el mandatario estatal, quien va acompañado de su esposa, la presidenta del sistema DIF Nayarit, la doctora Beatriz Estrada. Y bueno, queremos que nos informe cómo es que está viendo el trayecto. Ya también, Alejandra, las autoridades han hecho un llamado para que la población no salga de sus casas a partir de las 4. Esto para que, como tú lo comentabas, no es para causar pánico, no es para alarmarnos, es para seguridad de las familias, mantenerse en casa, y por supuesto ya en casa tenemos tiempo para verificar que todo esté en orden, es decir, las ventanas, las puertas, si hay algún objeto que pueda volar, bueno, hay que bajarlo y tomar nuestras precauciones. Las autoridades ya andan en territorio desde hace algunos días, pero hoy en la mañana se ha intensificado. Así que, bueno, pues vamos a esperar a ver si recobramos la comunicación con Juan.
0: De hecho, ya está justamente en estos momentos en la línea telefónica nuestro director Juan Chávez, que se está trasladando hacia aquella zona, como lo mencionabas, Araceli. Director, buenas tardes. Platíquenos lo que está, cómo está el panorama en estos momentos por aquella zona del estado. No, volvimos a perder la comunicación. Es que, pues, la señal, ¿no? Como en carretera sí es un poco complicada. Vamos a tener en los próximos enlaces informativos, en los próximos cortes informativos, la información respecto a lo que está realizando el mandatario acompañado de su esposa y de parte de las autoridades de seguridad.
1: Así es, y te comentaba que dentro de esta sesión, ayer hablaba el director de Protección Ciudadana y Bomberos del Estado, Pedro Núñez, que hay habilitado ya 171 albergues, estos refugios que están destinados a aquellas familias que viven en zonas bajas o en zonas de riesgo, bueno, puedan acudir a estos lugares donde están siendo ya acondicionados, están ya acondicionados para recibir a las personas que pudieran sufrir alguna afectación en sus viviendas. Hay que hacerlo, Alejandra, porque de pronto yo entiendo que las personas, las familias pueden preocuparse de pues tener pérdidas en sus casas, luego de pronto aprovechan algunas personas para la rapiña, pero aquí hay que priorizar, y la prioridad es la integridad física, salvar nuestra vida, poner pues a salvo a nuestros hijos, ponernos a salvo también nosotros. Entonces hay que hacer caso a las autoridades. Desafortunadamente nuestro estado de pronto está pues año con año en esta situación, así que nosotros ya sabemos, ya ubicamos si estamos en un lugar de riesgo, y hay que hacer caso a las autoridades de Protección Ciudadana. Prioricemos esto, no dejemos esto hasta el final, porque muchas personas ahorita están en aparente calma, ¿no? Pero el fenómeno todavía no está tan cerca, pero conforme pasen las horas, bueno, pues se puede intensificar el viento, la lluvia, y es cuando no se recomienda trasladarse. Entonces está usted muy a tiempo, si usted está en una zona de riesgo, de trasladarse a estos refugios temporales que ya están habilitados y que por supuesto ahí se les garantiza que están protegidos, hay alimento, hay colchonetas. Entonces no lo dude y bueno, deje bien cerrada su vivienda y trasládese a estos espacios.
0: Que las autoridades estatales y municipales están haciendo lo suyo, entonces nosotros hay que hacer nuestra parte para que sea pues las mayores consecuencias, sobre todo humanas, posibles, Araceli. E informarles también que parte de las acciones que están tomando algunos de los municipios donde se prevé que haya mayores afectaciones, como lo es en el municipio de San Blas, pues ya hace algunos momentos suspendieron el suministro de agua potable. Para esto, para proteger los equipos de bombeo ante el aumento de la marea, y también se está suspendiendo la recolección de basura. Esto a partir de esta tarde queda suspendido debido pues a estas condiciones climatológicas previstas. Pero no solamente San Blas ha suspendido este servicio, sino también lo ha hecho el municipio de Acaponeta. Va a suspender el servicio de recolección de basura a partir de mañana 11 de octubre, por lo cual se requiere del apoyo en ambos municipios para que no saque bolsas de basura a la calle, para que eviten, por favor, que sean arrastradas hacia el alcantarillado y esto provoque pues inundaciones. Así que no solamente en estos municipios, sino en el resto hay que evitar sacar la basura y tratar de limpiar pues las alcantarillas que tengamos alrededor de nuestra zona.
1: Así es, Alejandra, y ya recobramos la comunicación con el director del Sistema de Radio y Televisión de Nayarit, Juan Chávez. Juan, buenas tardes, te trasladas hacia Palmar de Cuautla, platícanos.
2: Araceli, muy buenas tardes a ti, Alejandra, y a todo el auditorio, gracias por este enlace. Justamente, Araceli, vamos llegando ya a la localidad de Palmar de Cuautla, municipio de Santiago Escuintla. Estamos acompañando al gobernador del estado, Miguel Ángel Navarro Quintero, y a su esposa, la doctora Beatriz Estrada Martínez, presidenta del sistema DIF Nayarit, en una gira de trabajo en esta localidad que ya tuvo afectaciones hace unos días referentes a las lluvias que se estuvieron suscitando, a la marea tan alta que estuvo también afectando varias viviendas. Déjenme compartirles que desde hace unos días también, por instrucciones del gobernador y de su esposa, el personal de gobierno del estado acudió aquí ya a hacer una revisión exhaustiva de los daños estructurales en las viviendas, a revisar en general, a traer más de 200 dotaciones alimentarias que se estuvieron entregando. Estuvo personal de la Secretaría de General de Gobierno de Desarrollo Sustentable y de Salud. Hoy viene el gobernador, como siempre lo hemos platicado aquí en el sistema de revisión. Él acude personalmente a supervisar cada uno de los apoyos que se están entregando, las condiciones reales de las afectaciones que ha habido en esta localidad. Hay que decirlo, está ahora sí que todo el gobierno del estado en territorio. Hay una gran comitiva aquí, Araceli y Alejandra, de trabajadores de diferentes secretarías, de OPDs, que por instrucción del gobernador, pues te digo, ya tienen varios días. Hoy vamos a estar viendo qué anuncios hace el gobernador para apoyar a la localidad, y más que nada también se está orientando a hacer ya lo que ya platicaban ustedes hace unos momentos a la ciudadanía, de que hay algunas zonas o viviendas que realmente están en riesgo o en alto riesgo y que tienen que ser trasladados de manera pues ahora sí que ordenada, adecuada, a los albergues provisionales que se están habilitando para atender también por las afectaciones que pudieran presentarse a partir de la tarde de este sábado, de mañana domingo y lunes. Estamos aquí justamente en la plaza de Palmar de Cuautla. Hay una gran cantidad también de familias esperando al gobernador en lo que va a ser una comitiva, una plática para después hacer un recorrido puntual. Esto, insistimos, son de lluvias pasadas. Falta ver todo lo preventivo para este Simón, que ya está a unas horas de poder tocar tierra ya, particularmente en el caso de Jalisco, Araceli.
1: Juan, el gobernador ha sido muy enfático en que los funcionarios deben de andar en territorio atendiendo estas prioridades, es decir, los presidentes municipales, y prueba de ello es que se traslada hasta allá, hasta Palmar de Cuautla, y precisamente ese es el llamado, tanto a la población que se mantenga informada por los medios oficiales y también a las autoridades a no ser omisas, a estar pendiente de cada uno de sus municipios.
2: Así es, justamente el gobernador lo comentaba hace un momento, venimos también una comitiva de medios de comunicación, periodistas de la capital del estado, que le están dando difusión a todos estos trabajos y a todos los riesgos y en general para prevenir a la ciudadanía. Y decía el gobernador algo muy, muy enfático, no cuidarnos por ello, como ya también se dio a conocer en todos los medios de comunicación, a partir de las 4 de la tarde, pues ya se está pidiendo que todas las personas estén resguardadas en casa, que solo haya actividades no esenciales, no se podrán desarrollar, van a tener que cerrar todos los negocios, los trabajos, etcétera. A las personas de las localidades a veces pues se nos hace un poco sencillo o fácil de que no nos va a llegar fuerte. Entonces el gobernador lo que nos ha pedido a todos los trabajadores de su gabinete y en general al personal de gobierno es crear conciencia, Araceli, de manera asertiva con las personas de que es una realidad el que puede haber afectaciones serias y que lo que se está priorizando es que no haya pérdida de vidas, que se estén minimizando los daños materiales que se pudieran dar. Se han resguardado lanchas, se están resguardando equipos, toda la zona ahora sí que se está intentando resguardar siempre en conjunto con la CONAGUA y con dependencias federales, con Protección Civil también estatal, con los municipios. Está habiendo también una cuestión de habilitar todos los 171 albergues que hay en el estado que estén funcionando de manera correcta, que tengan todo lo necesario. Es por ello que desde muy temprano, les decía, también aquí en Palmar, pues hay recorridos de trabajadores de gobierno que estén, pues ahora sí que marcando la pauta, detectando alguna situación especial que se tenga que atender para implementar todo lo necesario y garantizar que se proteja la integridad de las familias nayaritas.
0: Director, en este contexto y derivado de la medida preventiva que se determinó de suspender actividades no esenciales a partir de las 4 de la tarde, ¿cómo percibes la movilidad por aquella zona del estado y también la respuesta de la gente?
2: Justamente ahorita que veníamos en carretera ya se empieza a notar un flujo vehicular mínimo. Ya las personas, creo que desde ayer que se ha estado dando difusión de que Nayarit es una de las entidades donde va a haber afectaciones de este huracán Simón, ya se está saliendo menos la gente, ahora sí que de sus hogares. La gran mayoría está previniendo, tomando las medidas, siguiendo las recomendaciones de guardar sus cosas, sus documentos. Pues depende de la zona donde vivan, obviamente. Insisto, hay algunos a quienes se les está creando conciencia de que viven en lugares de riesgo, Alejandra, y que están siendo canalizados por parte del gobierno del estado para los albergues que están más cercanos ahí a su localidad. En el caso de Palmar, de Cuautla, ahorita la gente, como ya tuvo afectaciones, ya hay un diagnóstico de que no hay daños estructurales a las viviendas, pero que sí se metieron aguas. Lo que se está haciendo por parte de DIF Nayarit, por parte del gobierno del estado, es entregarles kits de limpieza, trapeadores, escobas, diferentes enseres también domésticos. Ya se levantaron, ahora sí que el dato de en cada casa qué fue lo que se perdió para estarles ayudando. Aquí está la gente, están tranquilas, están en el ánimo de escuchar las recomendaciones de gobierno del estado, de Protección Civil, y sí atenderlas más que nada, porque insistimos, también no, aquí vemos muchas personas que están siendo ayudadas a trasladar sus pangas con tractores, con grúas de gobierno del estado, de Secretaría de Movilidad, de Secretaría de Seguridad Pública, y todos en ese sentido pues están sintiendo el respaldo. No tiene honor que el pronóstico puede ser que sea ciertas afectaciones, puede haber más, puede haber menos, pero la gente está sintiendo el respaldo del gobernador y de la doctora aquí, particularmente ahorita Palmar de Cuautla, y seguramente vamos a estar acompañando al gobernador a más localidades donde pudiera haber afectaciones.
1: Bien, Juan, pues te agradecemos la comunicación y estaremos al pendiente de la información que se genere allá en Palmar de Cuautla en este recorrido que está realizando el gobernador del estado y su esposa. Gracias.
2: Muchas gracias, buena tarde, a la orden.
1: Hasta luego, buena tarde. Pues sí, ya lo ha comentado Juan, están trasladándose, más o menos está como a dos horas y media, esta localidad de Palmar de Cuautla, que es una situación especial precisamente en este lugar. Ya se están trasladando hasta allá, y sí, precisamente con estos fenómenos que recientemente hubo de Polo y Rachel, pues se vieron afectados. Ya el DIF llegó hasta ahí con kits de limpieza y también les hicieron llegar despensas, pero bueno, pues desafortunadamente también Simón está amenazando las costas de Nayarit. Y también la Secretaría de Movilidad, Alejandra, estuvo realizando esta mañana, desde ayer incluso, el movimiento de lanchas de pangas a través de pues estas grúas para ayudarles a los pescadores a pues a poner a salvo, que finalmente son sus herramientas de trabajo, pero qué bueno que se hicieron estos trabajos preventivos, porque muchas veces, Alejandra, la gente dice, no va a llegar, está muy tranquilo, no pasa nada. Bueno, ya estamos haciendo conciencia, se movieron estas embarcaciones a un lugar seguro para pues no estar a último momento realizando estas maniobras. Así que, bueno, estaremos muy al pendiente de la información que se genere allá en Palmar de Cuautla, que como decía Juan, seguramente se van a mover a otras localidades de allá del norte de la entidad.
0: Creo que parte de la prevención y de la conciencia que estamos llevando en estos momentos, que estamos teniendo en estos momentos como ciudadanos, Araceli, es justamente por las afectaciones que tuvo Polo y Rachel en los pasados días, ¿no? Afectaciones en distintas zonas del estado. Entonces creo que ahora estamos actuando con mayor prontitud, como debería de actuarse siempre. Entonces, qué importante es que también nosotros pongamos toda nuestra disposición a acatar las indicaciones que nos vayan a dar las autoridades en las próximas horas, ¿no? Sobre todo en las zonas más vulnerables, en las que se prevé que haya mayores afectaciones, como lo son Bahía de Banderas, Compostela, Jalisco, Santiago Ixcuintla, San Blas, también Compostela.

0: buscar información verídica y también información errónea que alerta, información que no nos conviene difundir en estos momentos. Y precisamente la Secretaría de Seguridad y Protección Ciudadana, a través de la CONAGUA, dice que para este día se esperan aquí en Nayarit pues lluvias muy fuertes que puede llegar al de 50 a 75 milímetros. Esto pues hay que tomarlo en cuenta. De pronto la ciudad con 40 o 50 milímetros, algunas avenidas que ya conocemos se inundan, algunas colonias también sufren inundaciones también. No sé si Alejandra, hace unos minutos que me trasladaba a este punto, ya hay un viento propio de huracán leve, pero ya nos llegan de alguna manera los efectos.
1: Bueno, y nos vamos a enlazar en estos momentos con nuestro corresponsal ahí en Bahía de Banderas, nuestro compañero Evaristo Tenorio, pues para que nos platique justamente, pues cuál es la situación actual del oleaje en las playas más vulnerables. Evaristo, cómo se está viviendo la situación respecto a Simon por la zona sur del estado? Buenas tardes.
2: ¿Qué tal, compañeras? Buenas tardes. Así es, un gusto saludarles. Y como bien nos señalan, hay tensa calma en esta zona del Pacífico mexicano, Bahía de Banderas, Puerto Vallarta, estas ciudades que, bueno, pues se están preparando para recibir este fenómeno meteorológico muy importante y en donde se han pues analizado los registros y no se tenía una trayectoria con estas dimensiones que trae, y mucho menos con el poderío que trae Simon. Se está preparando la ciudad. Si bien es cierto, por la mañana se dio la reunión por parte de la Coordinación Nacional de Protección Civil en esta región, señalando que en punto de las 4 de la tarde todos deberían de estar pues resguardados, nadie en la calle por temas de seguridad. Si bien es cierto, la fuerte lluvia, los efectos más importantes se dejarán sentir por la tarde, noche, la madrugada de mañana y todo el día de mañana en esta región de Jalisco y Nayarit. Bueno, pues se prevé que mucha gente tienda a salir, que quiera ir a algunos lugares a ver el oleaje, y se está advirtiendo no cometer ese gran error. Todo lo que es el transporte público a las 4 de la tarde también se ve suspendido. Desde ayer por la tarde, en punto de las 5, se cerró la capitanía de puerto para cualquier embarcación al interior de la bahía, y el aeropuerto internacional de esta ciudad de Puerto Vallarta señaló que únicamente para el día de hoy se vieron afectados 2 vuelos, uno a la ciudad de Querétaro y otro a la ciudad de México. Por supuesto, ahorita no hay actividad aérea, pues esperan fuertes rachas de viento, y se vive esta tensa calma. En punto de las 5 hay una nueva reunión que se está convocando por parte de Protección Civil para seguramente dar ya los últimos detalles antes de empezar a sentir los efectos. Si bien es cierto, el oleaje se ha incrementado de manera ligera, pero nada grave hasta ahorita. Sin lugar a dudas, algunos también, unas personas, trabajadores pues de este tipo de prestaciones, servicios, lanchas, han sacado sus embarcaciones, están tomando las medidas. En la zona de Malecón también algunos negocios ya tomaron las medidas precautorias, y bueno, pues la advertencia es a estar pendientes de los avisos, no exponerse y resguardarse en los hogares. Y si usted detecta que está en una zona de riesgo, por supuesto, activarse y acercarse a los centros donde estarán, bueno, pues estos centros, estos refugios temporales, donde estarán recibiendo a todas las personas que puedan estar en vulnerabilidad en algún momento, compañeras.
0: Así es, Evaristo. Y bueno, pues tratándose de lugares turísticos, pues hace el llamado a los pues a las familias, a quienes están visitando tanto Puerto Vallarta como también el municipio de Bahía de Banderas, a que pues tomen sus precauciones, hagan caso a las autoridades de protección civil. Y lo que comentabas, vemos también a través de redes sociales que ya algunos comercios pues están tratando de proteger tanto las ventanas y demás para pues evitar daños mayores, Evaristo.
2: Así es, fíjate que la autoridad señaló de manera puntual en el sentido de turismo que, bueno, pues los hoteles deben de identificar la zona en la que se encuentran y, de ser necesario, integrar, por supuesto, a toda la gente que tienen, a todo el turismo que tienen en sus instalaciones, integrarlos a estos comités de protección civil integral que tienen ellos en cada uno de los desarrollos, y, de ser necesario, también hay hoteles en donde ellos adaptan o rentan lugares para trasladar a los huéspedes y, por supuesto, al personal que llegaran a tener en ese momento para ponerlos en zona segura. Vamos a estar muy atentos. Seguramente el turismo, el poco turismo que hay, porque esa es la realidad,

0: de por sí el verano ha sido muy complicado para el sector turismo, desde la llegada de Polo, desde Rachel y ahora, bueno, pues Simon, han dejado pues estragos muy importantes para el sector turismo en toda esta región costa. Esa es una realidad. Ahorita el poco turismo que está, bueno, pues seguramente ya tiene toda la información. Esperemos que se acaten las indicaciones. Poco a poco se empieza a ver ya muy ligero movimiento en las calles, las pocas personas, muchos ya están acatando. Recuerden, punto de las 4, pues se acaba toda la actividad, hay que seguir las indicaciones y bueno, pues hay que resguardarse y cuidarse. Nosotros vamos a estar a la línea para mantenernos informados todos.
1: Evaristo, a pocas horas de que se sientan los efectos pues más severos del huracán Simon, ¿percibes presencia de la Guardia Nacional o de Protección Civil realizando patrullajes de evacuación obligatoria? Y pues, ¿cuál sería el llamado urgente que hacen los cuerpos de emergencia desde el lugar en el que te encuentras en este momento?
0: Sí, desde temprana hora, fíjate que el despliegue se generó desde la mañana, en punto de las 9 de la mañana, que se convocó y que estuvo la Coordinadora Nacional de Protección Civil aquí en la zona naval y dio las indicaciones que en punto de las 4 se cerraba todo. De ahí se generó un despliegue para los diferentes puntos de la costa sur, la costa norte, fue donde se indicó que todos los municipios de Bahía de Banderas y varios en el estado de Nayarit, como seguramente ustedes ya lo han puntualizado, bueno, pues a partir de ese momento se generó ya el despliegue para que todas las unidades de la Guardia Nacional, de la zona naval, del plan DN3E, que son los que están ahorita encargados de estar verificando las zonas de riesgo, los llamados preventivos para esas zonas de riesgo, al menos en la zona de Jalisco, en la costa sur, ya se hicieron evacuaciones, aproximadamente 300 personas señalaron que ya se estaban evacuando de manera preventiva, adaptada, que pues conforme vaya avanzando este fenómeno, las condiciones de evacuación pueden ser complejas, tanto para las familias que van a evacuar, como al mismo personal que va a prestar este auxilio. Pero el despliegue sí ya está en los lugares, en los puntos más críticos que se cree que pueda haber derrumbes o zonas de desastre, ya se está haciendo. Hubo la embarcación que va a las Islas Marías, esta embarcación que generalmente es utilizada para el turismo, fue utilizada también hace un par de horas para evacuar aproximadamente a 100 personas en los puntos de Yelapa, toda esta zona que es la costa sur de la bahía. Pues ya sacaron también a personas de esta zona de Yelapa, esos puntos turísticos que siempre llaman mucho la atención. Bueno, pues ya sacaron algunas personas y pues están en estos trabajos de evacuación de lugares y zonas de riesgo, compañeros.
2: Bien, Evaristo, te agradecemos la comunicación y nos mantenemos en contacto. Buena tarde.
1: Buenas tardes.
0: Así es, excelente tarde. Nosotros vamos a estar haciendo recorridos y, por supuesto, en los puntos clave para llevarles toda la información a lo largo de la tarde y de la noche. Nosotros no descansamos, ya saben, y aquí estaremos informando a toda nuestra audiencia y a todo el auditorio.
2: Cuídate. Hasta luego. Pues está compartiendo también información la Secretaría de Seguridad y Protección Ciudadana. Informan que mantienen vigilancia con drones en San Blas y Tecuala, esto ante la llegada del huracán Simon, y bueno, esto con la finalidad de monitorear las condiciones de la zona e identificar posibles riesgos de manera anticipada. Esto, por supuesto, va encaminado a salvaguardar la seguridad de las familias, así que si usted anda todavía en el puerto de San Blas, es momento de regresarse, no es momento de andar de vacación. Desafortunadamente, pues el huracán Simon se está amenazando las costas del estado, así que hay que resguardarse, hay que seguir las recomendaciones de las autoridades. Una mochila, ya sabe, con todos estos artículos, documentos importantes, hay que meterlos a una bolsa, una lámpara con pila, un radio también si tiene pila, cargar su celular, porque de pronto podemos quedarnos sin energía eléctrica, que también es común cuando hay estos fenómenos que fallen las líneas de comunicación, pero hay que tomar todas las precauciones, mantenernos juntos, tener nuestra casa pues segura en la medida de lo posible. Si usted cree que está en una zona de riesgo, hay que moverse a alguno de los albergues que están también ya habilitados en toda la entidad. Como lo comentábamos, son 171 albergues que ya pueden pueden recibirlo y que están en los 20 municipios de la entidad.
1: Las ubicaciones de cada uno de los albergues, Araceli, se encuentran en las páginas oficiales de los gobiernos municipales. Ahí puede ver exactamente la ubicación de cada uno de ellos y trasladarse al más cercano, al más seguro del que se pueda estar encontrando usted. Y si no, también puede llamar al número de emergencia, al 911, para que le den la información necesaria. Recordemos también, importante, el botiquín de primeros auxilios, lo que debe de contener: gasas, analgésicos, antisépticos, vendas y, de forma obligatoria, pues el medicamento de uso diario. Vamos a enlazarnos en estos momentos, Araceli, también con la alcaldesa del municipio de Jalisco, Anabel Guerrero, para que nos platique también de las acciones preventivas que está tomando el municipio. Presidenta, buenas tardes.
3: Buenas tardes. Pues derivado de la situación que estamos viviendo, el día de ayer se instaló la segunda sesión extraordinaria de Protección Civil Estatal. Ahí se establece el Consejo de Emergencia y nosotros desde el jueves también sesionamos aquí con el Consejo de Protección Civil del municipio. Hemos estado realizando desde hace tiempo y pues ahora con mayor intensidad limpieza de arroyos, alcantarillas, drenajes pluviales, poda, tala de árboles que estén en riesgo. Se ha visitado las comunidades más vulnerables como son San Juan Escutia y El Palmar. Están en la zona montañosa de nuestro municipio. Y el día de hoy se acudió al poblado de San Antonio para establecer ahí en el comisariado ejidal otro refugio por la vulnerabilidad de la zona serrana, en donde se llevan enseres domésticos, alimentación y todo lo que se pudiera ocupar en una contingencia, y pues estar atendiendo esa zona también.
2: Presidenta, buenas tardes, le saluda Araceli Gascón. ¿Cuántos refugios tienen habilitados ahí en Jalisco?
3: En Jalisco está la UT y la ETA. En cabecera municipal, y este que se acaba de establecer allá en San Antonio, que pudiera dar cobertura a San Antonio, Malinal y Tepozal, en la zona serrana.
2: ¿Cuáles son las comunidades que pudieran presentar afectaciones, que pudieran estar en zona de riesgo, presidenta?
3: Justamente en la zona serrana es esas, aparte pues de Palapitas, que también está cerca. Esas serían las que nos determinan que pudieran estar en ese riesgo, y por supuesto pues la capital aquí por la situación del arroyo del Indio.
1: Ok, presidenta, sabemos que Jalisco pues cuenta con puntos propensos a deslaves y desbordamientos por las bajadas de agua en el cerro. ¿Qué acciones de limpieza de canales, desasolve y alertamiento específico se han realizado en las últimas horas en las colonias vulnerables y de las comunidades serranas?
3: Bien, miren, nosotros de manera permanente hemos estado haciendo limpieza de los arroyos, alcantarillas, drenajes, pero en estos tres días pues hemos estado intensificando esas acciones. Hemos estado trabajando muy de cerca y de manera coordinada lo que son servicios públicos, oromapas, obras públicas, en el propósito de poder estar alertas y poder responder de manera adecuada en alguna situación de emergencia.
2: ¿Habrá alguna suspensión en el servicio de recolección de basura para que la población esté enterada, presidenta?
3: Sí, hemos atendido por principio la indicación del gobierno del estado de que se suspenden clases, y nosotros en lo particular también hemos suspendido cualquier tipo de actividad deportiva o cualquier tipo de actividad social que pueda realizarse. La recolección de basura también la hemos suspendido, pidiéndoles pues a los ciudadanos que mantengan las basuras dentro de su casa para pues evitar un problema mayor.
1: Ok, presidenta, por último, para las personas que deseen estarse informando de las medidas que estará tomando el ayuntamiento, ¿cuál va a ser el canal oficial por el cual estarán emitiendo la información y las recomendaciones necesarias?
3: El canal oficial es la página del gobierno del municipio de Jalisco, en donde de manera puntual estaremos informando sobre las medidas también que este Consejo Estatal de Protección Civil nos está indicando. Decirles a los vecinos del municipio de Jalisco que mantengamos pues una calma, pero que estemos alerta, que atendamos todas las medidas que nos están informando y que pues tengan esa confianza que nosotros hemos estado trabajando para poder atender la emergencia. Tenemos nuestros equipos ya listos, maquinaria, equipo y por supuesto el trabajo que hacen nuestros colaboradores en el ayuntamiento.
2: Bien, presidenta, le agradecemos que haya tomado la comunicación. Estamos, por supuesto, muy atentos.
3: Yo estoy para servirles y agradecerles esta oportunidad que me dan de poder informar al pueblo de Jalisco que este gobierno está trabajando para pues paliar cualquier situación que pueda presentarse. Que estamos listos, atentos a las indicaciones también que nos haga el gobernador.
1: De acuerdo, le agradecemos que nos tome la llamada, alcaldesa, y de ser necesario nos estaremos enlazando nuevamente con usted. Gracias.
3: Les agradezco, que tengan buena tarde.
1: Buena tarde.
2: Bien, pues concluimos este corte especial. Seguiremos, por supuesto, dándole continuidad al huracán Simon. A las 4 de la tarde es el próximo corte.
1: Gracias por su atención. Hasta pronto.

0: Son las 2:38.
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0: Son las 2:43.

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Cinco y media décadas después de haber sido grabada, la pieza Like a Rolling Stone de Bob Dylan sigue conmoviendo y todavía impresiona.

¿Es posible considerar, siquiera por un momento, que el mundo ya no requiera de poetas andantes? Los medios de comunicación llevan cualquier manifestación cultural hasta el otro lado del globo en forma instantánea. En este sentido, la expresión creativa personal a través de la música, iniciada por los trovadores, parece no hacer falta para comunicar las nuevas ni para registrar el paso del tiempo en las comunidades. A pesar de todo, los bardos aún existen y algunos de sus seguidores insisten en hacer vigentes sus historias, vivencias, leyendas, pensamientos, visiones y verdades.

0: los bardos aún existen.
1: Quizá porque se intuye que la misma velocidad con la que ahora se transmiten las noticias forma otra experiencia humana, y porque se sabe que la música es el único medio capaz de retener y reproducir la utópica inocencia de un encuentro primigenio entre las personas. La revista de la Universidad de Oxford, reputada publicación que se ha especializado en dar a conocer, vía ensayística, la bitácora de la música popular desde la década de los 60 y la más sobresaliente del periodismo académico en este sentido, con motivo de los 60 años del género del rock, realizó una encuesta a nivel mundial
0: para integrar una lista de las canciones más trascendentes del mismo
1: en las primeras 6 décadas.

El cuestionario fue dirigido a miles de destacados artistas y científicos de diversas disciplinas y nacionalidades. Escritores, poetas, traductores, cineastas, bailarines, arquitectos, escultores, pintores, actores, directores de publicaciones y músicos, así como periodistas y críticos, crearon dicho listado, en el que, como respuesta a la pregunta ¿cuál ha sido la canción que ha cambiado el rumbo de su vida?, la casi totalidad contestó que Rolling, Like a Rolling Stone, de Bob Dylan.

0: Aquella encuesta académica, un experimento sociológico, se ha convertido en un paradigma para clarificar la complejidad contemporánea
1: y una respuesta para un nuevo conocimiento.
0: Este ya no procederá de ahondamientos ni de nombres monumentales, sino al mismo tiempo y desde muchas mentes maestras en el archipiélago planetario.

El filósofo James Surowiecki asegura que una multitud virtual como la convocada puede ser más inteligente, tomar mejores decisiones que cualquiera de sus miembros siempre que se den tres condiciones básicas. Que la multitud sea suficientemente diversa, que sus componentes puedan pensar de manera independiente, sin manipulación, y que haya algún mecanismo fiable, democrático, para recoger sus opiniones. Opiniones heterogéneas, combinadas, destinadas a formar una inteligencia diversa, nutricia y compleja gracias a sus interrelaciones. A un resultado así, Edward Wilson, biólogo emérito de la Universidad de Harvard, lo llama conscience. Esa facultad del conocimiento nacida de descubrir e interpretar los cruces contemporáneos entre disciplinas.

Es decir, en el caso de esta canción y de este autor, la inteligencia global emitió un consenso sin ningún interés ni presión de por medio. Emociones, experiencias y sensibilidades a corazón abierto, comprobables y citables. ¿Qué mayor alarde democrático, o no? Ya no importa lo grande que sea una vieja canción folk o lo que signifique la tradición. Los tiempos cambian y yo quiero ponerme a hacer rock. Mis palabras son como fotografías y esa música me ayudará a dar tono y color a esas fotografías. Eso lo confesó Bob Dylan a principios de 1965. A finales de mayo del mismo año grabó Like a Rolling Stone y todo lo anterior fue detonado.

El rock, a mediados de la década de los 60, tras varios años de impas, se había convertido otra vez en algo vital gracias a algunos de los mejores músicos de los Estados Unidos. La ola inglesa había ayudado a acelerar este proceso y Dylan no olvidó la impresión que le habían causado los Beatles cuando los conoció en Inglaterra el año anterior. Like a Rolling Stone la escribió cuando regresó de Inglaterra. No tenía título, pero sí 10 páginas de extensión. Solo era una cosa rítmica sobre el papel, algo muy beat, y en ella expresaba honestamente su firme aversión contra una manera de ser. Una manera de ser.

Cuando Dylan terminó de escribirla, sintió que en realidad no era odio, sino ira lo que sentía. Era la palabra que lo expresaba mejor. En ella se refiere a alguien que no reconoce lo que es importante, aunque haya sido afortunado en la vida. Ira. Dylan había enarbolado el hacha sarcástica de la poesía contra los que estaban autodestruyéndose, personajes sombríos, apartados de la realidad, obnubilados por las ilusiones y segregados de su auténtica naturaleza. La inspiración para ello le había venido de la relación que mantuvo con algunas mujeres en su tiempo.

Bob comentó lo siguiente sobre la escritura de la pieza. Nunca había pensado en ese texto como una canción, hasta que un día en que estaba sentado en el piano y escribiendo sobre el papel, aquello se puso a cantar solo, en un ritmo muy lento. Era como nadar en lava, viendo a alguien sumergido en el dolor. Así que la escribí de un tirón, sin una sola duda. Fue algo directo, dijo. Y Bob supo que tenía que grabarla, pero no en el acostumbrado sonido acústico, sino que necesitaba algo fuerte. La electricidad del rock era la respuesta. Princess on a sweet.

Una vez decidido, intuyó que debía tener un grupo tras él y llamó a los amigos que tenía en dicha escena: Mike Bloomfield en la guitarra principal, Al Kooper y Paul Griffin, órgano y piano, Bob Gregg, batería, Harvey Goldstein, bajo, y Charlie McCoy, guitarra de acompañamiento. El propio Bob tocó la guitarra, el piano y la armónica. Dicho grupo creó una enorme pulsión de energía. Todo empezaba con un golpe rápido del tambor. Entraban entonces el órgano y el piano, mientras la guitarra impactaba su riff en el oyente, produciendo un sobrecogedor sentido de inmediatez, tensando sus fibras para dar finalmente paso a las palabras, esas que han contado la historia humana desde siempre. 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

Con la decisión de electrificarse, Bob realizó una revolución estética y psicológica. Le dio voltaje a la poesía. Puso en palabras lo contemporáneo, lo retrató. Tengo que hacer una canción nueva sobre lo que yo sé y acerca de lo que yo siento, expresó Bob. Hacia allá se movía su lenguaje y hacia allá trasladó al mundo. Experimentó con los sonidos conectados al pulso cotidiano y con las raíces al viento. Construyó estilos, rítmica, vivencial, nuevas visiones. Creó el folk.

0: La canción resultó un cataclismo. Produjo polémica entre los puristas. Se creó en los oyentes un sobrecogedor sentido de la inmediatez, tensando la fibra y el nervio con un irónico sentido férrico y literario.
1: Había una vez.
0: Once Upon a Time. La protesta y la propuesta. El tema contenía la virulencia de las emociones, un fuego existencial que consumió a seguidores antiguos y le ofrendó nuevos, numerosos, perdurables e interrelacionados.
2: Nuevos.
0: Se introdujo de manera original en el inconsciente colectivo, lo mismo que en el catálogo de muchos otros artistas que la han interpretado a lo largo de los años,
3: y de los cuales hemos escuchado algunos ejemplos en esta emisión.

0: Like a Rolling Stone aparece en el disco Highway 61 Revisited
1: de 1965.
0: Ante su duración, 6 minutos 13 segundos, que rebasaba el tiempo estándar para los singles radiados de los 3 minutos, la compañía CBS y Dylan mantuvieron una fuerte discusión hasta que esta apareció en junio del mismo año. Se convirtió en el primer gran éxito de Bob en las listas de popularidad y fue también el primer álbum del cantautor en alcanzar el millón de ejemplares vendidos.
1: Fue producido por Bob Johnston y Tom Wilson.
0: Más de medio siglo después, la pieza continúa impresionando y conmoviendo.

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0: las 3:12 minutos.
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2: ¿Cómo están? Soy Claudia Mejía, un nuevo episodio de Ya Oíste. Esta vez yo, ahí los que me están escuchando, quiero que se pregunten, ¿hace cuánto no se desparasitan? ¿Hace cuánto no desparasitan a toda la familia, a la mascota? Creo que también es muy importante. Ahí pregúntenselo, porque hoy traemos un tema sobre parásitos. Está conmigo el doctor Jesús Manuel Rodríguez Guzmán. ¿Cómo estás, doctor?
7: Hola, ¿cómo estás? Muy bien, muchas gracias.
2: Y yo quiero saber primero, antes que nada, ¿esta parte de la cisticercosis es igual que la tenia que escuchamos por ahí? ¿Qué pasa con esto?
7: De hecho, justamente eso es algo bien interesante, que es con lo que vamos a hablar. O sea, hablar de cisticercosis realmente es hablar de una fase de lo que es propiamente un microorganismo que se llama teniasis, que es un parásito. Taenia, hay dos tipos. Algo que se le llama Taenia solium y Taenia saginata. La que vamos a abordar para hablar de cisticercos es la Taenia solium.
2: Y me remonto al cerdo, ¿no? Porque pues la misma palabra lo dice. Pero tenemos tal vez este mito muy bien arraigado de que el cerdo no bien cocido, ¡pum!, cisticercosis. ¿Es así o no es así?
7: No exactamente. De hecho, justamente es lo que vamos a abordar en este momento. Tendríamos que hablar de lo que es el ciclo, o propiamente el ciclo de la cisticercosis y el ciclo de la tenia. Y hablaríamos como tal, tendríamos que tener en cuenta dos cosas. El cerdo se le consideraría como un hospedero intermediario y al humano como un hospedero propiamente definitivo. Pero ¿qué pasa realmente aquí? Si hablamos realmente de lo que es el cerdo, ¿Qué nos aportaría el cerdo? Realmente hablaríamos de esto. El humano o la cadena de transmisión o el mecanismo de transmisión se llama fecal-oral. Y realmente en el humano sí ocasionaría tanto teniasis como cisticercosis. En el cerdito no ocasiona lo que es teniasis. En el cerdito solamente ocasiona lo que es la cisticercosis. En el humano, en el cuerpo humano, tendríamos este gusano. Propiamente la tenia es un gusano plano, tiene una cabeza y se caracteriza porque tiene como cuatro ventosas, es decir, cuatro como hoyitos, por así decirlo, en su cabeza. Y tiene unos ganchos que se van atando al intestino. Esto es lo que hace que realmente se fije al intestino. Pero, ¿cuál es la característica de este gusano? Este gusano es hermafrodito, se reproduce por sí mismo, tiene tanto reproductor masculino como femenino. Y es plano, y cada una de estas cositas planitas adentro alberga huevecillos. Y entonces ahí empieza el ciclo. Entonces, ¿qué pasaría con esto? Se va... ¿Sabes? Una cosa interesante y que me gusta mucho. ¿Sabes cuánto mide este gusano? Mide de 2 hasta 7 metros. Okay. Y eso es muy interesante porque imagínate, en cada una de estas segmentos que se van formando, hay miles de huevos. Entonces, ¿qué pasa justo ahí? Justo ahí lo que hacemos es de que existen prácticas como pueden ser fecalismo a raíz del suelo. Esto es, hago popó, literal, en la tierra, donde ya sea que haya alimentos o incluso un mal manejo de las excretas, ¿no? Como, por ejemplo, vemos que sí hay un drenaje, pero ¿dónde desfragua esto? ¿Dónde irriga esto? Irriga a los vegetales que propiamente se consumen. Y entonces ahí es donde empieza lo interesante, porque entonces sabemos que existen animales que se le llaman de traspatio. Imagínate, las personas hacen popó, literal, ahí está la tierra, y los cerditos, ¿qué hacen? Están todo el tiempo jugando con sus naricitas, consumen esta tierra, los productos que están ahí, los niños salen a jugar, o incluso consumes propiamente algún alimento que ya ha sido irrigado con esta agua. Pero ¿qué pasa? Que en el cerdito entonces encontramos que ya propiamente en la tierra están estos huevecitos. Estos huevos propiamente la tierra no va a hacer que lleguen a la siguiente fase, que es la cisticercosis. Vamos a diferenciarlo aquí. Entonces el cerdito se lo come, esos huevitos en el cerdo sí van a ocasionar que se desarrollen hasta cisticercos, pero ahí van a quedar, no se van a formar gusanos en el cerdo. Aquí es donde viene lo interesante. El humano come la carne. ¿Y cómo sería realmente que el humano pueda realmente decir, este consumo de la carne pueda ser lo que me origine? un alimento mal cocinado. Pero si estamos hablando de que ya el huevo en él propiamente, en el cerdo, se ocasiona un cisticerco, ¿cómo se puede morir? Con una buena temperatura, con una cocción. ¿Cuánto necesito cocinar la carne de puerco para que realmente no me ocasione la infección? Por 20 minutos a más de 70 grados centígrados. Esto obviamente dependerá mucho, ¿no? Y entonces yo ya me lo como y adivina qué pasaba con estos cisticercos. Estos cisticercos es como si tuvieran una capita alrededor, un montón de cosas que son proteínas. Y entonces se desnaturalizan o que se destruyen, por así decirlo, con nuestro ácido clorhídrico. Y volvemos al mismo ciclo. Ahí está el ciclo. Pero esta es la parte interesante, porque si yo te dije de que consumimos el puerco, ya está el cisticerco, pero eclosiona con el ácido clorhídrico. Entonces dices, bueno, pero va a formar gusanos. Y ese es un ciclo de gusanos. Entonces, ¿cómo realmente se forma el cisticerco? El cisticerco es, ya no involucro propiamente al puerco, involucro el contacto yo directo humano, lo ingiero, pero ¿qué pasaría entonces ahí? Que estos huevitos se van a ir a través de la sangre.
2: Entonces, ahí sí somos completamente responsables. Ya el cerdito no tiene nada que ver, porque no hubo un intermediario. Entonces, ahí sí, por completo somos responsables, porque no tuvimos la higiene adecuada.
7: Correcto.
2: Porque si dices que está en la tierra de las heces, que otra persona fue e hizo ahí, entonces llega mi hijo y empieza a jugar ahí, se lleva las manos a la boca, ahí es donde hay la infección.
7: Correcto. Si yo te hablo de cisticercos, la gente no, muy poca gente sabe, por ejemplo, que los vegetales también pueden ser una fuente de... Porque realmente, si te hablo de cisticercos, ¿qué te viene a la cabeza? ¿Qué se le viene a la cabeza a todos? Los cerdos. Las verduras, aunque las hayas lavado bien, la garantía está desde un buen cultivo, desde que realmente tienes una buena práctica de esto, o un buen manejo de las excretas.
2: ¿Qué hacer cuando sí nos gustan mucho las fresas, sí nos gustan mucho las ensaladas? Digo, ya hablamos de la carne de puerco, pero ¿qué sí está en nuestras manos? O sea, ¿qué tipo de medidas?
7: Si queremos consumir, a lo mejor los vegetales, no vamos a meter tanto en frutas, sino en general, todo lo que es desinfección que no sea por calor, ya sea frutas, verduras, que sean irrigadas por esto, pues sería lavado y desinfección de vegetales. ¿Qué haríamos? Pues disminuiríamos el factor de riesgo, digámoslo. ¿Cómo lo haríamos? Pues sería a lavarlo con agua potable, claramente, o sea, ya utilizar el agua que esté limpia. Y una cosa que sí vemos son diluciones con clorito, con cloro, ¿no? Que son, le llamamos diluciones de hipoclorito de sodio, que coloquialmente lo conocemos como el cloro comercial que tenemos en casa. Después de que los enjuagamos, retiramos la mayor parte de materia orgánica que a veces vemos, ¿no? Tienen tierrita y esto, lo quitamos. Y posteriormente podemos hacer estas diluciones con cloro. ¿Cuánto correspondería? Por un litro, estos incluso envases que tenemos de crema y demás que miden un litro, de agua potable, o sea, no que sea de preferencia agua potable, claramente agua purificada, le ponemos aproximadamente 2 mililitros de cloro. ¿Cuánto sería esto? Media cucharadita cafetera.
2: También me genera duda. Hay personas que después de desinfectar vuelven a enjuagar. ¿Está bien o mejor no?
7: Depende. Depende de cómo me lo digas. Por ejemplo, si la práctica es lo voy a desinfectar y luego le voy a querer quitar los residuos con agua de la llave, pues me refiero al agua corriente, pues evidentemente no sería lo correcto. El agua de la llave, aunque esté purificada, sí tiene ciertos ciertos componentes que no lo hacen tan viable, ¿no? En el contexto, por ejemplo, de que si lo voy a enjuagar, pero con agua de garrafón, con agua que a lo mejor es de filtro, de la que tenemos de la llave, de la que filtramos en casita, de estos purificadores, pues perfecto. Lo correcto sería, y de hecho así lo menciona la mayor parte de las etiquetas, solo escurrimos después de la desinfección sin ya meterlo. Aunque claro, tiene que ser dependiendo del producto que utilizamos.
2: Agradezco mucho que estés aquí para poder brindar esta información. Sí creo que nos quedó muy claro esta parte de la teniasis y la cisticercosis, que son cosas diferentes. Claro. Y que ya hablamos que el pobre cerdito solo está existiendo y no tiene la culpa. En sí o directamente, sí, claro. La higiene de manos, la higiene de tus alimentos, la cocción de tus alimentos son muy importantes. Entonces, pues, gracias por quedarte hasta el final. Doctor Jesús, muchas gracias por estar aquí también.
7: Al contrario, gracias por la invitación y pues también invitarlos a que esto sea una práctica habitual, es para citación en casa y pues buenas prácticas higiénicas.
2: Yo soy Claudia Mejía, nos vemos en un siguiente episodio. Hasta pronto.

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1: Las 3:27.
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2: Las 3:32 minutos.
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2: Las 3:40 minutos.
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1: Son las 3:53.

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1: Son las 3:56.
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1: Buenas tardes, 4 de la tarde en punto y sintonizando totalmente en vivo desde Teledien Nayarit, Diazlan Radio AM y FM para llevar a cabo la cobertura en vivo del huracán Simón categoría 4 que, bueno, se pretende toque tierras nayaritas para el día domingo y lunes. Por supuesto que estaremos dándole todos los detalles, agradecer por supuesto su atención durante esta cobertura y sus comentarios, las dudas que también estaremos informando más adelante al respecto. Y tenemos actualizaciones, Blanca, respecto al huracán Simón.
2: Así es, Victoria, muy buenas tardes. Invitarlo a que se quede en nuestra transmisión, esta cobertura especial por el huracán Simón, el cual mantiene cambios insignificativos, prácticamente se mantiene huracán categoría 4, sin cambios hasta el momento, va avanzando muy lento, 7 kilómetros por hora. Este estaría recorriendo gran parte de la costa, Sierra Central y norte de Jalisco para emerger al Océano Pacífico frente a las costas del sur de Nayarit y posteriormente impactaría la costa norte de Nayarit. Si bien estamos viendo en pantalla el posible avance y trayectoria de lo que es el huracán Simón, sin embargo, los cambios no han mostrado muchos avances. Entre las alertas que tenemos para nuestro país, Colima, Jalisco y Nayarit son las de alerta de huracán. La vigilancia de la tormenta para las costas de Michoacán, la cual constantemente, bueno, pues ya está presente, y una recomendación muy grande, la precaución por posible impacto de huracán, vientos intensos, lluvia intensa y oleaje elevado. En resumen, Simón es un huracán mayor de categoría 4 para este sábado 10 en punto de las 2 de la tarde fue la última actualización. Ya el avión caza huracanes ya fue hasta el ojo del huracán. Vamos a ver cuáles datos nos arrojan en las próximas horas. Sin embargo, invitamos a toda la ciudadanía a que se encuentre con nosotros presente en cada corte informativo de la información que le estaremos brindando de manera preventiva. Informarle nuevamente que estas acciones preventivas que estamos realizando no son con el fin de estar alarmando y preocupando a todos los nayaritas. Sin embargo, es importante mantengamos todas estas acciones que se están realizando precisamente para que no suceda algo más allá. Y justamente han funcionado muy bien estas acciones, Victoria, porque se están desatando muchas compras de pánico.
1: Muchas compras de pánico, incluso, bueno, podemos ver a través de las redes sociales cómo diversas personas que acuden a estos espacios, centros, supermercados, que usted luego presenta en su pantalla, esto es sobre Avenida Insurgentes. Bueno, las compras de pánico, muchos stands logran vaciarse, ahí se logra ver otro supermercado en donde hay muchísimas personas haciendo estas compras, el centro de Tepic, el mercado de abastos, y nada más como un dato, nos comunicamos con el encargado del mercado de abastos, Nicolás, en donde él menciona que las actividades, al menos en ese punto de la ciudad de aquí en la capital nayarita, se estarán llevando con total normalidad. Corresponderá a cada comerciante establecer el horario que deseen cerrar su establecimiento. Unos cerraron a la 1 de la tarde, otros siguieron el comunicado de las 4 de la tarde, otros más hasta las 6, porque él comenta y justa razón, ¿no? Al ser alimentos, pues es una cuestión básica estar suministrando la alimentación para la población, así que si usted desea hacer alguna compra en cuanto a frutas, verduras y más situaciones que necesite, el mercado de abastos en la capital nayarita estará operando al menos hasta las 6 de la tarde.
2: Y esa información debemos de conocerla y saber qué puntos exactamente van a estar activos. Los centros comerciales ya vimos que se encuentran abarrotados ante estas salidas de compras de emergencia. Sin embargo, es importante mencionarles, ahorita las imágenes que vemos en pantalla son de la capital nayarita. Para la ciudad de Tepic ahorita no tenemos una emergencia como tal, todavía tiene tiempo, no hay necesidad de ahora sí de crear pánico ni de crear un caos vial, lléveselo con calma, si bien la indicación es que se resguarde a partir de las 4 de la tarde. Bueno, tiene una compra necesaria, vaya sí. a consumirle a la señora de la esquina, al señor de la esquina, el cual muy seguramente va a estar esperando para llevar, para que le haga esa compra. Sí. Siempre consumir local es lo que estamos sugiriendo a todas estas personas para que no vayan a lugares a largas distancias, porque esto crea un caos vial y además si usted tiene a la persona, al abarrote de la esquina, pues mejor vaya ahí, sale rápido de su casa y se regresa, no crea mayor problema. Sin embargo, también es importante mencionarles que el impacto que tuviéramos aquí sería a partir del domingo en la madrugada o el día lunes. Así que todavía tenemos bastante tiempo para estas acciones preventivas, pero es muy importante mencionarlo cada que se pueda, que el pronóstico puede cambiar de una hora a otra. Si bien hasta ahorita, estas son las medidas que se están realizando, hasta ahorita es el pronóstico, bueno, hay que estar atento.
1: Y la situación cambia, lo hablamos de la capital Nayarita, sin embargo en Bahía de Banderas desde hace ya algunos días las personas empiezan a centrarse para prever esta situación. Se enlaza con nosotros el periodista y compañero Roberto Cervantes desde Bahía de Banderas, él nos tiene un reporte completo sobre cómo se está viviendo esta situación. Roberto, buenas tardes, adelante con el informe.
3: Muy buenas tardes, nos encontramos informando desde un centro comercial en Bahía de Banderas, cerca de las costas del municipio, en el municipio de Bahía de Banderas, donde ya las tiendas de autoservicio, como es donde nos encontramos aquí en La Boreal, ya empiezan a cerrar sus puertas, ya no hay acceso al público, la gente ya logró hacer, la mayor parte de la gente ya logró hacer sus compras, pero algunos no. Sin embargo, la recomendación por parte de las autoridades estatales es que la población se empiece a resguardar en sus hogares, sobre todo niños, jóvenes, adultos mayores, que se empiecen a resguardar en sus hogares y no anden en la calle, pues que la proximidad del huracán ya es cercano y sobre todo pues, los cuerpos de prevención y seguridad, como es Protección Civil, Policía Municipal, Estatal y sobre todo la Secretaría de Seguridad Pública del Gobierno del Estado, se encuentran haciendo lo suyo en las costas, resguardando a la población, los restaurantes, para tratar de tener el menor daño posible con este fenómeno meteorológico Simón, que ya se encuentra pues aproximándose a las costas de Bahía de Banderas. Esperamos que sea durante la noche que esté causando más estragos en la costa. Por eso la recomendación para la población es que se resguarden. Ya las tiendas, repito, las tiendas de autoservicio están cerrando sus puertas, su servicio. Hay que apresurarse sin hacer compras de pánico, pero hay que hacer las compras necesarias, sobre todo veladoras y lo que usted crea que pueda necesitar. Hay que seguir la recomendación de las autoridades estatales. Hasta luego, dijo. Gracias, que tenga excelente tarde.
1: Bien, agradecer al compañero por este reporte, así se vive esos momentos. Desde hace ya algunos días, le reitero, estas compras empezaron a hacerse presentes con este gran cúmulo de personas que acuden a esos espacios a comprar su alimentación. Nuevamente regresamos a este tema de muchas personas, bueno, ante este tipo de alerta que se genera ante el cierre de algunas actividades, como ya se informó. Nuevamente recordarle que, bueno, prácticamente ya las actividades estarán cerrando. A las 4 de la tarde fue cuando se, dentro del comunicado del gobierno del estado se informó respecto a la suspensión de actividades a partir de las 4 de la tarde, solamente operando aquellos negocios o establecimientos de carácter de urgencia o de carácter necesaria. Y bueno, pues así en Bahía de Banderas, ante esta situación, recordemos que será dentro de este recorrido costero que haga el huracán Simón, Bahía de Banderas en nuestro estado será el primer municipio que logre este impacto, sin embargo ya en una categoría menor. Si no mal estoy diciéndolo, creo que sería categoría 1 cuando impacte en Bahía de Banderas, ¿no, Blanca? Bueno, al parecer el pronóstico lo indicaría así, ¿no?
2: Bueno, todo nos parece, sí, todo puede cambiar, todo depende del primer impacto que tenga, que sería en el sur de las costas, más bien, bueno, sí, en el sur de las costas de Nayarit, sería un segundo impacto ahí, ya para la tarde, noche de mañana, madrugada de lunes, ahí estaríamos viendo si pierde intensidad o agarra más fuerza. Tenemos el caso de Rachel, la cual perdió intensidad, volvió a agarrar fuerza, y cuál nuevamente se encuentra todavía en el Pacífico, Pacífico activa. Sin embargo, todavía, aunque pareciera ya tener el tiempo encima, el pronóstico nos va a cambiar de un momento a otro. Va muy lento y eso es bastante incierto, porque cada que está más calmado un huracán agarra más fuerza, podrá traer muchos vientos, podrá traer mucha agua, eso lo vamos a ver en las próximas horas. Sin embargo, ahorita nuestro compañero corresponsal que se encuentra en Bahía de Banderas se encuentra presente en una de las zonas donde, bueno, ya están haciendo estas compras de pánico, y sí, son necesarias porque sería el primer lugar en nuestro estado donde estaría impactando, y sí es importante se mantengan ya en sus refugios. Algo que no hemos mencionado, Victoria, en toda esta cobertura, los refugios temporales. Tenemos puntos en todo el estado. Si usted está en una zona costera, todo el litoral de la zona Nayarit costera, ubique sus refugios temporales, por favor. En todas las zonas ya hay ubicados estos establecimientos donde podrán darle albergue, por favor. Haga caso a las atenciones y a las autoridades que le están llamando, por favor. Sálgase de su casa, prepare lo necesario, haga esa mochila. Sabemos lo difícil que es poderse salir desde donde usted vive, sin embargo, es importante. Vaya y se traslade a través del equipo de Protección Civil y Seguridad.
1: Hablando precisamente de los refugios, por lo general, ahorita estaremos encontrando cuáles son los refugios, que quizás no nos alcance el tiempo para mostrárselos todos, pero por lo general en todos los municipios están adaptando escuelas, que son los principales centros, sí, de refugio, para las personas. Por ejemplo, en Bahía de Banderas, que estamos hablando de este municipio donde tendrá el primer impacto, por ejemplo, se encuentra la Universidad Tecnológica de Bahía de Banderas, la Escuela Secundaria General Revolución Mexicana en Punta de Mita, en Bucerías, San Vicente, San José del Valle, Valle de Banderas, Mezcales, El Porvenir, Valle de Banderas nuevamente, la localidad de El Colomo, la Cruz de Guanacaxtle, San Juan de Abajo y Aguamilpa en Bahía de Banderas son algunas de las localidades que tienen refugios. En Bahía de Banderas son 18.
2: 18 refugios 18. Temporales que tiene el municipio de Bahía de Banderas. Sin embargo, si usted vive en otro municipio, habrá que revisar las redes sociales para ver en dónde estarán ubicados sus refugios temporales. Vámonos a San Blas, ya donde creo que también ya tienen ubicados y donde también el alcalde ha venido trabajando todos estos trabajos de prevención. Hace unos momentos el gobierno del estado de Nayarit, bueno, nos pasó unas imágenes en Santiago donde están haciendo trabajos de supervisión, y también agentes de la Secretaría de Movilidad, uh-huh, los cuales están realizando recorridos y perifoneos para poder exhortar a toda la población sobre estas medidas de prevención y sobre todo estos perifoneos que de pronto hace mucho no escuchábamos, sí, pero en este tipo de cosas, situaciones, es muy importante estemos atentos para que podamos trasladarnos. Si, uh-huh, usted no cuenta con el vehículo o no, sus necesidades no se lo permiten moverse de un punto a otro, las autoridades podrán moverlo. Así que también una llamada de auxilio le podrá salvar. También es importante que resguarde sus objetos de valor, sí, ante una, que tenga que salir de su casa y se vaya al refugio, deje todo muy bien guardado, muy bien cerrado, y las cosas que pudieran vaya a dañarse, sí, déjenlas en un lugar donde no se puedan dañar.
1: Sí, nuevamente, bueno, reiterar que tenemos que prevalecer la vida, la integridad de todas las personas, así que ante este tipo de situaciones, escuchar todos los mensajes, las llamadas que hacen las autoridades, Protección Civil que está en todos los municipios, la Policía Estatal que está desplegada también en coordinación con las policías municipales de todos los municipios, principalmente de aquellos que sufrirán mayores afectaciones. Hay que escucharlos y hay que acatar las indicaciones. Tenemos precisamente este recorrido de la policía municipal, vamos a escuchar justamente el perifoneo que se está haciendo en las localidades.
4: En su hogar o en el albergue de Escuela Primaria 18 de Marzo de esta misma localidad, por motivos del fenómeno huracán Simón. Atención a la comunidad de Navarrete, se le invita a resguardarse en su hogar o en el albergue de Escuela Primaria 18 de Marzo.
1: Bien, así el perifoneo, nuevamente destacar la colaboración que hay por parte de la policía estatal que se están desplegando, y algo que llama la atención, que justamente lo comentábamos, es que bueno, en redes sociales también se dio a difundir que desafortunadamente algunas personas están aparentemente robando costales de arena que pusieron para delimitar precisamente, sí, el acceso del agua. Se logra observar porque hay un video circulando en donde son dos personas que están subiendo los costales a una
2: camioneta. ¿Lo tenemos, Victoria? ¿Tenemos? ¿Qué le parece la producción, si nos puede apoyar?
1: Vamos a mostrarlo. De aparentemente dos personas que se están llevando costales de arena cuando estos lo pusieron previamente ante ese tipo de situación para evitar la inundación o los encharcamientos que puedan generarse en el municipio de Tuxpan. Vamos a ver la imagen o el video, si es que lo tienen.
2: ¿Qué te parece si mientras la tienen nos enlazamos directamente con otro compañero que tenemos, bien, en la zona norte? Vamos a Palmar de Cuautla con nuestro compañero Jorge López, el cual también ya nos tiene un enlace preparado.
5: Buenas tardes a todos ustedes, los saludamos desde Palmar de Cuautla, municipio de Santiago Ixcuintla, un lugar en donde posiblemente se ha afectado o más afectado por el huracán Simón el día de hoy en la tarde o mañana en la mañana. El gobernador del estado, Miguel Ángel Navarro Quintero, hará unas visitas, hará unos recorridos en ese momento, en unos momentos más, por estos lugares, atendiendo gestiones de las personas, escuchándolos desde terreno y viendo pues qué es lo que más necesita la gente, previniendo. En este momento la gente se encuentra de este lado, como podamos ver, esperando ya las reuniones con el Ejecutivo Estatal y su comitiva. Les mantendremos más informado. Muy buenas tardes, hasta luego.
1: Bien, pues así, Palmar de Cuautla, recordemos que hace unos instantes se tuvo un enlace también con el director del sistema de radio y televisión, haciendo esta gira con el gobierno del estado, con el gobernador, con todas las acciones que se están realizando, las acciones preventivas, alertando a las personas. Y bueno, sabemos que Palmar de Cuautla también desde la noche ya se ha presentado situaciones en donde las personas han estado solicitando que se trasladen a los albergues, precisamente al ser una zona de alto riesgo. Así que bueno, son las actividades que se están realizando. Y solamente para corroborar, la patrulla que veíamos respecto al perifoneo es de la Secretaría de Movilidad, la que ha estado trabajando también precisamente por la cuestión de movilidad, da este orden para todas aquellas personas que se estarán trasladando. Bueno, pues también se tiene la colaboración de la Secretaría de Movilidad.
2: Así es, está desplegando todo este operativo y parte del gabinete del gobernador del estado se encuentra acompañándolo para ver las necesidades y sobre todo estar haciendo la supervisión adecuada antes de que suceda esta emergencia meteorológica. Ojalá, lo vuelvo a repetir, ojalá no suceda, ojalá quede en prevención. Sin embargo, las acciones por parte del gobierno del estado de Nayarit se están realizando en tiempo y con mucho tiempo de anticipación para poder prevenir cualquier desgracia y sobre todo salvaguardar la vida de los nayaritas.
1: Otra parte importante es saber que en el municipio de Santiago Ixcuintla, desde el día de ayer, personal de la Comisión Federal de Electricidad de la zona Nayarit tuvo presencia, estuvieron llegando al municipio de Santiago Ixcuintla y seguramente estén desplazados ya sobre algunos municipios precisamente para atender el tema, ¿no? De, por ejemplo, si hay algunas afectaciones en algunos municipios o localidades, se mencionaba que se está parando el tema del suministro del agua para que no se dañen las bombas.
2: Así es.
1: Entonces, ante ese tipo de situaciones para prevenir, no sé, quizás la caída de postes, que se vaya la luz, porque en algunas localidades ya se fue la luz.
2: Y no sabemos con cuántos vientos venga, Simón.
1: Exactamente. Entonces, para esa situación, la Comisión Federal de Electricidad ha mantenido un desplazamiento por todo el territorio nayarita. Sin embargo, también debe destacar que el día de ayer, en la conferencia matutina de la presidenta de México, fue cuando se informó de esta participación del personal especializado. Se habla de un desplazamiento por los estados de Guerrero, Michoacán, Colima, Jalisco, Nayarit y Sinaloa. Tenemos imágenes del personal de la CFE que ha estado aquí en nuestro estado y de manera general se habla que serán más de 2,300 trabajadores y trabajadoras de la cuestión eléctrica, 300 grúas, 17 vehículos, 113 torres de iluminación.
2: Mira, ya estamos viendo, uh-huh, en pantalla este operativo, este despliegue que se que ya se están trasladando. Y pues mira, son 85 plantas de emergencia, 17 vehículos todoterreno, 113 torres de iluminación, 4 helicópteros y 300 grúas, además de 726 vehículos pickup. Con ello también estarán trabajando 2,316 trabajadores y trabajadoras de la CFE. Con ellos, ¿cuántas veces, Victoria, han pasado este tipo de situaciones y desgraciadamente no se puede restablecer la energía eléctrica debido a que no hay paso? Y estas acciones preventivas, el estar antes de cualquier emergencia, esto ayudará a que en caso de que suceda, la luz, que tan indispensable es, esté restablecida al menor tiempo posible, aunque sabemos que algunas veces los trabajos no son tan fáciles, sin embargo, llevan todo el personal capacitado y el equipo para poder realizar todas estas maniobras y equipo para poder restablecer la luz en caso de que pudieran perderla.
6: Exactamente, ante ese tipo de situaciones es importante también, por ejemplo, si usted va a deshabilitar su hogar para irse a algún refugio, desconectar todas las cuestiones eléctricas, incluso desde antes, porque si se presentan la cuestión de los vientos, tormentas eléctricas o más, para también proteger, ¿no?, prácticamente todos los aparatos que pudieran tener en casa, mejor de esta manera para evitar, bueno, que se descompongan y más. Pero bueno, el personal de la CFE estará desplazándose por todo Nayarit para, bueno, atender este tipo de situaciones.
2: Muy bien, Victoria, y bueno, recordarle a la gente que nos está viendo a través de las páginas de Aztlán Radio y también viéndonos a través de Televisión Abierta 10.1, 10.3, recordarle nuevamente que tenga a la mano una radio de pilas. Siempre va a ser necesario que la tenga, y para poder escuchar lo que está sucediendo, el avance y trayectoria del huracán Simón, 100.3 FM es la frecuencia que está activa a través de Aztlán Radio y 550 de AM, donde podemos llegar hasta la zona norte y zona serrana. Ahí van a poder escuchar, Victoria, todas las indicaciones de prevención y todo el trabajo que se está realizando. Es un equipo amplio de trabajo en cobertura, actividades, todo el equipo de gabinete, cuestión sanitaria. Se está haciendo un gran trabajo detrás de todo esto, detrás del huracán Simón, donde afortunadamente todavía tenemos mucho tiempo para que pueda degradarse, pueda tocar tierra en otro lugar y llegar a Nayarit con los menores efectos posibles.
6: No sé si desde producción nos puedan poner en la pantalla precisamente el desplazamiento, la trayectoria del huracán, como para poder explicar un poco mejor. Bueno, en las imágenes se logra apreciar el centro del huracán. No lo
2: por ahí podemos, en esa imagen nada más vemos el cono, que es el rango de mediciones donde pudiera llegar tanto los vientos como las lluvias. Sin embargo, ahorita, si usted está viendo este avance, todavía no se puede apreciar en esa imagen que estamos viendo. Ahí se alcanza a ver un poquito el ojo del huracán, sin embargo, todavía estamos muy lejos de
6: ese circulito impactarnos. Justamente donde se ve la manita del mouse.
2: Ese es actualmente donde está ahorita. El ojo todavía va un poquito más al... Ahí está, sí. Es que nos tapaba un poquito, justamente ahí tenemos el ojo del huracán, el cual todavía se encuentra bastante lejos de las costas nayaritas de nuestro estado. No mantiene cambios, va muy lento. Me llama muchísimo la atención que estos últimos disturbios tropicales que han pasado en las últimas semanas, como lo fue Polo, como lo fue Rachel, han tenido una similitud en cuestión de que no son predecibles, han cambiado constantemente. Se sabe que en cuestiones meteorológicas todo puede cambiar de un minuto a otro, sin embargo, cuando iniciamos esta cobertura, platicábamos con el ingeniero Hugo Segura y el fenómeno del Niño.

0: Ya todos los alcaldes, el gobernador se encuentran en sus puntos estratégicos preocupados por toda la población, principalmente de las zonas donde pudieran ser afectadas. Sin embargo, nuevamente reiterarles que estén atentos a todos los avisos, a todos los avances. Puede ser un poco parecer lento, sí lo es, sin embargo, bueno, pues así es esto. Y bien, ahorita podemos darle este informe en cuestión meteorológica y en una hora ya puede acercarse
1: Totalmente
0: de
1: diferente.
0: manera
1: Sí.
0: imprevista. Entonces, vamos a ir paso a pasito. Simón es un huracán mayor, categoría 4, y bueno, se localizó al norte y al oeste, al sur suroeste de Manzanillo, Colima. Ahí es donde se encuentra exactamente ahorita. Vamos más adelante a ver cómo va avanzando esta
1: Avanzando,
0: trayectoria.
1: sí.
0: Todavía, para el tiempo que lleva siendo categoría 4, no ha
1: Sí.
0: avanzado mucho. Entonces, esto nos habla un pronóstico de que tal vez no alcance la categoría 5. Le
1: Sí.
0: faltan todavía, estamos en 200, creo que 50, no, 48,
1: Cuarenta y tantos y
0: 46, 42. Todavía nos faltaba para que se hiciera categoría 5. 252, todavía no alcanza la categoría, habrá que estar en espera, ojalá que no, sin embargo, pues bueno, vamos a estar aquí, Victoria.
1: vamos, y también nuevamente, bueno, hacer la recomendación a todas las personas que se encuentran en los destinos de playa, también las operaciones en estos espacios se suspenden. No está de más, evidentemente, hacer la recomendación que no ingresen al mar, sin
0: No.
1: embargo,
0: De
1: bueno,
0: hecho, debe de haber bandera
1: pase. Hay
0: negra.
1: bandera negra, sí,
0: Debe
1: ya
0: de haber
1: desde hace
0: bandera negra,
1: algunos días,
0: sí.
1: sin embargo, desafortunadamente, hemos visto que muchas personas no hacen caso, logran ingresar.
0: Desgraciadamente, yo
1: O
0: no
1: por estar
0: sé.
1: ahí viendo el chisme o cualquier otra cosa, se exponen
0: Me
1: demasiado.
0: llama mucho la atención que ven las banderas y no les hacen caso. Hace unos días también vi en redes sociales, creo que era un influencer, estaba una familia a las orillas de una playa cuando había claramente una bandera negra, lo
1: Sí.
0: cual es no puede ingresar al mar. Con la bandera negra no hay manera de que entre usted al mar. Y estaban a la orilla del mar niños y una familia completa, se les avisó, les dijo de la
1: Sí,
0: manera
1: sí,
0: más
1: sí.
0: atenta que lo hicieran, pero mucha gente no tiene la noción de lo que significan las banderas.
1: Exactamente.
0: Ahorita exactamente no hay manera de que usted acceda al mar ni que se encuentre en las playas, es muy peligroso y además de que, bueno, pues ya deben de estar
1: Sí.
0: restringidas.
1: Además, recordemos que desde hace ya algunas semanas también las condiciones aunado a este
0: Sí.
1: huracán, bueno, hay mar de fondo o marea de fondo o mar de tormenta, como
0: Sí.
1: precisamente lo explicaban. Entonces, bueno, todos estos sistemas meteorológicos fortalecen para que, bueno, incremente la situación del oleaje, que también son de 2 a 3 metros, el mar que ingrese pues a algunas localidades. Entonces hay que tener muchísima precaución al respecto. Hay que exhortar, por ejemplo, a todos nuestros vecinos, conocidos o familiares que están en estas zonas de riesgo a estar muy atentos y, bueno, tratar de resguardarse lo mejor posible. Y nada más también para reiterarle y recordarle que desde el día de ayer se informó la suspensión de clases. Los servicios
0: Qué
1: de
0: bueno que lo
1: educación
0: mencionas,
1: pública
0: qué
1: del
0: bueno que me lo
1: estado de
0: mencionas,
1: Nayarit
0: sí.
1: y la SEP informaron de la suspensión de clases para el día lunes, así que pues solamente habrá que estar muy atentos para, bueno, una vez que pase todo ello, saber si el martes hasta el momento se reanudará o si seguirán, bueno, la suspensión de las clases, ¿no?
0: Todo, bueno, todo va a ser en base
1: Sí.
0: a lo que el huracán Simón esté avanzando, el pronóstico, la trayectoria que tengamos de aquí al día de mañana por la tarde noche. Sin embargo, bueno, recordarle que en la madrugada del día de mañana, del día lunes, perdón, sería cuando tengamos estos efectos. En Tepic,
1: En
0: vamos a hablar
1: Tepic,
0: de la
1: sí.
0: capital para la gente que nos ve de la capital.
1: Sí.
0: En Tepic estaríamos teniendo este tipo de vientos
1: Sí.
0: fuertes y tormentas. Vamos a esperar un poco en la zona costera. De hecho, yo creo que ya en gran parte de Nayarit, de la zona sur, centro y norte, las costas, estamos sintiendo este cambio.
1: Sí.
0: Nublados, el viento. Que nos compartan un poquito en redes sociales si nos están viendo, interactúen con nosotros. Tenemos preguntas pendientes, más adelantito se las vamos a contestar porque había muchas dudas por parte
1: Sí.
0: de la ciudadanía que más adelante les estaremos compartiendo. Mientras tanto, ¿qué tenemos?
1: Sí, seguimos también con la cobertura, como nos hemos estado enlazando con compañeros que se encuentran en algunos puntos estratégicos. También nos acompaña Miguel Rentería, él se encuentra en Acaponeta, también uno de los puntos estratégicos donde se está reforzando toda la seguridad. Tenemos este video que nos va a compartir Miguel Rentería desde el municipio de Acaponeta.
2: ¿Qué tal, amigos? Soy su amigo Miguel Rentería. Estamos transmitiendo desde aquí, desde el municipio de Acaponeta, para ser exactos, en el Arroyo de la Viejita, lugar que divide a la colonia El

0: Binay con la colonia Lombardo Toledano. Informarles que hoy sábado la ciudadanía de Acaponeta se encuentra tranquila, pero a la vez se está previniendo por la llegada del huracán Simón a esta ciudad. Amigos, desde muy temprano anduvimos dando rondines por la cabecera municipal y nos dimos cuenta que las personas ya están comprando sus víveres y a la vez está previniendo la llegada de este fenómeno natural, como subiendo sus pertenencias a la azotea o a su segundo piso, también acomodando sus papeles más importantes. Y también cabe resaltar que la policía estatal y municipal ya se encuentra dando rondines, ya se encuentra activada, el ejército mexicano ya activó el plan de N3E. El llamado que hacen las autoridades es mantener la calma, estar informados por los canales de informaciones oficiales como son las páginas del gobierno del estado y la página del gobierno de Acaponeta. Se despide su amigo Miguel Renterías desde Acaponeta, Nayarit. Estamos al pendiente.
1: Bien, pues así agradecer a nuestro compañero por este reporte desde Acaponeta, prestando puntual atención a este seguimiento que se está realizando.
2: Así es, Victoria, y con esto estamos llegando al final de este corte informativo. Los esperamos a las 6 de la tarde. Todavía continúa la información preventiva, huracán Simón, todavía va lento la trayectoria, categoría 4 actualmente. Antes de despedir, sí me gustaría comentar algo de rápido por lo que está circulando en redes sociales, la información en la gira de las actividades del gobernador sobre la ley seca. ¿Sí? Está por confirmarse si es en todo el estado o solo en las zonas que están en riesgo. Mientras tanto, lo esperamos en punto de las 6 de la tarde.

0: siguientes invitados que nos acompañen de manera...
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1: Son las 4:32.
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1: Son las 4:39. No.

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1: Son las 4:55.
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